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2: Son las 3 de la madrugada. 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
1: 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Son las 6 de la mañana.

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0: Son las 7 de la mañana.

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0: Son las 8 de la mañana. 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
1: ¿Qué tal? Saludos, buenos días. Vox vuelve a cambiar el ritmo, al menos de léxico, y ahora espera que el acuerdo de gobierno para investir a Alfonso Fernández Mañueco como presidente de la Junta se produzca en breve. Un giro que contrasta con la negociación sin prisas a la que aludía la propia cúpula de Vox el pasado lunes tras las elecciones andaluzas. Más de dos meses después de las elecciones y 40 días desde la constitución de las Cortes, la formación de Santiago Abascal deja entrever por primera vez que el pacto con el PP, que todos dan por hecho, está cerca de producirse. En clave nacional, la Unidad de Delincuencia Económica y Fiscal de la Policía Nacional se incautó de varias joyas, relojes, brazaletes y pulseras de una caja fuerte ubicada en el despacho del expresidente José Luis Rodríguez Zapatero, que, según habría manifestado la secretaria del exdirigente socialista, formarían parte de la herencia de su esposa y a regalos de viajes. Los investigadores detallan que también intervinieron discos duros, teléfonos móviles, agendas, pendrives o carpetas, entre otros enseres. Además, la Policía Nacional encontró 286.000 euros en efectivo en el domicilio de Julio Martínez, el amigo del expresidente, también investigado en el caso Plus Ultras. Este dinero estaba escondido en bolsas, neceseres y diferentes muebles de su casa. La imputación del expresidente Zapatero y los casos de presunta corrupción que rodean al gobierno han elevado la presión para que Pedro Sánchez adelante las elecciones generales. Sin embargo, el presidente ha dejado claro estos meses que no adelantará las elecciones, que recordemos se celebraron en su anterior convocatoria en julio de 2023. La imputación de Zapatero y las informaciones que se van conociendo del sumario han desatado un terremoto político en el arco parlamentario y algunos socios del PSOE ya sostienen que es muy difícil que Sánchez pueda culminar la legislatura. Y en el ámbito internacional, el ejército de Estados Unidos ha lanzado esta madrugada ataques en defensa propia, han dicho, contra embarcaciones iraníes y bases de lanzamiento de misiles ubicadas en el sur de Irán, en plena vigencia aún del alto el fuego pactado por Teherán y Washington. Así lo ha indicado el portavoz del mando central. Según las primeras informaciones, cuatro personas habrían podido morir en esos ataques, como decimos, de Estados Unidos ante Irán. Esto es todo. Hasta aquí la información. Se quedan ahora en compañía de la programación local en las emisoras de Vive Radio. Buenos días.

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0: 8:04. Saludos, ¿qué tal? Muy buenos días, soy Alfonso Blascón y aquí estamos un día más en Vive Radio Soria. En esta mañana de martes 26 ya de este mes de mayo, últimos días de este quinto mes de 2026, un mes que culminará pues esta misma semanita, este próximo domingo, día 31, y que dará paso al sexto mes del año, a ese junio que, como decimos, se viste de soles y que vendrá y traerá de la mano, entre otras cosas, pues las fiestas de San Juan aquí en la capital o en muchos puntos también de la provincia de Soria, que durante ese mes pues celebran también fiestas, etcétera, etcétera, y sobre todo pues que también será la antesala del verano. En fin, bueno, pues que nos espera buenos tiempos por delante. De momento a lo de hoy, y de momento, como siempre digo, a vivir lo de este martes, lo de este día 26, que amanece, por cierto, con 13 grados centígrados, es la temperatura que tenemos ahora mismo en el exterior de nuestros estudios aquí en Soria capital. 13 grados, mañana de sol, otro día más de calor el que nos espera y el que vamos a tener por delante, con valores pues que se acercarán a los 30 grados. 29 en concreto vamos a tener, con unas mínimas de 13 grados centígrados, que son las que hay ahora mismo, como digo, aquí en la capital. Otro día de alergia, porque yo no sé vosotras, pero vamos, yo llevo un par de días fatalítico con la alergia por aquí a vueltas, así que disculpas si en algún momento vayan por adelantado las disculpas, si en algún momento me veis por aquí o estornudar o no sé, que es que al final compartimos muchas horas juntos, vamos a estar 4 horas juntos, vamos a estar juntos hasta las 12 de la mañana, si vosotros y vosotras queréis, yo por aquí voy a estar acompañándote en este martes, ya como digo, 26, hasta los 29, lo he dicho, ¿verdad? Sí, que va a subir el termómetro hoy. Bueno, nos estás escuchando a través del 92.9, es la sintonía de Vive Radio aquí en Soria, 92.9, si nos escuchas desde la radio convencional, desde la de siempre, desde la de toda la vida, y si no, pues también puedes escucharnos a través de nuestro streaming en www.viveradio.es, donde puedes entrar, seleccionar tu emisora, Soria, le das al play, ya está, fácil, sencillísimo. 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Y si lo que quieres es ponerte en contacto con nosotros, pues la forma más rápida, fácil, cómoda y sencilla es un WhatsApp. Voy a abrirlo. Nos mandas un mensajito con lo que tú quieras. Dudas, quejas, sugerencias, peticiones, canciones dedicatorias, algún tema en concreto, que hablemos de algo en especial. Bueno, todo lo que quieres es bien recibido al 680-93-68-98. 680-93-68-98. Lo que tú quieras, nos mandas y yo, ya sabéis que todos los días todo lo que nos va llegando lo voy leyendo. Lo que tenemos preparado para hoy, pues ahora mismo te lo cuento. Mira, después de nuestro informativo, o sea, si eso de las 9:20, vamos a irnos hasta la diócesis de Osma Soria. Vamos a hablar con Julián, porque ya sabéis que España ya se prepara para la llegada del Papa León. Como falta muy poquito, apenas una semana, para esa visita tan especial, pues nosotros vamos a ver cómo lo viven en la diócesis de Osma Soria y lo que tienen también preparado para ir desde aquí a ver esa visita tan especial, a ver la visita del Papa. Eso será a las 9:20. Luego, a las 9:10, más o menos, nos iremos hasta el Ayuntamiento de Soria, hablaremos con Ana Romero. Ayer se clausuraban las aulas de la tercera edad, también se han presentado ya los campamentos de verano, etcétera, etcétera. Bueno, pues os los contaremos con Ana Romero. Luego, a las 9:30, 10:20 más o menos, tendremos nuestra sombra, nos pondremos a la sombra de un farol con nuestro amigo Tomás Art, que lo decía al revés, donde ya sabéis que te contamos alguna de las calles de Soria, el significado que tienen, el por qué se llaman así, etcétera, etcétera. Como ya estamos a las puertas de junio, me imagino que el bueno de Tomás pues nos tendrá preparado por aquí algo sanjuanero, así que no os lo perdáis. Especialmente en este mes, si sois de cuadrilla, si os gustan las fiestas y si os gusta Soria, lo que digo, 10:20 más o menos. Luego tiempo para el deporte a eso de las 10:10, También analizaremos si hay, es que hay, que alguna siempre hay novedades en lo deportivo. Y luego vendrá Eduardo Layana. También, nuestro espacio Atrévete a ser tú, espacio de psicología, que además también nos gusta mucho. Últimamente estamos haciendo ejercicios hasta de relajación aquí en directo, o sea que no os digo más. Por si queréis apuntaros a eso más o menos de las 11 menos 20. ¿Qué más vamos a tener? Bueno, a ver si nos da tiempo, y si nos da tiempo, que yo creo que igual sí. Vamos a hablar con alguno de los jurados de este año, que ya sabéis que también nosotros cuando llega junio es algo que hacemos para que los conozcáis más de cerca y para que los conozcamos más de cerca. Pues dicho queda, todo esto es lo que tenemos y muchas cosas más, con toda la actualidad, con todo lo que pasa todos los días, con la música, con vosotros, con vosotras, hasta las 12 en punto de la mañana, 4 horitas por delante, aquí en la sintonía de Vive Radio Soria, en la cual, como cada día a esta hora, lo primero que hacemos es mirar al cielo.
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0: Soria amanece con termómetros que ahora mismo marcan los 13 grados centígrados aquí en la capital. Cielos descubiertos a esta hora, ya luce el sol. ¿Y más que va a hacerlo? Agencia Estatal de Meteorología, Noelia García, buenos días.
3: Buenos días. Hoy martes en la provincia de Soria se mantiene el tiempo estable con temperaturas cálidas, máximas de 31 grados en Ciudad de Osma, 30 en Almazán y 29 grados en Soria y en Ágreda. Durante la jornada de hoy predominará el sol con cielo poco nuboso o despejado. Sopla viento flojo de componente sur. Durante los próximos días continuarán subiendo las temperaturas y en la capital se superarán los 32 grados de máxima. Es una información de AEMET.
0: Pues muchas gracias, Noelia García. Eso es lo que nos espera para el día de hoy. Para mañana miércoles, alguna que otra nube, ausencia, eso sí, de precipitaciones. Mañana miércoles las máximas serán más altas que las de hoy, llegarían a los 31 grados y las temperaturas mínimas también, hasta los 15 grados centígrados. El jueves un poco más de lo mismo, máximas de 31, mínimas de 13 grados, ausencia también de precipitaciones, 0% de probabilidad y tampoco habrá nubes. El viernes sí que se podrían cubrir un poco los cielos, alguna que otra nube, aunque las temperaturas van a seguir siendo altas, 32 grados de máxima, con unas mínimas de 14 grados centígrados, como digo, alguna que otra nube y un 25% de probabilidad de lluvia. De cara al sábado, y atención porque el sábado es el desencajonamiento, la probabilidad de lluvia sube hasta el 75%, no sería en ningún caso lluvia de forma continua, sino más bien tormentas, y las temperaturas máximas serían de 32 grados con unas mínimas de 16, como digo, alguna que otra nube durante todo el día que nos podían dejar tormentas. El domingo, máximas todavía altas, 28 grados, mínimas también altas, de 13 grados centígrados, y una cota de nieve, una probabilidad de lluvia que se situará en el 35%, alguna que otra nube también para el domingo. De todas formas, como siempre decimos, pues todavía queda mucho para viernes, sábado, domingo, podría ir cambiando el modelo y nosotros os lo iríamos contando. 8 horas 13 minutos, vamos con el repaso a la actualidad informativa.
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0: Ayer tenía lugar una colisión entre un taxi y una bicicleta en la calle Eduardo Saavedra, aquí en la capital, muy cerca de la comandancia de la Guardia Civil. Según el servicio de emergencias 112, se solicitaba asistencia para el ciclista, un hombre de unos 60 años de edad, y se movilizaba una ambulancia de soporte vital básico, además de agentes de la policía local y también de la policía nacional. Y por la noche también, la tarde-noche, dejaba una persona herida en un restaurante en la calle Santa Teresa de Jesús. Se trataba de una empleada del establecimiento de unos 40 años. El servicio de emergencias del 112 informaba del aviso de un incendio en un establecimiento público de la calle Santa Teresa de Jesús de Soria capital a las 21:22 horas. El fuego era sofocado con extintores en la cocina de un restaurante, pero se solicitaba la asistencia de una empleada de unos 40 años consciente y que presentaba algunas quemaduras en las manos y también en los pies. se daba aviso a bomberos, policía local, Cuerpo Nacional de Policía y Emergencias Sanitarias del SACIL, que enviaban una ambulancia hasta el lugar de los hechos. 8 de cada 10 accidentes de tráfico en carreteras de la provincia en 2025 fueron causados por la incursión de animales en la vía. Esto se traduce en 1.805 en total de 2.257 siniestros contabilizados en vías interurbanas en la provincia de Soria el año pasado. Un balance que deja a 5 personas fallecidas, 25 heridas graves y 136 leves. Precisamente la Guardia Civil investiga a un camionero por conducir quintuplicando la tasa de alcoholemia permitida. Una patrulla de motoristas le hizo el control en la A2 en el término de Esteras de Medinaceli y se enfrenta a un delito que puede conllevar una pena de prisión de 3 a 6 meses. Y la DGT dispara su recaudación en Castilla y León hasta los 55,5 millones, la mitad gracias a los radares fijos. De ese importe, 3,6 millones de euros corresponden a la provincia de Soria, Lucía Navas.
4: Ninguno de los radares más sancionadores de nuestra comunidad se encuentra en Soria. Pese a ello, las carreteras de la provincia registraron durante el año pasado 38.119 infracciones. Todas ellas suponen una recaudación de casi 3.700.000 euros. La mitad corresponden a infracciones detectadas por radares fijos.
0: Habrá que seguir esperando para poder utilizar el tren de la línea Soria-Torralba con Madrid, porque Renfe ha confirmado que el plan alternativo del transporte de viajeros por carretera continuará hasta el 15 de agosto. Por tanto, se incumplen las previsiones de reanudar el servicio a principios de verano, tal y como Adif había avanzado en fechas recientes. La vía sigue cortada entre Guadalajara y Torralba por las obras en la autopista ferroviaria Algeciras-Zaragoza.
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0: El presidente de la Diputación de Soria ha participado en Valencia en la Comisión de Diputaciones Provinciales, Cabildos y Consells Insulares de la Federación Española de Municipios y Provincias. Una jornada de trabajo centrada en la necesidad de reforzar el papel de las administraciones provinciales y reclamar al Gobierno de España una financiación local justa para garantizar servicios públicos de calidad en todos los territorios.
5: Una financiación que lleva 50 años sin actualizarse el modelo de financiación y que está lastrando a que muchas de las competencias que vamos asumiendo, que realmente son competencias impropias, pero que si no las prestan las diputaciones no las prestaría absolutamente nadie, hacen que día a día pues vayamos teniendo problemas a la hora de financiarlos. Máximo además con este gobierno, con estos últimos 3 años que llevamos sin presupuestos, en los que no se ha actualizado la financiación.
0: Y la Hermandad de Donantes de Sangre de Soria ha celebrado su Asamblea General Ordinaria, uno de los encuentros más significativos para el voluntariado de la provincia.
6: 2025 terminó con 4.701 donaciones de sangre en la provincia de Soria.
7: Un número muy bonito para la provincia de Soria, porque tampoco somos mucha gente y estamos en un 53 por mil, que es, yo creo que el mejor de los mejores índices de España.
6: La asamblea es un punto de encuentro y de reconocimiento a los donantes que alcanzaban cifras redondas. También a José Luis Molina, que recibía la distinción Soriano Pura Sangre.
7: Ha estado tantos años como presidente, ha dedicado tanto tiempo, ha estado ahí luchando por la hermandad, luchando por los donantes, y creo que se lo merece que se lo demos.
6: Una sola donación sirve para transfundir hasta 3 enfermos.
8: Sobre todo cuando en los momentos críticos, como dicen las personas, es tan necesaria esa sangre, pero lo debemos hacer de manera solitaria, no porque lo necesites, sino porque sea algo habitual en nuestras vidas.
9: Yo creo que una vez te atreves y te enfrentas al tema de la aguja, de gente que tiene un poquito de miedo al tema, yo creo que ya no lo dejas de hacer nunca más.
6: No hay ningún gesto solidario con el que cualquier persona pueda dar tanta vida.
10: Al final la donación tiene una doble dirección, ¿no? Por un lado, el que dona, pues él salva, como decimos, colabora en salvar una vida, en mejorar la salud de una persona, pero con esa bidirección, ¿no? Por un lado él ayuda, pero también hay una parte, yo creo que de reconocimiento personal, de gratificación personal.
6: Convocatorias como esta recuerdan también la importancia de la donación de plasma, un componente deficitario en España, pero vital para elaborar medicamentos esenciales.
0: Hay más datos que llaman la atención. Para un trasplante se necesitan 200 bolsas de sangre, de ahí la importancia de esas donaciones. A pesar de que España es de los países más comprometidos, los índices de donación entre los jóvenes son bajos.
11: Se necesitan 450 donaciones diarias.
12: Un trasplante, podemos necesitar una reserva de 200 bolsas de sangre para un trasplante.
11: Y entre 8 y 10 bolsas para un parto complicado. Pero lo que más urge ahora es la donación de sangre entre los jóvenes.
12: Animar a los donantes, a la gente joven, a la gente joven que se incorpore a la donación de sangre.
11: Se pide reforzar la donación, especialmente entre los jóvenes, para garantizar el suministro hospitalario.
12: Intentamos que nuestro mensaje cale en la gente joven, que cuesta también, ¿no? Y lo buscamos a través de redes sociales, de entradas en eventos incluso que patrocina la Junta de Castilla y León.
11: La edad media de los donantes de sangre en Castilla y León está en los 45 años.
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0: El Ayuntamiento de Soria apuesta por la conciliación familiar y la diversión para los más pequeños con la programación de campamentos y actividades de verano para la infancia. A los campus deportivos se suman tres programas para disfrutar de la naturaleza y la arqueología organizados junto a la empresa Biosfera, Ludoteca Ambiental, Arqueopeques y Balonsadero Aventura. El plazo para inscribirse en estas actividades comienza hoy mismo. Los tres se desarrollan en cuatro turnos en julio y agosto. Además, está abierto hasta el día 29 de mayo la inscripción en los campamentos de verano de La Peonza, que se distribuyen en 5 quincenas. En total son más de 1000 plazas las que ofrece el consistorio para esta temporada estival.
13: El ayuntamiento apostamos por una conciliación y combinar el ocio saludable y la educación con toda esta oferta que hay de campamentos para los más pequeños, que se desarrolla, como veis, tanto en instalaciones deportivas como al aire libre.
0: Educación mantendrá las aulas prefabricadas en el Colegio Gerardo Diego de Golmayo para el próximo curso. Desde la Delegación Territorial garantizan la igualdad de condiciones y la calidad de la educación para los alumnos y alumnas que ocupen los tres inmuebles ya licitados.
14: Lo que se ha llevado a cabo es la licitación de tres inmuebles dedicados fundamentalmente para que el sistema educativo continúe y que el ejercicio 2026-2027 en esas tres aulas prefabricadas estén nuestros alumnos con las mismas condiciones y la misma calidad que se viene desempeñando de manera habitual.
0: Más de 950 escolares de 14 centros de la provincia han participado en la octava edición del concurso ¿Qué es Numancia para ti? El certamen premia creaciones literarias o plásticas relacionadas con Numancia y su historia para ponerla en valor y promover los valores del legado numantino. El jurado ha reconocido las mejores creaciones en diferentes categorías y modalidades, premiando a los grandes, a los ganadores, con visitas guiadas al yacimiento y al Museo Numantino, acompañados de sus compañeros de clase.
15: Que se haya volcado nuevamente la provincia, los alumnos, los padres, los profesores, y que efectivamente los trabajos hayan sido siempre, pero en esta vez, si se me permite, mucho más difícil de evaluar todavía.
16: Es la enseñanza de que hay que incorporar el fracaso como parte del camino hacia el éxito, y que el presunto fracaso, que nunca lo es el señor del que más se aprende.
0: Cómo hablar de dinero con los menores, aprender a planificar de ahorro, detectar billetes falsos son algunos de los objetivos del Banco de España, que acaba de celebrar una serie de talleres para concienciar a la sociedad de la importancia que tiene la educación financiera.
17: Una realidad de la que el Banco de España es muy consciente.
18: En general, los ciudadanos no tienen una educación financiera adecuada. Por eso el interés del Banco de España está en llegar a todos los segmentos de población.
17: Es por ello que a través de la Semana de la Administración Abierta y con estos talleres trata de concienciar a jóvenes y adultos.
18: Ahora mismo lo más preocupante, yo creo, en el mundo actual, pues fundamentalmente los fraudes telemáticos.
17: Aunque eso sí, el método de pago más utilizado continúa siendo el efectivo, y ahí es importantísimo saber diferenciar los billetes legítimos.
19: Hay una técnica que se llama la técnica del toque, mire y gire. O sea que tocando, mirando y girando el billete, podríamos saber todo el mundo si un billete es legítimo o de uno falso. Tocando el billete, notamos que está bastantes zonas en relieve. Mirando a trasluz el billete, pues podríamos distinguir una marca de agua que hay aquí en la zona blanca. Y luego, por último, tenemos el gire. Uno de los elementos de seguridad más importantes de esta segunda serie es el número verde esmeralda. Cuando giramos así un poquito el billete, pues hay una banda que va subiendo y bajando.
17: Aunque si tenemos que quedarnos con un solo detalle.
19: Si es un billete de la segunda serie, sin duda que miren el número verde esmeralda, porque todavía, que sepamos, no lo han conseguido falsificar.
17: Y si aún con esas nos la cuelan, avisar a las autoridades y llevar el billete al banco. Aunque tengan en cuenta que si se confirma que es falso, habrán perdido su valor.
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0: Fin de semana histórico. Abrimos deportes para el Club Deportivo San José. Su primer equipo certificaba en la prórroga el pase a la final del play-off de ascenso a Tercera Federación. Lo hacía con uno de los mejores goles, además del año, Iago Benavides.
20: Tras una temporada de sobresaliente en Preferente de Castilla y León, el Club Deportivo San José recibía en Garray la vuelta de la semifinal de fase de ascenso a Tercera Federación después de un 0-0 en el primer partido disputado en La Bañeza. En la prórroga, los sorianos cerraban el marcador con un 3-1.
21: Sabíamos que iba a ser un partido muy complicado, que La Bañeza es un equipo muy complicado. Manju ha hecho un golazo, Onchi también, tenemos jugadores con mucha calidad. Luego ha habido que sufrir muchísimo.
20: La final será ante Turégano, rival que ha competido en el mismo grupo durante la temporada liguera y con jugadores a los que conocen bien.
22: Pero da igual, vamos a ganar. A ir a Turégano con todo y aquí la misma, o mejor.
23: Nos queda la final, nos quedan dos partidos, ¿no? Pero independientemente de eso, hoy ganando nos hemos asegurado el estar en la próxima Copa, en la próxima Copa del Rey.
21: Una emoción muy grande, ¿no? Llevamos muchos años acariciándolo, sabemos que hemos pasado a la final y que eso nos asegura o subir a tercera o Copa del Rey, así que todo será algo positivo y con toda la ilusión a ganar la final.
20: Un hito en la historia del club que han conseguido acompañados de 800 personas en el campo.
23: Tenemos 25 equipos en el club, 18 equipos masculinos, 7 femeninos, y al final eso es una masa social, no solo de jugadores que somos 450, pero sí de padres, que nos supera los 900 padres y, por supuesto, pues en global estamos cerca de las 2.000 personas, o sea, creo que somos un club importante.
20: La primera manga de la final será este domingo en Turégano y el encuentro definitivo el domingo 7 de junio en Garray.
0: No era la única alegría o el único mérito deportivo para el club, cuyo equipo B también se alzaba con la Copa Diputación Masculina. En categoría femenina, el Uxama salía vencedor de una jornada que dejó mucho fútbol en Navaleno.
20: Navaleno ha sido la sede de las finales de la Copa Diputación. En categoría femenina, el Sporting Uxama, en su tercera final consecutiva, se imponía al Norma de San Leonardo de Yagüe.
24: Yo sabía que esta iba a ser la vencida y, de verdad, muchísimas gracias a todos los que habéis venido. ¡Y que molan!
25: Nos habría hecho ilusión que, pues, al final nuestro entrenador, con lo que ha pasado y todo, recogiera la copa. No ha podido ser, pero esperamos que haya podido disfrutar.
26: Pero para mí, uno de los mejores partidos que hemos jugado en toda la temporada.
20: En categoría masculina, el Club Deportivo San José B redondeaba el fin de semana del club con el título provincial.
21: El partido está un poco atascado, tampoco ninguno de los dos conseguíamos llegar con claridad. Pero bueno, esta segunda parte hemos apretado. Por fin ha entrado el gol.
20: Aunque el apoyo de los durolenses había mucho más que una derrota.
21: Creo que somos los ganadores, aunque no nos llevemos el trofeo, con esto ya vale. Es una barbaridad la movilización que han tenido. Ganemos o perdamos, sabíamos que esto iba a ser una fiesta porque, bueno, estamos haciendo historia, es la primera que hagamos a la final.
20: Clubes rurales que ahora ya piensan en si podrán formar equipos para la próxima temporada.
27: Este año les hemos subido casi el 50% de las ayudas económicas. Toda esta infraestructura de camisetas, entrenadores, balones, desplazamientos, necesita un gasto económico.
28: Es verdad que si no hay una persona detrás, si no hay una persona que sea el alma de todo esto, es muy complicado. Y en los pueblos cada vez la gente se va haciendo más mayor, que no hay relevo.
20: Problemática que continúa amenazando al fútbol provincial y para la que jornadas como la vivida en Navaleno continúan ayudando a crear afición.
0: Gracias, Iago. El fin de semana también nos dejaba otro gran titular. David José Pineda revalidaba el título de campeón de España en la prueba de 400 metros. El soriano era favorito en la competición nacional que organiza la Federación Española de Deportes para Personas con Discapacidad Intelectual, celebrada en Maspalomas. Pineda luchó hasta el final con Deliver Rodríguez, pero solventó su triunfo en los últimos 100 metros al superar a su rival y cruzar la línea de meta con un tiempo de 48-52. tanto, la Plaza Mariano Granados se convertía en una gran pista de baloncesto para acoger una nueva edición del 3x3 Street Basket Tour. 300 personas llenaban de baloncesto el corazón de Soria, con alta representación soriana, además de jugadores llegados de todos los rincones de Castilla y León, de Madrid y de País Vasco. El Open de Soria forma parte del circuito de la comunidad autónoma, de forma que los ganadores pasan a jugar la final, que se disputará en León el próximo 28 de junio.
3: Los partidos son cortos, son de mucho ritmo y, bueno, muy exigentes a nivel físico también. Y bueno, sí, es una competición, que una modalidad que está muy, muy de moda, que está creciendo mucho en todo el mundo, y en España estamos también haciendo cosas buenas. Nosotros en la federación llevamos muchos años apostando por la actividad, pero a nivel nacional pues somos campeones del mundo en 3x3 masculino, creo que medalla de plata en Juegos Olímpicos en femeninos.
0: Pues hasta aquí el repaso a las noticias más destacadas de la jornada. Cualquier novedad, noticia de última hora que se vaya produciendo a lo largo de la mañana, te la contaremos en directo en esta misma sintonía, en la cual te recuerdo que puedes seguir informado a las 2 y a las 3 de la tarde. Ahora son las 8 horas 30 minutos y enseguida vamos con más cosas.
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0: puerta de Alcalá. Pues 44 minutos los que pasan ya de las 8 de la mañana. No se ha movido, bueno, sí se ha movido. Ha subido ya 2 grados, ha subido el termómetro. Desde las 8 en punto que comenzábamos este tiempo de radio, con esos 13 grados, pues ahora ya marcando los 15 aquí en Soria Capital. Otro día de calor, el que nos espera por delante. El preámbulo a este mes de junio, que ya lo tenemos casi casi a la vuelta de la esquina y prácticamente del verano. Ahí está. Bueno, pues la puerta de Alcalá, que seguramente la vea el Papa León, que queda muy poquito ya para que llegue a España. Vamos a hablar de ello.
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0: Pues desde luego que van a ser unos días especiales, porque no es fácil que el Papa venga a España, ¿eh? Ya no estoy hablando de que encima vayamos a tener la suerte de tenerlo cerquita, tenerlo aquí en Madrid, cerquita de Soria, sino, bueno, pues que muchas veces visite los países, todos sabemos, bueno, pues la agenda y todo lo que tiene que hacer, ¿no? Por eso Madrid se engalana, España también lo hace para recibirlo, y obviamente Soria también va a estar muy, pero que muy presente ahí. Desde la diócesis se está organizando ya todo, bueno, ya se tiene todo organizado, yo creo, para recibir al Papa y para poder vivir esos días pues de la manera más especial posible. Al otro lado del teléfono, el vicario pastoral de la diócesis de Osma Soria, Julián Ortega. ¿Qué tal, Julián? Muy buenos días.
1: Muy buenos días.
0: Buenos días. Todo preparado, ¿no?
1: Sí. Decía, aquí estamos, sí, preparados.
0: Decía antes que no es no es sencillo que el Papa al final nos visite, ¿no? Y que, bueno, pues oportunidades como estas son las que hay que aprovechar.
1: Pues sí, pues es un, yo creo que es un momento único y un momento de gracia, ¿no?, por la visita del Papa León a nuestro país, después de que el Papa Francisco quiso visitar sobre todo las islas, pero al final se quedó ahí. El Papa ha retomado, el Papa León, esta iniciativa, y él ha querido visitar no solo las islas, sino una visita apostólica también, que con un carácter pastoral, pues a España, y sobre todo se va a centrar en Madrid. Uh-huh. Que para nosotros es lo más cercano, pero va a visitar también Barcelona y luego también Tenerife y Canarias. Pero sí, es un momento importante, y yo creo que el Papa viene con un mensaje también de paz. Uh-huh. Y un mensaje también de alentarnos pues a vivir con alegría pues la fe, la esperanza y la caridad.
0: Hemos visto y veíamos cómo Madrid ya se engalana para esa visita, ya se está preparando absolutamente todo, bueno, incluso los autobuses ya también lucían ese blanco y amarillo. Al final, bueno, pues son pequeños detalles, obviamente, que nos sirven de preámbulo para saber que algo importante es lo que va a suceder. ¿Cómo se prepara la diócesis de Osma Soria?
1: Pues desde la diócesis, desde que conocimos oficialmente, incluso antes oficialmente, la visita del Papa, pues ya empezamos a movernos, y lo primero que se organizó fue pues dar la posibilidad a los jóvenes, porque es lo primero que confirmó el Papa, que quería tener un encuentro con los jóvenes, que va a ser en la Plaza de Lima de Madrid. Entonces ya empezamos a ofertar pues autobuses para que los jóvenes también de nuestra diócesis pudieran ir, y se están inscribiendo. Ya va unos 70 jóvenes que se han inscrito. Uh-huh. Aparte de otros que vayan por sus propios medios, pero como diócesis, 70 jóvenes ya se han apuntado. Más también sabemos que pues los colegios concertados, que tienen sus movimientos, las órdenes religiosas de jóvenes, que también van a ir, y también algunas otras realidades eclesiales de nuestra diócesis, sobre todo a este encuentro de jóvenes, pues también van a participar. Eso el día 6 en Madrid. Uh-huh. Y luego también para los adultos, sobre todo para poder participar en la Eucaristía del día 7 en la Plaza de Cibeles, que es el día precisamente del Corpus, un día muy significativo. Uh-huh. También en España, con la Eucaristía y con la procesión del Corpus que presidirá el Papa, pues también ahí hemos ofertado otro autobús, o los que hicieran falta, para que los adultos también pudieran ir y estuvieran vinculados también a los jóvenes, incluso en el mismo lugar. Y también pues se están apuntando ya va prácticamente un autobús, y hasta que desde Madrid no cierren la inscripción, aunque luego siempre se puede ir por por libre, uh-huh. pero pues seguimos apuntando a la gente que desee participar.
0: Uh-huh. Mucha gente la que participa se puede hacer de muchas maneras, como bien dice Julián, a través de esa organización de la propia diócesis, las parroquias de cada uno también podéis encontrar obviamente toda la información y preguntar en los colegios también concertados, que también es verdad, me consta que están preparando esa visita, e incluso, bueno, pues de forma voluntaria. El otro día nuestro compañero Pablo de aquí de la tele nos contaba que él se ha apuntado de voluntario, que también es otra forma bonita también de vivirlo. Yo me pregunto, Julián, como cristianos, ¿cómo hay que prepararse para esta visita? Porque son visitas que dejan pozo.
1: Sí, sobre todo hay que vivirlo, y así se nos ha invitado a que lo preparemos sobre todo desde la oración, porque no es una visita de un jefe de Estado, aunque lo sea, sino es una visita pastoral en la que el Papa viene a confirmarnos en la en la fe, en esa esperanza, en esa caridad, y entonces hay que prepararlo sobre todo desde la oración. En las parroquias pues se está pidiendo continuamente por los frutos de esta visita del Papa a España, para que sea un momento pues de gracia, un momento de renovación, un momento de aliento, sobre todo en la misión de la Iglesia, que es anunciar el Evangelio, y por eso hay que hacerlo sobre todo desde la oración.
0: Oye, Julián, ¿tú has tenido la suerte de ver al Papa alguna vez?
1: Al Papa León todavía no he tenido, con el Papa Francisco sí, en varios momentos, uh-huh. incluso el Papa Juan Pablo II y Papa Benedicto también, pero con el Papa León lleva un
0: sí,
1: año. Bueno, le vi, pero de una en una audiencia general, cuando fuimos en el jubileo del año pasado a Roma con la gente adulta, que tuve la suerte de presidir esta peregrinación, y en la audiencia general sí, pero a lo lejos, pero digo, en poder saludar al Papa, no.
0: Luego, porque claro, vosotros obviamente como parte importante de la diócesis, pues también para vosotros era algo especial, ¿no?
1: Sí, siempre es el sucesor de Pedro, y es algo importante, ¿no? Y sobre todo solo su presencia pues ya es un aliento, un estímulo, ¿no? Para seguir viviendo esa fe y para seguir cumpliendo pues la misión en el día a día, ¿no? En lo más cotidiano de nosotros.
0: Pues son días bonitos, días, como decíamos antes, que no son fáciles, que no son sencillos, que hay que aprovechar, que hay que disfrutar también, y que hay que vivir, que es lo más importante. Así que todo aquel que lo quiera, como decíamos antes, puede acercarse hasta sus parroquias, puede preguntar, si no, también, bueno, pues por su cuenta, y ser partícipe de todo ello. Fíjate que no me acordaba yo, Julián, que nos coincide con el Corpus, a ver cómo lo hacemos aquí en Soria, ¿no? Porque al final es fecha importante.
1: En Soria, como ya es habitual, se viene celebrando el Corpus en la tarde, que ya el inicio del domingo, eso es cuando hacemos la Eucaristía y la procesión, en la que se invita pues a participar a los niños de Primera Comunión en la Concatedral de San Pedro, uh-huh. y luego esa procesión hasta El Salvador, pero va a ser el día 6, la víspera, pero ya he iniciado el domingo.
0: Vale, perfecto. Pues dicho queda, tenéis también toda la información, por cierto, en la web de la diócesis de Osma-Soria. Julián, un placer. Te mando un abrazo grande, y que ya me contaréis a ver qué tal ha ido, que seguro que muy bien.
1: Muchas gracias, Alfonso.
0: Gracias, un abrazo.

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Pues 8 ya los minutitos que pasan de las 9 de la mañana. Sigue subiendo el termómetro, poco a poco lo va a hacer hasta alcanzar hoy aquí en Soria Capital los 29 grados de máxima, nada más y nada menos. Seguirá luciendo el sol durante todo el día, con esas mínimas de 13 grados. Otro día de calor el que tenemos por delante. Preámbulo casi de lo que va a ser el verano. Días de calor los que estamos teniendo, que como digo, es que son anticipo casi preámbulo. Luego no sé si volverá en algún momento algo más de fresco o de frío de tal. No lo sabemos, pero bueno. Lo que sí que va a llegar ya dentro de poquito van a ser los campamentos que organiza el ayuntamiento y todo lo que tienen preparado para este verano. Así que vamos a preparar por aquí todo y llamamos a Ana Romero y que nos lo cuente.

0: Pues decía que estaba subiendo poco a poco el termómetro y de hecho es que ya marca 16 aquí en Soria Capital. Con esos 12-13 con los que amanecíamos ya los 16 hasta ahora, y más que va a subir hasta los 29. Otro día de calor. Va llegando, como decíamos, el veranito, y desde el Ayuntamiento de Soria también se preparan con los campamentos, con todo lo que tiene la peonza y con más cosas. Te lo contamos.
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0: Si es que va pasando el año, estamos ya, si es que estamos a las puertas ya del mes de junio de San Juan y con todo lo que ello conlleva y todo lo que ello significa. Bueno, de hecho, sin ir más lejos, también se clausuraron ayer las aulas de la tercera edad. Otro hecho significativo de que sigue avanzando el año. ¿Qué tal, Ana? Muy buenas.
1: Buenos días.
0: Buenos días. ¿Cómo pasa el tiempo?
1: Tremendo. Parece que fue ayer cuando estábamos inaugurando el curso de aulas para personas mayores y ayer ya estábamos acabándolo.
0: Eso es. Oye, ¿qué tal fue? ¿Qué tal fue la despedida? Siempre es momento chulo.
1: Sí, sí, porque, bueno, también tienen cierta pena porque les gusta la actividad. Sí. Seguir aprendiendo y el participar en esos espacios como son la presentación de Olga y Nuño. Y tienen esa cosilla, ¿no? Pero por otro lado, pues es un día agradable en la que todos se llevan algo aprendido y todos aprobados.
0: Así da gusto, oye, mira. Y prepararse y esperar, pues, las del año que viene que irán llegando. Mientras tanto, bueno, pues tenemos una época bien bonita también por delante, como es el verano aquí en Soria, con un montón de cosas para todas las edades, de las cuales hemos ido hablando, de las cuales obviamente hablaremos también. Pero también sabemos que el verano, pues, es de esas épocas, Ana, en las que a veces, pues, cuesta un poquito más el conciliar. Para ello, tenemos recursos aquí en Soria, desde tu concejalía, como, bueno, pues los campamentos, la peonza, que una labor espectacular durante todo el año y que ayuda mucho.
1: Sí, el Ayuntamiento de Soria mantiene su compromiso y su apuesta pues por conciliar en verano y hacerlo con un ocio saludable y con una educación en valores deportivos y a través de una programación pues bastante variada que se desarrolla en varios espacios, tanto espacios deportivos como al aire libre y como en diferentes equipamientos de nuestra ciudad.
0: De hecho, hoy mismo, sin ir más lejos, abre plazos, ¿verdad?
1: Sí, efectivamente. Hoy a las 6:00 p.m, recordar que Biosfera abre el plazo para apuntarse a tres campamentos diferentes. El primero sería la ludoteca ambiental para niños y niñas entre 5 y 12 años. El precio 55 € por quincena y siempre que sea un horario de 10 pavos, porque hay un horario más amplio que se aumentan 10 € y de 7:30 a 3:30. Luego está también Balonsadero Aventura, que aquí aumentamos un poquito más la edad porque pueden participar niños de 8 a 14 años y ahí pueden montar a caballo, hacer acampada, carreras de orientación. El precio de este campamento es 65 € por semana y 10 € más si se amplía el horario. Y luego también tendríamos el Arqueopeques, que descubre la Soria oculta, los niños y niñas aprenden de nuestra ciudad, para niños y niñas de 5 a 12 años, y el precio serían 30 € por quincena más 10 € si se acoge al plan Conciliamos con la ampliación de horario. Las inscripciones se abren hoy a las 6:00 p.m. y se hacen mediante la página web inscripcionesbiosfera.es.
0: Eso es.
1: Se asignan en riguroso orden de inscripción, entonces que todos los padres y madres no se olviden de que hoy comienza este plazo.
0: Efectivamente, atentos a esa hora, elegidlo por la mañana, lo que queráis, que entiendo que puede hasta costar elegirlo, porque la verdad que tienen muy buena pinta todos, pero bueno, pues en cuanto lo tengáis decidido, a partir de las 6:00 p.m. hasta completar esos aforos y esas plazas que se asignarán, como bien dice Ana, por orden de inscripción, inscripciones.biosferasoria.es. Es muy fácil, es muy sencillo. Si entréis en biosferasoria.es, lo ponéis en Google, Biosfera Soria, os va a salir y podéis ver también toda la información. Y yo creo que ya te lo dije el año pasado, Ana, pero te lo repito, yo cuando era pequeño no había estas cosas tan guays. había otras que no estaban mal, pero
1: igual es un poco más joven que yo, seguro, vaya.
0: No, pero de las colonias me acuerdo, ya te digo yo.
1: Ah,
0: sí. Sí, perfectamente, hombre.
1: Bueno, nos íbamos a Salduero.
0: Exacto, Navaleno, Salduero, Salduero mitiquísimo, vamos. Sí.
1: Bueno, pues ahora está más a mano, podemos comer en casa, los papás los pueden dejar por la mañana y recogerlos al mediodía.
0: Eso es, bien fácil y bien sencillito. Luego también desde el ayuntamiento se hace el esfuerzo, bueno, pues de que sea lo más económico posible. Estamos hablando de quincenas, vamos, que si echas los cálculos al día, pues la verdad que sale muy baratito, ¿no? Para que, bueno, pues que pueda acudir todo el mundo, porque al final esto se trata también de conciliar, pero ya no solo de eso, sino de también de aprender y de disfrutar.
1: Así es. Uh-huh.
0: Pues bueno, dicho queda, tenéis toda la información, insisto y repito, en esa página, también en las redes sociales del ayuntamiento, etcétera, etcétera. Pues Ana, nada, que mil gracias por habernoslo contado, como siempre, que se animen.
1: La peonza.
0: Ay, la peonza, es verdad, madre mía, que me la he dejado yo, si es que tengo aquí el flyer de los campus y me he dejado la peonza.
1: Pues
0: cuéntame.
1: Peonza oferta 5 quincenas.
0: Eso.
1: Entre el 30 de junio y el 4 de septiembre, para menores de 6 a 12 años. Aquí también hay un horario reducido y un horario más ampliado, y hay que recordar a todos los papás y mamás que el plazo para inscribirse en la peonza acaba el 29.
0: El 29, vale.
1: El sorteo se realiza el 2 de junio de todos los inscritos, y luego los pagos hay que realizarlos del 3 al 14 de junio. Uh-huh. Aquí no es en riguroso orden de inscripción, aquí es... por sorteo.
0: A sorteo.
1: Eso es. Aquí el precio son 35 euros la quincena, de 9 a 2, y 40 euros en horario de 8 a 3. Hay 375 plazas, hay que aprovecharlas, la peonza siempre está completa, y ahí los niños también aprenden jugando.
0: Sí, es verdad.
1: Entonces es otra oferta que gusta mucho a los más pequeños.
0: Siempre además se suele llenar, también es muy cómodo. Aquí en Soria sabemos todo el trabajo que hace a lo largo de todo el año, y al final, bueno, pues es muy cómodo, como decíamos. El último día 29, ¿me has dicho?
1: Sí.
0: 29 de mayo, vale, sí. Perfecto. Pues quedan unos poquitos días, quedan 3 días, o sea que no se nos despiste la gente. Quincenas en horario de 9 a 2, de 8 a 3, el sorteo el 2 de junio a las 10, luego, bueno, pues la fase de pago, y si hubiese reserva o lo que fuese, ya también eso irán diciéndolo. Mira que olvidarme yo también de la peonza, con todo lo que hacen todo el año, anda que ya me vale.
1: Bueno,
0: porque anda que no pasan niños también por ahí, por la peonza, ¿eh?
1: Sí, es lo que más clases tiene, 375.
0: Por eso, que pasan al final un montón. Bueno, pues ahora sí, dicho queda, que en total es que estamos hablando de más de 1000 plazas. O sea, que es que son...
1: Con los campus deportivos todo suma.
0: Por eso, que con los campus deportivos al final son muchas plazas para hacer cositas aquí este verano y para disfrutar en Soria y para conciliar. Contentos los peques, contentos los padres también, contento todo el mundo. Ana, gracias.
1: Bueno, gracias a vosotros, gracias. Feliz verano.
0: Igualmente.

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Pues 34 los minutos que pasan ya de las 9 de la mañana. Seguimos avanzando, en este martes 26 de mayo. Te recuerdo que te acompañamos hasta las 12, que todavía nos queda pues 2 horitas y media aquí para compartir juntos en la sintonía de Vive Radio Soria, con estos 17 grados que ya marca el termómetro aquí en la capital y que va a seguir subiendo hasta alcanzar los 29 de máxima. Días de calor estos que estamos viviendo, con la mira puesta en el desencajonamiento próximo sábado y con alguna que otra nube para ese día y probabilidad de tormentas, por lo menos en la página de la Agencia Estatal de Meteorología. En otras páginas que hemos ido mirando no dan ni lluvia ni tormentas ni nada, pero bueno, también te pones a pensar y dices, pues, sí, que sería de balonzadero sin una tormentilla, ¿no? En los días previos de San Juan. Por mí mejor que no caiga, obviamente, pero, oye, yo qué sé.

que vamos a llamar a Tomás para ponernos a la sombra de un farol y me da que voy a tener que ir preparando San Juanera ya como el año pasado, ¿eh? Para el espacio de Tomás.

0: letreros de papel, verdes, rojas y amarillas.
1: ¿Qué tal, Tomás? Muy buenas.
2: Muy buenos días, don Alfonso.
1: ¿Cómo estás?
2: Disfrutando de la letra de nuestra sintonía, que cada día nos viene más al pelo.
1: ¿Verdad?
2: Sí, señor.
1: Ya llega junio, ¿eh? Y junio, cuidado que se viste de soles, ¿eh?
2: Sí, se viste de soles y de alergias.
1: Y de, bueno, de eso iba a vestir un mes ya, aunque no sea junio, porque madre mía. Tú también estás como yo, joder, pero yo así en plan de como de una semana para acá o algo así, no sé, muy mal, todo mal.
2: Bueno, a ver, que me imagino que esto eclosionará en algún momento, ¿no? Yo no tengo ni idea que tengo alergia, pero a algo debe ser, ¿no? Como sí, siempre sí. He pensado que aún sabiéndolo no me lo van a quitar.

0: Estoy en lo correcto, ¿verdad?
1: Pues sí, sí, porque hoy vamos a hablar de la calle Atanasio Fernández, que es una calle muy... No sé si te suena. Creo que de broma.
0: Ah,
1: que
0: digo,
1: broma.
0: No sé cuál es. No lo había oído en mi vida. Ya estaba con el Google abierto.
1: Atanasio Fernández es un criador de toro bravo.
0: Pues ni idea, César.
1: No, hombre, estamos en época. Estamos ya rozando el mes de junio, y el mes de junio pues se conjuga en sanjuaneras. No se puede conjugar de otra manera, ¿no?
0: Hombre.
1: Y hombre, llevamos ya unas temporadas haciéndolo, y yo creo que es una costumbre bonita. Pues igual que cuando llega el 23 de abril hablamos de los comuneros.
0: Sí, o la Semana Santa.
1: Efectivamente, la Semana Santa, y hablamos de nuestras cofradías, pues yo creo que cuando llega San Juan, pues hay que hablar de nuestras cuadrillas,
0: ¿no? Pues sí, es verdad.
1: Y qué mejor manera y qué más bonita, pues vincular nuestras cuadrillas de San Juan con las calles, porque todas las cuadrillas, los santos titulares de todas las cuadrillas de nuestros sanjuanes tienen su calle en Soria. Todas, absolutamente todas. San Esteban ahora es la Plaza de las Mujeres, pero también yo creo que nos permitirán la licencia de seguir llamándola, por lo menos para esto, seguir llamándola San Esteban durante un ratito, ¿no?
0: Sí, seguro que sí. Oye, y pues entonces sí. habrá que ambientar esto, ¿qué? Que nos gusta mucho nuestra sintonía, pero como hemos hecho otros años, podemos poner otra, ¿no?
1: ¿O qué? Yo creo que don Juan Manuel...
0: Don Juan Manuel no lo permitirá, ¿no?
1: Sin ninguna duda.
0: Por eso.
1: Además, estás poniendo una sanjuanera que es, yo creo que es el la esencia de los sanjuanes.
0: Sí, ¿te gusta?
1: Con la bota, hombre.
0: Con la bota, supuesto. Sí, señor.
1: O sea, una canción que es capaz de denominar a la bota como el... ese...
0: ¿Cómo la llama?
1: Es que me estoy riendo porque lo hemos comentado hace un momento fuera de...
0: Ya, pero que no me acuerdo cómo lo has dicho.
1: Es mascota que brinda alegría y... Es que me hace mucha gracia, lo siento. La denomina mascota, la sanjuanera denomina a la bota de vino, la denomina mascota, porque además es verdad, o sea, y además hoy en día como llevamos a las mascotas, que las hemos, yo creo que humanizado demasiado, pues está lo mismo, pues es mascota que brinda alegría y siempre de día y siempre en San Juan, no me acuerdo ahora mismo exactamente la letra, se te acaba de ir de la cabeza, pero vamos, denominar mascota a la bota de vino es una de un ingenio
0: mayúsculo,
1: sí señor.
0: Qué bueno. Pues con la bota, que es como se llama esta, que yo creo que, bueno, que a todos la conoceréis, os la sabréis. Estaba buscando la letra, fíjate. A ver, porque es la que con la bota del mozo en el mozo, bueno, es el estribillo.
1: Y es mascota que brinda alegría de noche y de día y siempre en San Juan. Así es, acabo de recordar.
0: Sí. Y es mascota que brinda alegría de noche y de día y siempre en San Juan. Te cacho. qué bueno.
1: Además, mira, que es un vulgar pellejo, ¿no? Y dice que es un vulgar pellejo, todo el mundo quiere estar a su lado. Insisto, que es de un ingenio espectacular. Fíjate, de un cacho pellejo lo que se llega a hacer.
0: Es verdad que es muy buena. No había caído yo nunca en la letra, es verdad. Infunde osadía, gracia y picardía para enamorar. Casi nada. Bueno, venga, pues con esta, ¿qué cuadrillas nos tocan? ¿No?
1: Bueno,
0: ¿cómo la hacemos?
1: Pues, bueno,
0: ¿cómo las
1: pues preparamos? Vamos a hacer un pequeño diseño de todo esto, porque como tenemos 12 cuadrillas y tenemos 4 semanas, pues cada semana hablaremos de 3 cuadrillas.
0: Perfecto.
1: Y además podemos hablar de ellas, pues por el, como siempre hemos hecho, por el estricto orden profesional con el que desfilan por la...
0: Eso, que así os lo aprendéis como yo, como lo tengo aprendido.
1: Por la calle del Collao, sí. Y además, fíjate, tenía yo interés y curiosidad por saber, digo, el orden de desfile será algo sacado de debajo de la manga o... Pues no señor, el orden del desfile es algo que está arreglado, y además está arreglado desde hace 4 días, exactamente... por una concordia establecida entre las cuadrillas, exactamente un 11 de junio de 1543.
0: ¡Madre mía!
1: Que se reúnen corregidores y vecinos y se fija el orden estricto de desfile para las fiestas de San Juan. Uh-huh. Y las cuadrillas, y fíjate, se guarda casi hoy en día el mismo orden de aquellas fechas.
0: Casi porque algo ha cambiado, ¿no?
1: Claro, ha cambiado alguna la posición, pero bueno, pero básicamente, vamos, empezaba por la Cruz y San Pedro, que eran dos, pero desfilaban juntos.

0: juntas.
1: Ajá.
0: Un año el santo de San Pedro con el arguijuelo, que ahora diré lo que es el arguijuelo, que es curioso, de la cruz, y al año siguiente pues con la cruz y con el arguijuelo de San Pedro, ¿no? Luego Santa Catalina, Santa María la Mayor, hasta ahí va todo perfectamente bien, San Miguel del Rosel y la cuadrilla del Collado, que luego pasó a llamarse San Blas, hoy que están unidas como Rosel y San Blas, efectivamente, que desfilan en la cuarta posición, sigue siendo la misma posición, y luego ya aquí empiezan a cambiar un poco, pero luego entran Santi Esteban, es decir, San Esteban, luego el Raval Basero, que da El Salvador, San Miguel, San Martín, San Clemente, luego Santiago, luego San Juan, luego Santa Bárbara, luego Santo Tomé, que ya sabemos que Santo Tomé, San Clemente, San Martín, pues entroncaron efectivamente en una sola, y bueno, pues y terminan Santa Bárbara y La Blanca, que es así que mantienen la posición, ¿no?
1: Ajá.
0: Y curiosamente, bueno, pues La Blanca con las connotaciones que ya conocemos, que ya explicaremos en su momento, ¿no? Y es curioso lo del arguijuelo porque les digo que está establecido perfectamente en esa concordia de 1543 el orden, y además nos dicen que en ese documento, creo que es en ese documento, que cuando se habla de la festividad de la boda de Santa María, que es el domingo siguiente al 24 de junio, dice, dicho día domingo a las 10 de la mañana va en procesión desde la iglesia colegial del Santo Pedro dignidades, cabildos, justicia y cada cuadrilla con su santo por sus antigüedades, que ya estaban definidas. Las gaitas también y demás instrumentos, y las mozas que han subido de San Juan de Duero, y delante de cada santo llevará un buen mozo un arguijuelo muy galano que lleva entre sus ramas alguna torta de rosquillas azafranadas y alguna fruta. Es decir, el arguijuelo es que delante de cada santo iba un mozo, un buen mozo, con una rama de árbol adornada, efectivamente, con frutas, con rosquillas azafranadas, dice, o tortas. Claro, y se preguntaba a alguien, dijo, pues no será efectivamente, dice, que se pregunta que cuándo dejó de existir ese uso y costumbre del mozo del arguijuelo, pero se preguntaba si no podrían ser esos arguijuelos los bisnietos de los actuales palos de pancarta de cada cuadrilla.
1: Ah, ¿de aquella no lo sabía?
0: No, claro. No. Cada uno, vamos, quiero decir, en esta concordia de 1543 se dice que tienen que ir, desfilará cada santo, o sea, cada cuadrilla desfilará delante de cada santo, llevará un buen mozo con un arguijuelo pues muy
1: entonces,
0: galano.
1: Pues entonces, vamos, pero fijo.
0: Yo juraría que sí, o sea, que ya también sabemos que...
1: Labor en investigación, ¿eh? Me la pregunto para Quique de nuestras fiestas y para ir al archivo histórico también.
0: El mejor cartelero que tienen estas fiestas de San Juan, sin ninguna duda, que es nuestro amigo Isidoro.
1: Hombre, mítico, no puede fallar.
0: Pero vamos, yo creo que primero existió Isidoro y luego existieron los carteles.
1: Luego los carteles, exacto.
0: El mozo de arguijuelo, además un buen mozo, sí señor.
1: Arguijuelo es, ¿verdad?
0: Arguijuelo, sí señor.
1: Vale, vale, apuntado.
0: Un abrazote enorme para nuestro amigo Isidoro, que seguro que está ya preparado. No sé exactamente en qué cuadrilla para este año, pero siempre está metido en algún
1: fregado. Siempre, es verdad. Sí, no puede fallar.
0: San Juanero de pro. Bueno, pues nos centramos un poco, si queréis, en la parte pues más de la arquitectura, de la calle. Y empezamos con la cruz y San Pedro. Pues la cruz y San Pedro tienen, como os digo, todos los santos titulares tienen sus calles, y en este caso estamos hablando de dos, ¿no? Por un lado, la calle y camino de la Santa Cruz, que está justo en la espalda de la concatedral.
1: Hemos hablado de ella.
0: Que efectivamente es una calle que además es curiosa porque tiene 636 metros.
1: Sí, sí.
0: Una parte que es el camino, pero tiene 64 metros de la calle, que es según bajas por la calle Obispo Agustín a la derecha, según bajas hacia el río, tiene 64 metros que están metidos dentro de la cuadrilla de Santa Catalina.
1: Anda.
0: Aunque sea la calle de la Cruz, están unos metidos dentro de la cuadrilla de Santa Catalina. Efectivamente. Y luego, bueno, pues tiene 200 metros que son de la Cruz y 370 que es el camino de la Santa Cruz, que es el que sube luego hacia el Mirón. Hoy comienza yo decía, en la calle que es Nuestra Señora de Catalaña, de Calatañazor, que es la que baja hacia el Sotoplaya, por la parte de atrás, digamos, del Merbelle, para que nos entendamos.
1: Sí.
0: Y nace ahí y tiene ese tramito de 64 metros, más pequeñas, unas cuantas casas unifamiliares que llegan a que llegan hasta San Agustín. Y que además, pues pues eso, pues que tiene la particularidad de que están metidos en la cuadrilla de Santa Catalina.
1: Curioso.
0: Y bueno, pues en cuanto a la plaza de San Pedro, que es la otra pata de la cuadrilla, la otra pata santoral de la cuadrilla, pues es una plaza que tiene una superficie de 923 metros cuadrados más o menos, y está rodeada, pues por lo que os comentaba, por la calle San Agustín, que es la calle que baja por delante de la concatedral, por la calle de la Santa Cruz, que es de la que estábamos hablando ahora, por Nuestra Señora de Calatañazor, que es la parte de atrás, la paralela a San Agustín, y por Nuestra Señora de la Zogui, que es por la calle por la que se sube al Merbelle, para que nos hagamos una idea más, más gráfica.
1: Perfecto, ¿eh? Vamos.
0: Y bueno, pues eso es en cuanto al urbanismo, ¿no?, de las calles, que tampoco nos podemos extender mucho, que tenemos mucho de lo que hablar hoy y muchas cuadrillas de hablar.
1: Eso, y, es el, y la Cruz de San Pedro ha sido la primera.
0: Efectivamente, y como hemos hecho algún año, pues hablamos un poco también de la talla del santo titular de la cuadrilla, ¿no? Porque cada cuadrilla tiene su santo titular, aunque tenga advocaciones a más de un santo, pero solamente están representadas todas solo por uno de ellos, ¿no? Ajá. Y en este caso parece ser que la talla de la cruz, que la cruz era, parece ser una cruz de madera bastante grande con la que se procesionaba, desapareció, y hoy en día solamente se procesiona con la talla de San Pedro, ¿no?, que es una talla del siglo XVI, policromada, estofada, que alguna vez hemos comentado.
1: Lo que es, efectivamente. Lo empezaremos a decir ahora porque hay muchas estofadas.
0: Pues hay muchas estofadas, yo creo que la mayoría de ellas, que, sí, que no deja de ser, pues es una técnica de policromar la madera, ¿no?, para darle relieve y, digamos, bueno, pues estofa en italiano significa tela. Entonces, pues eso, pues parece que es como si se reprodujera de manera pictórica tela sobre la madera.
1: Exacto.
0: Eso es el estofado, ¿no?
1: Nos viene atosadamente, pues, yo creo, si hacemos el ejercicio de pensarlo.
0: Efectivamente, pues es reproducir eso, pues, la forma de la tela sobre la madera, pero con un pincelito. Eso es estofado. Uh-huh. Y bueno, pues insisto que representa a San Pedro Barbado con los atributos de papa, trae vestiduras pontificias con alba, es decir, con el sayo blanco, con una cruz pectoral y una capa pluvial, que es la que se echa encima, que es de, digamos, la capa con la que se visten
1: las imágenes.
0: Las imágenes habitualmente, efectivamente, sí, iba a decir el clero en todas sus acepciones, y bueno, pues está ricamente estofada y decorada con motivos florales, que viene prendida sobre el pecho con un rico broche, ¿no? Uh-huh. Está coronado con una tiara mitra de tres coronas y porta un báculo triple con triple brazo, es decir, el báculo significa que tiene una cruz con tres brazos.
1: Eso.
0: La mano derecha y las llaves del cielo, lógicamente que San Pedro,
1: San Pedro,
0: que es el guardián, el portero del cielo, con todo respeto y con todo cariño, ¿no? Y las manos, tiene las llaves del cielo, pues en la mano izquierda, ¿no? Ambas manos están enguantadas, curiosamente, porque es un detalle que yo, la verdad, que no he visto en otras tallas, ¿no? José Ignacio Esteban Jáuregui señala que ya en el año 1543, estamos hablando de lo que estábamos hablando hace un momentito del orden de procesionar. Juan Esteban, José Ignacio Esteban Jáuregui, quien nos lo cuenta, que en el 1543, en la concordia que se celebró entre las 16 cuadrillas que en ese momento existían, pues se estableció el orden procesional y se acordó que las cuadrillas de la Cruz y San Pedro ya en ese momento ya procesionaban juntas. Y la imagen de esa, un año la imagen de San Pedro con el arguijuelo de la cruz, y al año siguiente al contrario, la imagen de la cruz con el arguijuelo de San Pedro, ¿no? Uh-huh. Pues y bueno, pues como os comentaba antes, que se desconoce el paradero de la Santa Cruz, pero se cree que se trataba de una cruz procesional de madera de grandes dimensiones. Uh-huh. Lo decimos todos los años y no voy a dejar de decirlo este año. Aparte de pasaros por las cuadrillas, porque es un espectáculo de ver el trabajazo que han hecho en todas para decorarlas y ponerlas a disposición de los vecinos, que para eso son, desterremos la idea de que son cuadrillas de amigos que se juntan allí y como si fuera un coto cerrado, que no, que la cuadrilla es
1: está abierta.
0: La sede efectivamente, y es la sede del barrio. Aquí exacto. Puede ir cualquiera que quiera. Hombre, hay que entrar en fiestas, amigos, hay que entrar en fiestas, es decir, no vamos a echarnos un trago de vino porque sí, hay que entrar en fiestas, que la fiesta hay que pagar la música, hay que pagar la decoración, hay que pagar bueno, un montón de cosas, y entre todos pues no sale caro, ¿no?
1: Exacto.
0: Con todo el cuidado del mundo, que ya hemos visto que parece ser que hay amigos de hacer el, si me permite la expresión, aunque sea mucho ver, pero de hacer el cabrón.
1: Sí.
0: Ir cobrando tajadas a la gente que no conoce bien los ritos.
1: Eso
0: de
1: es
0: manera
1: estafa.
0: Absolutamente delictiva, efectivamente. Uh-huh. O sea, que mucho ojo. Hasta después del lunes de bailas no se tiene que pagar ni una sola tajada.
1: Exacto.
0: Ni una. Que la tradición es la tradición, y la tajada, el precio de la tajada es la división proporcional entre los vecinos que han entrado en fiestas de los gastos que ha habido en fiestas.
1: Exacto.
0: Tal cual. Y un año saldrá más y otro año saldrá menos. Tampoco nos tenemos que enfadar, porque es que me han subido dos. Mira, si este año han subido dos euros la tajada, pues o porque ha habido más gastos o porque ha habido menos vecinos.
1: Claro.
0: La ecuación es así de sencilla, ¿no? No, no es un capricho. Yo estoy convencido de que a todos los jurados les encantaría decir, mire, que entre usted en fiestas y lo pago yo, pero ya. No puede ser.
1: No,
0: hay
1: no,
0: que
1: no,
0: hay que repartir los gastos, ¿no?
1: Es imposible.
0: Bueno, pues habiendo hablado de nuestra primera cuadrilla de la Cruz y San Pedro, pues felicitar a don Rodrigo Eras de Gregorio y a doña María Eras de Gregorio, que son los jurados de la Cruz y San Pedro de este año, que además es mi barrio, por cierto.
1: Anda, mira.
0: Efectivamente. Y bueno, pues como decía nuestro querido, queridísimo amigo Eduardo Soria, el jurado de La Blanca,
1: el año pasado, sí.
0: Muchas gracias. El día del catapán fui a darle un abrazo, le dije, Edu, digo, solamente puedo desearte salud para cumplir. Y me dice, y para llegar, llegar. Y desde entonces lo ha acuñado, pues salud para llegar y para cumplir.
1: Efectivamente, desde entonces siempre lo decimos cuando llega esta época. El año pasado también lo comentamos, así que dicho queda, pues salud para ellos, para cumplir y para llegar. La Cruz
0: sí,
1: de San
0: señor.
1: Pedro, los hermanos
0: bueno, pues,
1: Eras.
0: Pues, efectivamente, los hermanos Eras de Gregorio y de Gregorio por parte de Madrid, sí, señor. Bueno, pues una vez que ya hemos hablado de la primera cuadrilla, pues pasaremos a la segunda por orden estricto de procesión, que es Santa Catalina, ¿no?
1: Ajá.
0: Yo tengo mucho cariño porque han sido jurados muy buenos amigos míos hace muy poquito tiempo, ¿no?
1: Verdad, hace dos añitos.
0: Y bueno, efectivamente, y en lo urbanístico, pues nada, pues la Plaza de Santa Catalina es una plaza yo creo que muy desconocida. Yo siempre te pongo en el apuro, este año no lo voy a hacer, te voy a decir dónde está exactamente. Pero es una plaza que tiene 1.649 metros, que ya es una plaza maja.
1: Sí, ¿eh?
0: ¿Y dónde está? Pues está exactamente enfrente de la cuadrilla. La cuadrilla, sabéis que está en la calle Real, a mitad de calle, y bueno, pues la Plaza de Santa Catalina es, según subes por la calle Postas,
1: ajá,
0: coges el Merbelle, tiras a la derecha y coges la calle Postas para subir a la Plaza Mayor. Bueno, pues según subes por la calle Postas, a mitad de calle, antes de llegar al dilema, en la parte de hay una especie como de parquecito,
1: sí,
0: que tiene un monumento con cuatro cruces en el que hace muchos años se quemaba la sardina en carnaval,
1: sí,
0: y donde luego también se hacen unas... Pues en agosto también se hacían unas hogueras para celebrar, creo que era la San Lorenzo, si no recuerdo mal.
1: Sí, Santa Águeda creo que también se quema, ¿no? Sí, Santa Águeda igual.
0: Puede ser, efectivamente. Sí. Sí, yo sé que hay una asociación, sí, de amigos que hacen allí esa inmolación, sí, al fuego, ¿no? Bueno, pues ese parquecito del que estamos hablando, que yo creo que lo tenéis todos en la cabeza, ¿no? Con,
1: sí,
0: con esas cuatro columnitas. Ese monumento, esa es la Plaza de Santa Catalina.
1: Uh-huh.
0: Y ya te digo que es una plaza muy maja, una plaza de 1.649 metros cuadrados.
1: Más grande, vamos.
0: Efectivamente, ¿no? Y bueno, pues Santa Catalina, ya una vez comentado el aspecto urbanístico, pues hablar de la titular de la cuadrilla, ¿no? La Santa Santa Catalina de Alejandría, ¿no?
1: Uh-huh.
0: Que bueno, pues nos cuentan las crónicas que es una de las esculturas más bellas y de mayor calidad artística de los santos titulares, entre todos los santos titulares de cuadrilla, ¿no? Y representa, pues como os decía, Santa Catalina de Alejandría, virgen y mártir cristiana del siglo IV, ¿no? La la talla también está estofada y sí, policromada, es una talla del siglo XVII, y bueno, y es de especial admiración el gesto de la santa. Sí. La verdad que yo la he tenido delante un montón de veces por lo que comentábamos, que hace unos años estuve en la cuadrilla y la verdad es que pasaba ratos mirándola porque es una auténtica obra de arte, ¿no?
1: Pues sí.
0: Y bueno, pues el gesto que tiene, que es una talla que está esculpida lejos de esa formalidad y esos rasgos tan hieráticos, ¿no? tan solemnes que tiene el resto de tallas, y es, insisto, que es muy bonita. Hay que verlas todas. Yo aconsejo que se pasen por las cuadrillas,
1: hay que mirarlas
0: y observarlas, efectivamente, y disfrutar un ratito de ellas, que son una auténtica preciosidad, ¿eh? Y bueno, pues insisto que luego el plegado y el movimiento del vestuario, pues así como la graciosa manera en la que su larga cabellera ondulada cae sobre los hombros y la espalda, pues hace de la imagen pues una digna, insisto, de estarte un ratito delante de ella viéndola, ¿no?
1: Uh-huh.
0: Bueno, pues muestra a la santa los atributos de su martillo, ¿no? Concretamente la espada con la que fue decapitada en la mano derecha y la rueda de cuchillas a sus pies con la que fue martirizada. Además, bueno, pues cuenta las crónicas que cuando la martirizaron con esa rueda de cuchillas, las cuchillas no llegaron a penetrar nunca en su carne y salieron despedidas y mataron a alguno de sus captores, ¿no? Que la estaban martirizando. Bueno, pues junto a esa rueda, no sé si tenéis un poco la sí, imagen de la imagen de la santa, pues hay una rueda que parece pues un timón de un barco con unas.
1: Ah, con mira, unas, no me he fijado yo nunca tanto.
0: Y bueno, pues a los pies de esa rueda está la cabeza del emperador Maximiliano Magencio, uh-huh, que fue el que la sometió a tortura y al final terminó decapitándola, ¿no?
1: Uh-huh.
0: Bueno, pues en actitud de sometimiento, porque al final tuvo que, bueno, pues que someterse a la bondad de Santa Catalina y al hecho de que convirtiera al cristianismo a todo el que se acercaba a ella, ¿no?
1: Uh-huh.
0: Bueno, pues en la mano izquierda lleva una palma del martirio y suele llevar siempre una cinta blanca prendida a esa palma, ¿no? Y la cabeza pues está coronada con una diadema calada formando dientes de sierra. Insisto, hay que verlas todas, pero esta es,
1: pues para mí, observarla bien,
0: especialmente bella, sí, la imagen. Sí, sí. Uh-huh. Además es que incluso la pose en la que está tallada, o sea, no es la típica imagen recta, seria,
1: sí,
0: formal, está así como, hombre, no digo que como medio bailando, pero sí como con un gesto así un poco cimbreante, ¿no?
1: Sí.
0: La verdad es que es muy bonita, es muy bonita, ¿eh?
1: Pues sí.
0: Bueno, pues por supuesto también felicitar a los jurados de Santa Catalina de este año, ¿no? A Raúl Carnicero González y a Graciela Carrillo Polanco, a los que por supuesto pues también deseamos pues
1: salud para cumplir
0: y para llegar.
1: Para llegar, efectivamente.
0: Y para llegar, que supongo que estos días estarán desquiciados los pobres, ¿no? Con preparativos y demás.
1: Y de todo.
0: Efectivamente. Y bueno, pues siguiendo nuestro orden profesional, pues llegamos a la cuadrilla de la mayor, nuestra señora de la mayor,
1: uh-huh,
0: que bueno, pues urbanísticamente hablando, aquí tenemos que desdoblarnos. ¿Por qué? Pues porque tenemos calle y tenemos plaza.
1: Claro.
0: Pues para eso es la mayor, o sea, que ¿para qué nos vamos a andar con tonterías? Aquí no. La calle Mayor y la Plaza Mayor son la calle Mayor y la Plaza Mayor, ¿no? Bueno, y la calle no es de las más largas, porque que bueno, pues creo que ya con su plaza tiene también buena dedicación, y
1: vale.
0: La calle tiene 115 metritos, que la calle, bueno, pues sale de la Plaza Mayor por delante de la iglesia de la Mayor y baja la calle Postas, queda pegada a la audiencia, y la calle Mayor baja por la izquierda, es más estrechita, y termina pues en las subidas de la Plaza de la Fuente de Cabrejas, ¿no? En esas calles gremiales que tenemos por esa parte de atrás, y bueno, pues la plaza tiene pues una superficie considerable, para eso es nuestra Plaza Mayor, ¿no?
1: 2.220
0: metros cuadrados, Bueno, pues tiene 13 portales la Plaza Mayor, y de los 13 portales, pues que vamos a destacar uno, pues tiene de todo, ¿no? Además, ahí confluyen, en la Plaza Mayor de Soria confluyen los cuatro poderes que había, que hubo en su momento en la ciudad. El Palacio de Audiencia, que era el poder del rey, la justicia, que era donde se impartía justicia. El actual ayuntamiento, que era la casa de la nobleza, porque era la casa de los 12 linajes, claro. La casa troncal de los 12 linajes. Justo enfrente, donde está el arco del cuerno, está la casa del común, uh-huh. Que representaba al pueblo, lógicamente, ¿no? Al común, a los pecheros, ¿no? A los que pagaban impuestos.
1: Nos hablaste un poquito. Comentados.
0: Uh-huh. Efectivamente. Y luego al clero, lógicamente, con la iglesia de Nuestra Señora de la Mayor. En tiempos San Gil, ¿no? Ahora es la iglesia de Nuestra Señora la Mayor, con lo cual se reúnen en 2.220 metros cuadrados todos los poderes de la ciudad, ¿no?
1: Absolutamente todos, sí señor.
0: Efectivamente, y luego encima, pues ya empiezas a meter pues algunos bares cuyos nombres no vamos a recordar, o por qué no, pues tenemos el Augusto, tenemos el Mesón Castellano, y tenemos el rey
1: de Copas.
0: ¿No? El Rey de Copas, ¿no? Tampoco está mal, ¿no?
1: Una señora
0: está
1: plaza.
0: Una señora plaza. Además, con unos bancos y un arbolado maravilloso que te permiten estar. Es un disfrute estar en esa plaza cualquier sábado o domingo echando un vermú a las 2 de la tarde o a la 1 de la tarde. Es sí, un auténtico disfrute. Y si encima no hace calor, más todavía.
1: Más todavía, exacto. Vamos a
0: decir. Bueno, pues en cuanto a la imagen profesional de la cuadrilla de la Mayor, pues qué vamos a decir, ¿no? Que la imagen titular pues es Nuestra Señora de la Mayor, ¿eh? Vale. Imagen de vestir posiblemente del siglo XVIII, ¿no? Y bueno, pues como hemos comentado alguna vez y lo recordamos sin ningún problema también en esta ocasión, pues una imagen de vestir es una imagen en la que solamente se tallan las manos y la cabeza.
1: Exacto. El resto,
0: es un armazón de madera que se viste, por eso es una imagen de vestir, ¿no?
1: Pues eso se llama así.
0: Es igual que como efectivamente Santa Catalina es una imagen que está completamente tallada toda su extensión, y sin embargo pues en las imágenes de vestir, que luego por ejemplo en la Blanca nos pasará lo mismo también, claro. Pues solamente se talla la cabeza, las manos, y el resto pues es un armazón de madera.
1: Armazón de madera que se le viste y ya está.
0: Efectivamente.
1: Se pone el traje.
0: Se le viste con los mantos que haya que
1: poner.
0: Efectivamente. Uh-huh. Bueno, tiene abundante cabellera castaña y una corona imperial de plata con una aureola y cruz enriquecida con 13 perlas naturales cultivadas, ¿no? Uh-huh. Y las manos pues se encuentran en actitud orante y sosteniendo un rosario. Uh-huh. Bueno, pues fíjate, es curioso porque durante años se encontró ubicada en la iglesia de la Mayor. Entonces comenzó un peregrinaje por las casas de los sucesivos jurados de cuadrilla, pues quienes la guardaban durante el año, pues como se hace con el resto de santos, ¿no?
1: Claro.
0: Cada jurado se lleva al santo a su casa y lo tiene
1: guardado.
0: Y lo tiene guardado durante ese año, efectivamente. Sí, hay gente que le gusta y hay gente a que le da cierta grima el tener el santo, ¿no? Alguien me comentaba alguna vez que... No voy a entrar en nombres, ni voy a decir ni quién era el jurado, ni qué cuadrilla era tampoco, pero me confesaba que lo tuvo durante un tiempo en el salón de su casa el santo, o la santa, no vamos a entrar en detalles, la figura,
1: sí.
0: Y dice, joder, y alguna noche que llegábamos de fiesta y tal, abría la puerta de casa, me encontraba allí, me daba un susto.
1: Lo entiendo.
0: También puede ser, efectivamente, ¿no? Bueno, pues... En 1998, tras la restauración de los santos de cuadrilla por parte de la caja que se hizo en su momento, pues la talla empezó a... No son las réplicas que tenemos ahora, de las que ya hablaremos en su momento, ¿no? Sí. Que además yo creo que es una delicia poder disfrutar de las réplicas, primero porque no se van a fastidiar los originales, que son muy antiguos, y segundo porque el que haya hecho el lunes de bailas con el santo a cuestas...
1: Sufre.
0: Pues agradece, tremenda, hemos agradecido todos los que hemos sufrido,
1: de lo que
0: pesan. Por eso, de lo que pesan los santos originales. Ahora las réplicas pesan muchísimo menos y son, disfrutas de la talla igual, porque al final es una réplica perfecta,
1: sí, o sea,
0: muy similar, pues, vamos, similar, no, exactamente iguales que las originales, y no pesan, vamos, ni
1: claro. Ni la mitad de la...
0: Efectivamente. Bueno, pues la talla también decía, porque se empezó a guardar bajo la acogida de, de las clarisas, pero nuevamente en 1915, siendo jurado Francisco Javier Ariguita y Luisa Soria, pues la Virgen regresó otra vez a la mayor, que es donde sigue estando actualmente, ¿no? Bueno, es curioso porque la Virgen de la Mayor, la imagen de la Virgen de la Mayor, los santos titulares de cuadrilla procesionan el lunes de bailes, no procesionan ningún otro día, solamente el lunes de bailes. Sin embargo, la Virgen de la Mayor no procesiona. Cuando el lunes de bailes salen desde la Plaza Mayor todas las cuadrillas, la cuadrilla de la Mayor procesiona sin la imagen, porque su imagen se queda en la Plaza Mayor, de espaldas a la Plaza Mayor.
1: Exacto.
0: ¿Por qué? Pues porque, bueno, pues porque al final, lógicamente, solo hay una Virgen. Entonces, la Virgen de la Blanca, que es a la que luego yo creo que es una de los hitos, si quieres, religiosos más bonitos, ¿no?, que hay en la fiesta de San Juan, que es el homenaje que se le hace a la Virgen de la Blanca cuando se le rinde pleitesía en la escalinata del ayuntamiento. Y, bueno, pues el lunes de bailas, pues, cuando tiene lugar la solemne procesión de los santos titulares, pues la cuadrilla de la Mayor sube sin su imagen. En la Soledad, en la iglesia de la Soledad, ya está la Virgen de la Blanca esperando al resto de cuadrillas y al resto de imágenes, menos la Mayor. Exacto. Y cuando termina la misa de lunes de bailas en la Soledad, la primera que sale, siendo la última en desfilar, en cualquier desfile, el desfile del pregó, en el desfile del Domingo de Calderas, siempre es la última en desfilar la Blanca, pues ese día que la bajada la hace en primer lugar. ¿Para qué? Para colocarse, lógicamente, en la escalinata del ayuntamiento, para que luego...
1: Y que rinda, el resto, exacto.
0: Le rinden pleitesía solamente 9 cuadrillas.
1: Eso, porque el Salvador mayor, no...
0: Efectivamente, la Mayor no le rinde porque es de la misma, digamos que tienen el mismo rango jerárquico.
1: Son los mismos, claro.
0: Efectivamente, y el Salvador porque es...
1: Porque es el Salvador.
0: Es más alto. La imagen de Dios, efectivamente, ¿no? Es su chico. Entonces, su chico
1: tiene más, eso, tiene más rango.
0: Más rango jerárquico, efectivamente. Claro. O al menos el mismo.
1: O por lo menos el mismo, efectivamente.
0: Efectivamente, bueno, es muy bonita el rendimiento de pleitesía, por lo menos nosotros desde la Peña Poca Pena, de la que formo parte hace unos pocos años, pues cuando bajas desfilando, vamos todos con unos claveles en las manos, y pasamos delante de la Virgen y se los entregamos para rendir homenaje, yo creo que es uno de los momentos para mí, ¿no?,
1: así más bonitos,
0: más,
1: ¿no?,
0: de más introspección y más bonitos, sí. Yo siempre hago lo mismo, ¿no? No me importa reconocerlo. Ya siempre, en vez de coger un clavel, pues cojo 4 o 5 y voy repartiéndoles a las personas,
1: es verdad, que
0: señoras,
1: lo hace
0: o señores más mayores que veo que están, a ver, que bueno, es un calvario para la gente mayor estar esperando a que pasemos todas las peñas y cuadrillas en el collao, y cuando los veo allí sentaditos, habitualmente pues con alguna limitación de movilidad y demás, pues siempre se las regalo. Además, siempre le digo lo mismo, digo, un clavel para una rosa.
1: Bah, pues
0: y estoy
1: contenta.
0: Convencido de que les sienta gloria. A mí,
1: ¡hombre!,
0: por lo menos me sienta gloria.
1: Hombre, ¿eh? Por supuesto, seguro que sí.
0: Bueno, pues nada, pues ¿quién preside este año la cuadrilla de la Mayor?
1: Pues otro amiguete.
0: De la Mayor. Pues otro más, efectivamente, Enrique García Garcés y Ana María Mayo La Puerta, pues a los que, por supuesto, que deseamos lo mejor y por supuesto, pues salud para cumplir y también para llegar.
1: Y también para llegar, efectivamente.
0: Efectivamente.
1: Grande, Quique, hombre. Siempre este año le voy a echar de menos yo el miércoles el pregón, fíjate. Todos los años ahí viniéndose al programa especial, al camión. Este año, claro, como jurado no va a poder. Así que, bueno, a ver si puede escaparse. No creo. Por las horas estaría complicado que luego tendrán ese miércoles el homenaje en la Diputación. Pero bueno, ya veremos. A ver qué.
0: Sí, además luego ya sabes, maquillajes y estas cosas. Hay que hacerlo de todo, ¿verdad?
1: Correcto.
0: Sí, Sí, señor. Pues bueno, pues ya por terminar, si te parece, vamos a recordar las pequeñas estrofas de la mítica sanjuanera dedicada a las 12 cuadrillas de San Juan.
1: Eso.
0: Al menos las tres que hablan de las tres cuadrillas de las que hemos hablado hoy, ¿no? Y dice, pues, que aunque peine con moño y lleve falda y pañuelo, siempre es jurada de rumbo la de la cruz y San Pedro. De la bota trago y trago, y el tinto no se termina, pero nunca se emborrachan los de Santa Catalina. Y la gente dice que sí, que es el gaitero mejor, con su gaita y tamboril,
1: el que toca
0: en la mayor.
1: ¡Sí, señor! ¡Ay, nuestras cuadrillas! ¡Cómo me gusta a mí, Tomás, esto cuando llega esta época del año! Es que nos metes aquí a todos ya un poquito en ambiente, ¿eh? Aquí, a las puertas del mes de junio, de que se vista de soles y de que nosotros pues sigamos contando las cuadrillas como vamos a hacer aquí cada martes, hoy con estas tres. Me gusta, Tomás.
0: Pues mira, yo llevo ya 15 días escuchando, procuro salir todos los días a andar un ratito, que despeja mucho la mente y también la cintura de kilos, y procuro salir a andar, y voy desde hace ya 15 días, 3 semanas, oyendo sanjuaneras.
1: Joder, eso ya es vicio, ¿eh?
0: Sí, sí, porque además, hombre, aparte que son una preciosidad, pues también empiezas a recordar letras, que hay veces que se te escapa alguna, o sea que
1: sí,
0: hay que aprenderse las sanjuaneras para luego cantarlas, sobre todo para luego cantarlas.
1: Sobre todo para luego cantarlas, sí señor, sí señor. Pues Tomás, que un placer. Solo te falta una cosa.
0: Cuéntame.
1: ¿Sabes cuál?
0: Me,
1: es que me voy a llevar una coña. Te falta ser jurado un año, eso es lo que te falta.
0: Ya.
1: Adiós, Tomás. Hasta el martes que viene.
0: Que digo que a ver si hay alguna angiosperma, que creo que es una planta que es muy que tiene unas cosas así como polenes muy malos y se te mete por la nariz, con todo mi cariño.
1: Te mando un abrazo antes de que me llegue una colleja.
0: Sí, pues yo sé de una que como te está escuchando...
1: Por eso lo decía antes. que gracias, Tomás. Te mando un abrazo.
0: Salud para cumplir, don Alfonso, ¿eh?
1: Igualmente. Adiós.
0: Adiós, buenos días.
1: Adiós, buenos días.

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0: La mañana sigue subiendo además el termómetro aquí en Soria, marcando ahora mismo los 20 grados centígrados, día de calor el que tenemos, hasta los 29 todavía va a subir el mercurio. Hoy nos esperan lluvias, alguna que otra nubecilla esta tarde, pero ausencia de precipitaciones y de tormentas que sí que podrían llegar quizás un poquito para el fin de semana, pero bueno, todavía queda para ello y la verdad es que no tiene mucha pinta de que vaya a ser así. Vamos a abrir nuestro espacio con Eduardo Layana. Bueno, voy a saludarle ya, que ya está por aquí. ¿Qué tal, Eduardo? Muy buenos días.
1: Buenos días, Alfonso.
0: ¿Cómo estás?
1: Estamos bien.
0: ¿Qué tal todo?
1: Todo marcha bien.
0: Ya casi llega el verano, ¿eh? Yo ya me he puesto veraniego porque paso mucho calor.
1: Sí.
0: Soy de los que son calorías.
1: Eres calorías.
0: Sí, prefiero tanto el invierno que cuando llega el verano lo paso mal. Yo soy de los que lo pasa mal.
1: Pero es que tienes mucha energía, o sea, mucha vida.
0: Bueno, también puede ser, ¿no?
1: Claro.
0: Es bueno eso.
1: Es bueno, claro.
0: Bueno, entonces me alegro por esa parte. También me viene bien luego cuando vienes tú los martes a bajar pulsaciones, ¿eh? También te digo. Eso,
1: gracias.
0: Eso es bueno.
1: Me alegro. O sea,
0: para mí y para muchas de los que nos escucháis, que luego además, bueno, pues nos lo decís. Por cierto, mira, voy a decirlo ya, luego lo recordaremos también al final. Pero como ya nos queda muy poquito para acabar también pues casi la temporada, porque llegará el verano y luego ya sabéis, bueno, pues entre fiestas de San Juan, que tendremos menos programación, pueblos, etcétera, etcétera, pues ya quedan muy pocos capítulos de esta temporada. Y para el próximo, Eduardo, que lo que puede hacer la gente es dejarnos alguna pregunta, algo de lo que quieran que hablemos o lo que sea, incluso ese mismo día en directo, ¿verdad?
1: Correcto. Preguntas, comentarios, opiniones. Sería bueno que participen la gente que más o menos ha seguido la sección.
0: Eso.
1: O el que lo oiga por primera vez también está abierto.
0: Efectivamente, nos podéis mandar, ya lo sabéis, un mensaje, como siempre decimos, al 680-93-68-98, 680-93-68-98, y ese mismo día, o antes, cuando queráis, o los que lo escucháis en el podcast, también podéis dejarlo, que ya sabéis que luego, todos los días cuando llego, abro el WhatsApp y lo tengo por aquí abierto durante todo el programa. Nos vais mandando cualquier cosita y nosotros, bueno, pues se la trasladamos a Eduardo, un mensaje de voz o lo que queráis, y ese día pues lo podemos dedicar a eso.
1: Exacto.
0: A resolver dudas, como en las clases.
1: Sí, clarificar, ampliar y dar participación, porque yo creo que debe ser un espacio abierto al público.
0: Incluso alguna cuestión personal, ¿no? De alguien que... Porque luego muchas veces esas cosas nos sirven de ejemplo, ¿verdad?
1: Evidentemente.
0: Para muchas de las cosas de las cuales hemos ido hablando durante este año y que muchas además, bueno, pues sé que os han gustado porque sí que nos habéis escrito. O sea que os invito a que la hagáis también de cara al próximo día. Lo iré recordando de todas formas en el programa. Y hoy vamos a hablar de algo que yo creo, Eduardo, que también tenemos todos dentro, ¿no? O por lo menos a veces.
1: Lo que tú llamas el run-run mental.
0: Yo le llamo el run-run cuando me lo has explicado antes por ahí el micrófono. No sé si es muy ortodoxa la definición.
1: Técnicamente le llaman la rumiación.
0: Ah, mira.
1: Sí, está rumiando ahí como las vacas que le dan vueltas a la comida,
0: sí,
1: y tal.
0: Muy significativo.
1: Pues nosotros a la cabeza. El diálogo interno, sí, existe. Eso es evidente. La primera constatación es eso, es que existe.
0: Sí.
1: Y tenemos que profundizar un poco a ver qué nos dice, de dónde vienen esas voces y a qué nos invitan, cómo trabajarlas, etcétera, etcétera. Eso es lo que intentamos clarificar hoy.
0: Eso, que yo creo que es interesante porque creo que todos nos hemos sentido así alguna vez. Y luego también pienso una cosa, Eduardo, y es que hay épocas en las que tenemos más run run y otras no. ¿Puede ser?
1: Evidentemente.
0: Estoy en lo cierto.
1: Sí, porque... A ver, si hay asuntos inconclusos en la Gestalt, en la terapia Gestalt, hablamos de asuntos inconclusos. Si algo te preocupa, si algo tienes ahí pendiente, pues el cerebro sigue trabajándolo y le da vueltas. Y al darle vueltas, pues aparecen propuestas. Podía ser esto, podía ser aquello. Pero eso es bueno. Preparando esto, pensaba yo que... En ese diálogo interno hay como dos voces,
0: sí.
1: Y es importante distinguirlas. Es como dos frecuencias de radio, que hubiera dos emisoras que se entrelazan y a veces una pisa la otra. Una es una voz que podríamos llamar el yo crítico. ¿Y por qué has hecho esto? Y no te das cuenta, pero ¿tú qué piensas? ¿Qué te pasa? O tendrías que hacer esto, mira ese otro. Ese yo crítico,
0: sí.
1: Que nos juzga, que nos compara, que nos exige sobre todo. Esa es una de las voces que existe. Y otra es una voz más callada, más profunda, más sincera,

0: más auténtica, que bueno, que busca lo mejor para nosotros, que nos produce paz, que nos produce serenidad. Y esta voz, digamos, da menos, tiene menos intervenciones, digamos, pero es más profunda, más sincera. Por eso tenemos que distinguir que viene de un sitio y de otro. Es como si tuviéramos, como te digo, dos fuentes de información, dos voces.
1: Ajá. No hay una mejor que otra, ¿no? Aunque la segunda me suena más tranquilizadora, por lo menos.
0: Sí, yo creo que sí. Yo creo que, bueno, las dos las tenemos, y si las tenemos, tenemos que tenerlo en cuenta y saber gestionarlas. Pero sí, yo diría que tenemos que hacer más caso a la voz interior, esa voz callada, profunda, esa voz que a lo mejor, luego lo vamos a ver, que aparece cuando estás dando un paseo solitario, o cuando estás respirando, cuando estás escuchando música, cuando no estás haciendo nada.
1: A mí, ¿sabes cuándo me aparece? Cuando estoy conduciendo.
0: Pues también.
1: A ver, bueno, no es que esté en la inopia, ¿eh? Pero pues sí, no sé.
0: Entonces aparecen esas dos voces y conviene distinguirlas. Y como digo, la manera de distinguirlas es la voz primera del yo crítico, vamos a llamarlo así, o del ego, es exigente, es juzga, se queja, y tú, ¿por qué haces esto? Y no sería mejor esto, y tal y cual. Es un poco crítica, es mandona, es exigente, es... No nos hace mucho bien, no hay que hacerle mucho caso. La otra, sin embargo, sí es mucho más serena, más tranquila, más productiva, y va más a lo que es mejor para nosotros, y eso es importante.
1: Pues sí.
0: A ver, estas voces son repetitivas, y a veces hasta que no les damos una respuesta, pues están ahí, por eso lo de rumiación y el run run. Están ahí. Curiosamente, si tomas una decisión bien tomada, pues normalmente quizá desaparecen, te la dejan tranquilo. Entonces eso hay que tenerlo en cuenta. ¿Cómo trabajar estas voces? Para conectar con esa voz más profunda, tendríamos que conocer el dial, ¿no?, que emite.
1: Sería más fácil identificar.
0: Sería más fácil. Pero hay algunos medios que conviene tener en cuenta, y serían como ejercicios que hoy planteamos o propuestas para los oyentes. Uno, por ejemplo, es el paseo silencioso y tranquilo. Darte tú solo, en soledad, un paseo tranquilo y escuchar lo que te dice tu mente. A ver, a veces son sugerencias, a veces no son cosas muy claras, pero son como pequeños fogonazos, pequeñas propuestas que hay que dejarlas madurar, en principio. Otra forma de conectar con ese yo profundo es el diario. La práctica del diario es muy interesante.
1: ¿Literal? ¿Escribir?
0: Sí, escribir 2-3 veces a la semana. No hace falta que sea diario, todos los días. Pero después de, al final del día, pararte un poco, pensar en el día y hacerte unas preguntas. ¿Qué me habita hoy? ¿Qué he hecho hoy? ¿Con quién he estado? ¿Cómo me he sentido? ¿Qué momentos ha habido en que me he sentido mejor? ¿Qué momentos me he sentido peor? Y escribir qué sentimientos he tenido, qué ideas, qué propuestas, qué retos. Escribir 5-10 líneas, no más, y dejarlo escrito. La ventaja de dejarlo escrito es que después se puede leer. Le pones la fecha y después, cuando pasan unos meses o tal, cogerlo. Es muy interesante lo del diario porque se queda plasmado ahí.
1: Pues sí.
0: Otra manera sería a través de la respiración. La respiración cada vez le dan más importancia a los neurólogos, los científicos. Si estamos nerviosos, si estamos inquietos y si vemos que algo, el cuerpo nos está queriendo decir algo pero no sabemos qué, lo decíamos el otro día,
1: sí,
0: pues pararte unos minutos, hacer unas cuantas respiraciones. Ya dijimos, la inspiración más lenta, inspirar, y la expiración, la expulsión del aire, suele ser el doble de tiempo que la inspiración. Es decir, a veces contando, por ejemplo, mentalmente, podemos controlarlo. Inspirar 2, 1, 2, 1, 2, 3, 4, expirar, ajá, el doble. Y eso, quieras que no, serena nuestra mente, serena nuestro corazón, serena nuestro estado de ánimo, como que pacifica. Un ejemplo que ponen es...
1: O hasta el cuerpo, que te baja las pulsaciones.
0: Si baja las pulsaciones, baja la tensión,
1: por eso.
0: Favorece el riego sanguíneo. Tiene una serie de beneficios corporales y psíquicos impresionantes. Un ejemplo que ponen, como te digo, es como si tuviéramos un vaso con pozos que está revuelto y está, pues eso, sucio el vaso. Y si lo dejas tranquilo, poco a poco los pozos se van bajando y el agua se va clarificando, curiosamente, ¿no? Bueno, pues algo de eso sucede cuando paseamos en silencio, cuando sabemos respirar. La respiración es otro método para conectar con esa voz profunda que nos está diciendo: mira a ver por ahí, mira a ver qué te pasa, mira a ver este asunto cómo lo tienes, cómo te sentirías más feliz. Bien. Otra es una serie de preguntas. En el coaching lo llaman las preguntas poderosas. Y es curioso. Tienen que ser preguntas abiertas. Hay preguntas abiertas o cerradas.
1: Para hacernos a nosotros mismos, ¿no?
0: Sí, para hacernos a nosotros mismos. Por ejemplo, ¿serías feliz si...? ¿Qué tiene que cambiar? ¿Qué hay entre ti y ser plenamente feliz? ¿Qué te impide ser plenamente feliz?
1: ¡Ostras!
0: ¿Cómo te sentirías si tuvieses solucionado ese problema que te preocupa? ¿Cómo te sentirías? Imagínate que mañana te despiertas y ese problema está solucionado. ¿Cómo te despertarías? Bueno, pues las preguntas poderosas, eso es otro método que nos ayuda como a sintonizar mejor esa voz interior que estamos diciendo, porque a veces tiene interferencias de una y de otra. Entonces, sintonizarla mejor, darle más claridad y dejar que aparezcan cosas. Otro método es la meditación. La meditación, que básicamente quizá dedicaremos un día, un tiempo a la meditación, que es sentarte o pasear despacio y observar, digamos, lo que piensas, lo que sientes, observar sin juzgar. Es decir, ponerte lo que se llama despertar el observador interno. Es como si estos son mis pensamientos y yo tomo distancia y este es mi foco de atención y veo lo que pasa uno, viene otro, pasa uno, viene otro, o emociones, sin juzgar, ser sencillamente consciente. La meditación.
1: Mucha gente últimamente
0: está haciendo meditación.
1: Pero un montón.
0: Pero es que vivimos una sociedad muy estresante, muy frustrante, muy exigente. Y entonces, estos momentos que estamos diciendo son muy necesarios para recuperar la salud global. De momentos de... Si al día tuviéramos 3-4 momentos de dejar el móvil, dejar la televisión y meternos para adentro y escuchar ese yo profundo que tenemos, qué maravilla, y escuchar lo que nos dice, qué sabio nuestro sabio interior. Yo a ese yo profundo le llamo el sabio interior.
1: Yo solo sé que todo el que lo hace y conozco está encantado.
0: Evidentemente.
1: Sí, sí.
0: Bueno, pues es importante todo esto, tenemos que verlo y distinguir, como digo, el yo crítico del yo profundo. El yo crítico es más exigente, es más de juicio, es más de condena, es más de... El yo crítico es mucho más amable, tiene ternura, tiene sensibilidad, tiene corazón. Y entonces tenemos que hacerle más caso a esa sintonía que intentamos conectar.
1: Esa es menos run-run.
0: Esa es menos run-run. Es más calladita, es como más silenciosa.
1: Sí, por eso.
0: Es más insinuante, es más de propuestas. Y muchas veces lo conectamos con lo que dijimos en el último día que hablamos del tema del corazón. Muchas veces ese yo profundo nos habla a través del cuerpo.
1: Sí.
0: Es decir, un dolor de cabeza, una tensión no sé dónde, un cansancio generalizado, problemas de contracturas, de a ver, ¿qué me está pasando? ¿Qué puede ser? Porque no es una voz clara, no es una voz que digas, venga, dime con claridad qué es y esto lo soluciono en 2 minutos, que esa es nuestra actitud. Pues no, nuestro organismo no funciona así de rápido, es más lento. Como te digo, quizá al principio es incluso algo confuso, pero es insinuante. Si no, mucha gente en la terapia yo lo veía, ¿no? ¿Qué le pasa a usted? Ah, no sé. Es que eso es lo fácil y lo cómodo. Ah, no sé lo que me pasa. Y vengo a usted, que es el entendido, para que me lo diga. Bueno, yo te puedo ayudar a que lo busques, pero...
1: Te puedo facilitar las herramientas para llegar a que lo sepas, pero no...
0: Pero vamos a ver, yo no puedo respirar por ti, les decía, ni caminar por ti. Eso es un asunto tuyo que tienes que intentar, evidentemente puedo acompañarte y ayudarte a que lo busques. Pero no contestarnos con ese no sé.
1: Sí, no es poco.
0: Una propuesta que yo les hacía es, no sé, vale, pero ¿qué puede ser? Y relacionarlo con lo que has vivido durante el día, las relaciones que has tenido, algún disgusto, alguna frustración, algún miedo, algún deseo, ¿qué puede ser? Y lo que aparezca ahí, escucharlo, pues quizá esto o quizá aquello. A veces no es una cosa solo, a veces es un conjunto de cosas que hacen que nos sintamos de una determinada manera. Pero en cualquier caso, darle voz, escucharlo, y una vez que lo has... que te huele que puede ser por ahí, que te huele que puede ser por ahí, aunque no tengas certeza, seguir escudriñando. Esto es, Freud decía que el psicoanálisis era como los arqueólogos, que están cavando, por ejemplo, en Numancia, ¿no?
1: Sí.
0: Están cavando y aparece un hueso y al principio aparece solamente un poquito.
1: Claro.
0: Tienen que seguir escarbando hasta que sale la pieza total. Pues aquí pasa igual, nuestro inconsciente es como lo que está enterrado en Numancia y en tantos sitios. Hay que ir escarbando, por eso al principio no sé lo que es, claro que no sabes.
1: Pero, ¿y tú crees, Eduardo, que de verdad no se sabe o es que no se quiere saber?
0: Muchas veces no se sabe porque...
1: No.
0: Porque es un conjunto de cosas y además, es verdad, yo creo que esto fue un gran descubrimiento. Existe el inconsciente. Está hoy... Y luego existen los mecanismos de defensa. Nos autoengañamos muchísimo.
1: Eso sí, desde luego.
0: Nos justificamos.
1: En todo.
0: Entonces nos autoengañamos y echamos la culpa al otro. Por eso se huele que puede ser eso. Pero saberlo así con certeza, con claridad, no se sabe. Por eso hay que seguir profundizando, como el arqueólogo que va sacando...
1: Sí, igual es un buen ejemplo.
0: Sí, de ahí, de ese hueso, de esa cerámica que está ahí. Numancia está, el Museo de Numancia está lleno de restos que se han encontrado de otras civilizaciones. Pues nuestro inconsciente es así. Restos de nuestra infancia, de nuestra adolescencia, de nuestra etapa de embarazo en el seno de nuestra madre. Porque todas esas cosas nos influyen.
1: Sí.
0: Y quedan ahí, y quedan en el inconsciente. Yo tengo experiencias curiosas de gente que nos ha dicho eso, fíjate. Recuerdo una pareja que vinieron a consulta porque tenían problemas de pareja, algo muy normal.
1: Ajá.
0: Y ella le dice a él, cuéntale al psicólogo lo que me contaste una vez. Y él me contó, dice, sí, yo tengo idea de que cuando mi madre estaba embarazada de mí, me decía, de 8 o 9 meses ya próximo al parto, tuvo una experiencia de violencia, de estar tumbada en la cama y el padre pues le chillaba, le gritaba, le juzgaba, le amenazaba. Dice, y eso lo comprobé con mi madre después de nacer y de mayor.
1: Y era verdad.
0: Las fechas, el lugar y tal, dice, y era verdad.
1: Hola.
0: Y eso lo tenía él en la mente. Es curioso cómo eso estaba influenciando en sus relaciones de pareja. ¿Ves? Pues es un resto arqueológico que está ahí,
1: sí.
0: Si no lo exploras, si llega el momento y lo conoces y lo aceptas y tal, pues...
1: Muy importante saberlo, conocerlo y aceptarlo, ¿eh?
0: Claro, lo puedes gestionar, porque si no está influyendo ahí sin que nos demos cuenta.
1: Sí.
0: Entonces, por eso digo, este run-run que decíamos, este diálogo interno, esas sugestiones, esas sugerencias, esos pequeños fogonazos, hay que seguir en la pista y hay que, como digo, escarbar en ellos. No lo sé lo que es, pero ¿qué puede ser? Y en ese puede ser,
1: curioso,
0: se puede ir clarificando.
1: Curioso eso.
0: A veces se clarifica pues poniéndole una palabra. Ponle una palabra a esa sensación. Pues es como una carga, es un peso que tengo en la espalda. O ponle una imagen. Pues es como si eso, como una losa de cemento en mi... O un nudo en el estómago, decimos, o un... Ponle una imagen. ¿Y qué es ese nudo? ¿Qué es esa losa? ¿Qué te pesa en la vida? ¿Qué está atado en tu vida? Porque todo eso empieza a esclarecerse, si le sigues la pista, ¿no? Entonces, bueno, invitar a las personas a que ese diálogo interno, bueno, lo hagan, lo trabajen, distingan las dos voces, las dos sintonías, y traten de profundizar en la del yo profundo, en la del sabio interior, porque ese está queriendo decirnos algo que necesitamos y que es bueno para nuestra vida. Eso es importante. Y los modos son esos que hemos dicho: un paseo en silencio, coger un bolígrafo y un cuaderno y escribir lo que te ha pasado en el día, un rato de meditación, ponerte a observar tus pensamientos, unas respiraciones, escribirte una carta a ti mismo. Curioso, otro método que es muy, muy curioso y muy interesante. Pues escríbete una carta desde esa voz interior que quiere expresarse y a ver qué te diría. Y sin censura. Es decir, incluso algunos, recuerdo cuando estudiaba psicología, nos decían: escribe con la mano izquierda. Pues sí, ¿por qué? Porque es más difícil escribir.
1: No, no sé ni si sé.
0: Y yo posiblemente tampoco. Pero era una propuesta para evitar la censura. Porque si nos ponemos, no, esto no voy a decir. Yo creo que sí sabemos.
1: Sí, lo he intentado.
0: Bueno, pues igual, escribe con la mano izquierda una carta. No hace falta que sea muy perfecta ni nada de eso. A ver qué le dirías a qué te dirías a ti en el fondo. Entonces esas cosas son muy, muy, eso las podemos hacer. En el fondo, 2-3 veces al día, aunque sean 2-3 minutos, entra dentro de ti, mira a ver qué hay por dentro, gestiónalo, escúchalo, y si aparece algo, abrázalo, acógelo.
1: Eso, no taparlo. ¿Sabes de qué me llevo acordando todo el rato desde que hemos empezado a hablar de esto, Eduardo?
0: Dime.
1: Creo que me lo dijiste tú hace tiempo, de que muchas veces ese run que tenemos, que nos preocupa, y que muchas veces nos preocupamos por algo que en la mayoría de los casos no va a pasar.
0: Claro, esa es la sintonía del yo crítico. Sí, sufrir a lo tonto, si me pasa esto, y si me quedo solo, y si me tengo una enfermedad, y si tengo un accidente, y si... La mayoría de la gente sufre por cosas que no han pasado en su vida.
1: Pues es que ese es un run.
0: Y que no pasarán.
1: Eso.
0: Y que muchas veces no pasarán. Entonces es lo que yo digo, es un sufrimiento inútil, absurdo, no tiene sentido. Bueno, pues darte cuenta de eso ya es importante, porque eso lo podemos parar y pensar en cosas positivas. Por ejemplo, tenemos la capacidad de dirigir nuestra mente, nuestro pensamiento. Es como te dije un día también, si yo te digo, piensa ahora, yo qué sé, en un paseo por Balosadero, pues tu mente se va a Balosadero a pasear. O piensa una conversación tranquila tomando unas cañas con tu mejor amigo. Pues te vas a eso.
1: Te vas a ese momento.
0: Y el run desaparece.
1: Hombre. Eso es un arma muy fuerte que tenemos.
0: Claro, evidentemente.
1: Muy potente.
0: Y los neurólogos dicen, curiosamente el otro día lo escuchaba, lo leía, que el cerebro a veces necesita que se le digas varias veces, porque si no, no se entera. Y a veces, por ejemplo, cuando hay ese run en la cama que no te deja dormir porque está el pensamiento dándole, cambiarle al cerebro el foco de su atención, y es decirle muchas veces una palabra aunque no tenga sentido. Por ejemplo, mesa, mesa, mesa, mesa, mesa, mesa, mesa, sol, sol, sol, sol, sol, sol. El cerebro
1: es como que lo reinicias.
0: Sí, tiene que lo reseteas. Tiene que cambiar la atención del run que no te deja dormir obsesivo a la mesa y al sol, que como tampoco tiene contenido, bueno, pues está ahí buscando y por lo menos te aparta de lo anterior.
1: Curioso.
0: Son técnicas que van apareciendo.
1: Pues sí. Oye, mira, y que luego vienen muy bien. Pues hemos aprendido más de ese run que decíamos, del bueno y del no tan bueno. O sea, que lo que tenemos que hacer, y sobre todo me quedo con eso, es con ese ejercicio de o pensarlo o escribirlo, incluso esos 2 minutos, 3 veces al día.
0: Respirarlo.
1: Que no es tiempo, respirarlo, efectivamente. sentirlo y ser conscientes.
0: Paseártelo por el cuerpo, que digo yo, es decir,
1: Paseártelo por el cuerpo.
0: Paseártelo por el cuerpo, en el fondo es consúltale a tu cuerpo, al sabio de tu cuerpo que es tu organismo total. Lo que pasa es que habita en tu cuerpo y nos dice cosas.
1: Muchas, aunque a veces parece como que no queremos escucharlos.
0: No nos gusten algunos.
1: No nos gusten, efectivamente. Pues con eso nos quedamos, Eduardo. Mil gracias y recordamos por último, antes de terminar, que de cara al próximo día, en un par de semanitas, vamos a hacerlo, que nos podéis dejar un mensaje, cualquier duda, consulta que tengáis, algo personal, si no queréis que digamos vuestro nombre, no lo decimos, no pasa nada, nos lo podéis mandar al 680 93 68 98, y nosotros el próximo día, pues, o en directo con un mensaje de voz, con lo que, como queráis, o si lo queréis ir dejando ya, el próximo día se lo decimos a Eduardo Layana y hablamos de ello. Así que, Eduardo, dicho queda.
0: Correcto, será el día 9 de junio.
1: Eso, 9 de junio, vale, perfecto.
0: Martes.
1: Pues apuntado. Que muchas gracias, como siempre, por traernos un poco de paz.
0: A ti por darnos voz.
1: Encantado de ello. Gracias, Eduardo.
0: Un abrazo.
1: Un abrazo.
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0: Llega el momento de acudir al psicólogo, como hacemos cada 15 días, para que nos cuenten cosas tan necesarias para nuestra vida. Insistimos siempre, una sección que parece como muy específica, pero cuando empezamos a hurgar o a ver o ver el campo de acción, pues es que es inabarcable. Y muchos de los temas, evidentemente, pues hay que volver sobre ellos, porque esto no se soluciona. Vamos a hablar hoy del tema de pareja. Y nuestra especialista que hemos tenido este año y que estamos teniendo es Milagro García Romeral. ¿Qué tal estamos?
1: Hola, buenas tardes. Bien, bien.
0: Bueno, la hemos proclamado ya especialista en pareja en nuestra sección de Hablamos de Psicología. Lo hemos dicho nosotros, pues así está bien, bien dicho. En la última vez, recuerden que hablamos de este asunto, pero tiene muchísimas aristas el tema de las parejas. Hoy creo que nos quiere hablar, y se va a explayar ahora, de algo así como que queda como hasta medio poético, remedios para el desamor. Cuéntanos.
1: Pues sí, la verdad es, bueno, especialista, sí, vamos aprendiendo.
0: Poco a poco.
1: Pero nunca ser suficiente especialista.
0: Y menos en esto. Y menos
1: en esto nunca.
0: Eso.
1: Así que, pero bueno, más o menos siguiendo la línea un poco de la vez anterior que estuvimos hablando un poco de las parejas, de la necesidad de esa ITV, pues un poco del mantenimiento de las parejas, pues... Como el tema este es muy amplio, porque ya dijimos que no hay dos parejas iguales, porque no hay dos personas iguales y por lo tanto las relaciones son diferentes. Y lo más importante es que hay que entender que somos como espejos y que nos retroalimentamos uno al otro, o sea que no, la culpa nunca es siempre de uno solo, entramos al final al trapo los dos. Entonces el tema que yo quería pues un poquito, el tema este de que llamamos un poco remedios para el desamor, ¿qué quiere decir esto? Pues es un poco el darnos cuenta de cuando la pareja lleva un tiempo conviviendo, pues parece que se pierde un poco la ilusión, que se va uno abandonando, dejando, y al final parece, pues bueno, como dos personas que están conviviendo un poco, que parece que es más bien como vegetar juntos, pero que no... acaban cada día más aburridos, más, bueno, pues esas parejas que nos puede pasar a todos, porque la convivencia quema, porque nos vamos dejando.

0: para mejorar. Pero hay que tener en cuenta una cosa, que sin cambio no hay mejoría. Si hacemos todos los días lo mismo, pues obtenemos todos los días los mismos resultados.
1: Así es.
0: Entonces, de vez en cuando, pues es bueno decir, venga, empezar, vamos a empezar de nuevo. ¿Cómo? Oh, pues decimos, oye, a partir de hoy, borrón y cuenta nueva. Bueno, pues es empezar ese comienzo otra vez nuevo, pero ese borrón que hay muchas personas que dicen, ¡ay, hay que empezar de cero! No, de cero no se puede empezar nunca, porque siempre llevamos un bagaje detrás, y eso no lo podemos olvidar. Pero sí podemos decir, oye, vamos a aprender de los errores y vamos a intentar mejorar. Vamos a hacer, desde hoy voy a intentar, a ver de qué manera puedo mejorar la pareja, nuestra relación. A ver, pues dice, vamos a esforzarnos. Una de las cosas principales en la pareja, y sobre todo en las mujeres, que muchas veces utilizamos esos dos hemisferios cerebrales que nos hacen ser muchas veces, pensar en más cosas, hacer más cosas, pero también ser más repetitivas, más pesadas. Pues una de las cosas, a los hombres también, nos pasa a los dos, pero quizá yo hago un poco hincapié que nosotras, entonces eso, el esforzarse por no sacar la lista de agravios, no estar siempre quejándonos de lo mismo, de todos esos defectos. Vamos a intentar pasar de eso y no ser tan hipersensibles a la hora de hablar. Y otro punto importante, el respeto mutuo, no olvidar nunca que una persona, dos personas pueden vivir juntas muchos años con respeto aunque no haya cariño, pero por mucho cariño que hay, si nos insultamos de palabra, de obra o de gestos...
1: Eso por supuesto, claro, eso por descontado.
0: Claro, eso rompe. Entonces hay que intentar, por encima de todo, el respeto, respeto mutuo. Y también tenemos que tener en cuenta que para saber, para estar con alguien, con otra persona, tenemos que ser conscientes de que primero tenemos que estar con uno mismo. Por eso es bueno hacer una autorreflexión con nosotros mismos. Hay que buscar primero estar bien, estar en paz, estar feliz con nosotros mismos, porque reflejamos lo que sentimos. Si somos felices, reflejamos felicidad. Si estamos tristes, reflejamos tristeza. Entonces hay que mirar el estar, lo primero, intentar estar bien con uno mismo. Luego, en la vida de pareja, tenemos que tener en cuenta que hay que estar continuamente buscando objetivos, unos objetivos que sean claros, que sean accesibles. Buscar programas, hacer que organizarnos programas y proyectos, crearnos ilusiones, motivos para andar juntos, evitar las rutinas, el intentar esa creatividad, como decía Einstein, que vale más la imaginación y la creatividad que el conocimiento, es el hacernos estar activos mentalmente, buscar a ver qué podemos, qué objetivos, qué podemos hacer, crearnos ilusiones para juntos, proyectos, pues a ver qué podemos hacer juntos. Ese por lo menos ese intento de activarnos. Luego hay que intentar, por encima de todo, el evitar las discusiones innecesarias. Por favor, nada de gritos, nada de estar muchas veces que nos alteramos. Cuando veamos que estamos cansados, de mal humor, vamos a intentar descansar lo primero. Porque cualquier cosa que digamos en un momento de enfado, de cansancio, de mal humor, eso nos va a repercutir negativamente. Entonces, lo primero, calmarnos. Cuando queramos, estemos enfadados por algo que la pareja nos ha dicho, nos ha hecho, primero cálmate, descansa, relájate, organiza tus ideas, busca el momento oportuno de hablarlo y entonces lo hablas, pero con más control. Por eso hay que evitar esas discusiones innecesarias, repentinas y espontáneas, que eso nos perjudica mucho. Bueno, un punto importante siempre es la vida sexual. Yo siempre he dicho que los tres, acuérdense de la vez anterior, los tres pilares, cariño y respeto, buena comunicación y buenas relaciones sexuales en la pareja. Pues también hay que buscar la creatividad, la innovación, y tener una vida sexual sana, positiva, centrada en la buena comunicación, en qué podemos hacer para que la persona esté en pareja, que nuestra pareja esté feliz, qué podemos hacer para que ella se encuentre más a gusto, que nuestras relaciones sean más placenteras.

0: cuanto más cotidianas, más regulares y más poner más de nuestra parte, serán mucho más felices y nos va a repercutir en el resto de la vida cotidiana, ¿eh? Nos va a mejorar mucho. Es algo importantísimo. Tenemos que esforzarnos por mejorar y por ir puliendo esas pequeñas dificultades de la convivencia. Los pequeños defectillos, los pequeños detalles, que al final son los grandes detalles, pues vamos a intentar a ver de qué manera podemos corregirnos, podemos pulir. Si nosotros nos corregimos y queremos corregir al otro, lo podemos hacer con cierta delicadeza, echándole a la vida sentido del humor, siempre. Si queremos, en todo momento podemos decir las cosas, pero muchas veces es el tono en que lo decimos mucho, y si lo utilizamos el sentido del humor, riéndonos, pues eso es mucho mejor. Siempre ayuda, y en vez de enfadarnos lo tomamos con cierta gracia o riéndonos incluso de nosotros mismos, ¿no? Tenemos que aprender a remontar, pues sobre todo cuando vienen esos días y situaciones difíciles, pues a ver de qué manera, pues todos tenemos días malos, por supuesto, pero tenemos que aprender a remontarlos y a evitar esas situaciones. Pues ¿cómo? Pues vamos a intentar con pequeños gestos de acercamiento, cuidando esas conductas verbales positivas con buenas palabras, de forma más amable, e intentando pedir perdón si alguna vez nos equivocamos, un poco el buscar modos de acercamiento para poder superar esos días malos, esas situaciones que son más difíciles. Tenemos otra cosa que es importante: tenemos que aprender a saber escuchar. Muchas veces hablamos y no escuchamos al otro. Oímos, pero no escuchamos. Escuchar es poner atención en lo que nos está diciendo la otra persona. Porque, bueno, pues cuando nos está diciendo algo, pues como dice el refrán, cuando el río suena, agua lleva. Pues si me está diciendo esto, pues voy a intentar reflexionar. Voy a ver, pues a lo mejor lleva razón. O sea, que hay que saber escuchar, aprender a dialogar, cuidar el tono, como hablamos, lo que decía antes. A veces podemos llevar razón, pero si lo decimos en un tono borde, brusco, sienta mal y está el efecto rebote, que nos contesta, basta que, aunque lleves razón, si yo digo blanco, pues ala, el otro dice negro. No, aprender un poco a cuidar el tono. Intentar desarrollar un poco, aprender habilidades de comunicación y buscar los momentos oportunos para hablar, eso es importante. Utilizar también otra cosa que merece la pena, detalles de cortesía, la diplomacia. Diplomacia en la pareja se refiere, pues eso, tener una cierta cortesía, tacto, saber callar a tiempo. Hay veces que tenemos ganas de soltar. Vamos a aprender a callarnos y poco a poco a ver de qué manera lo podemos decir de otra forma mejor. Ser un poco más diplomáticos.
1: Bien, yo creo que son una serie de reglas que se pueden ir apuntando, se pueden ir aplicando y que podemos seguir otro día, ¿verdad, Milagro? Siguiendo desarrollando todo esto, ¿te parece?
0: Sí, por supuesto.
1: Y también, voy a decir una cosa que puede sonar muy duro, y también señalar que si no puede ser, no puede ser, porque lo que no puede ser, no puede ser, y además es imposible, y es mejor cortarlo cuanto antes, porque lo que estás hablando antes de esas dinámicas negativas, pues tampoco pasa nada, no, sí pasa, evidentemente, la ruptura de una pareja, pero que no se acabe el mundo ni se muere nadie, y la vida sigue, y a lo mejor estar, para algunos casos, no tienen por qué buscarse una solución a toda costa para seguir juntos, porque también es cierto que hay quien confunde el querer estar con una persona a no saber estar solo, que es una diferencia muy grande.
0: Sí, hay que saber estar solo, pero también saber estar en compañía.
1: Eso
0: claro.
1: Es. O sea, que muchos confunden el que tiene apegado a una pareja, lo confunden porque tienen miedo a estar solo, y no es lo mismo, y claro, eso no es la solución, seguir en pareja muchas veces. Son maneras de verlo. Milagro, aquí lo vamos a dejar, pero la próxima vez que hablemos con Milagro, pues ya saben, Milagro García Romeral nos va a hablar de cosas de pareja. Muchísimas gracias, como siempre.
0: Pues nada, muy bien, saludos, y bueno, cualquier duda en el Centro Médico Pama me tienen.
1: Hasta siempre.
0: Hasta luego.
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0: Pues 20 segunditos para llegar a las 12 en punto de la mañana. Tiempo, por lo tanto, para despedirnos. Lo hacemos como siempre agradeciendo vuestra compañía y recordándoos que volveremos mañana 8 en punto de la mañana. Feliz martes 26 de mayo. Gracias por elegir la radio. Gracias por elegir la radio. Hasta mañana.
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2: Son las 12 de la mañana. 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
3: ¿Qué tal? Buenos días. Desde Vox, Castilla y León, se espera que el acuerdo de gobierno para investir a Alfonso Fernández Mañueco como presidente de la Junta se produzca en breve, un giro que contrasta con la negociación sin prisas a la que aludía la propia cúpula de Vox el pasado lunes tras las elecciones andaluzas. Más de dos meses después de las elecciones y 40 días desde la constitución de las Cortes, la formación de Santiago Abascal deja entrever por primera vez que el pacto con el PP, que todos dan por hecho, está cerca de producirse. A nivel nacional, el juez Juan Carlos Peinado ha declarado acusada a la esposa del presidente del gobierno, Begoña Gómez, y le ha requerido para que asista a una audiencia preliminar el próximo 9 de junio. Así lo ha decidido el magistrado en un auto en el que también llama a comparecer como acusados en esta audiencia a la asistenta de Gómez, Cristina Álvarez, y al empresario Juan Carlos Barrabés, los otros dos investigados en la misma causa. La Seguridad Social destinó en el presente mes de mayo la cifra récord de 14.300 millones de euros al pago de la nómina ordinaria mensual de las pensiones contributivas, un 6,1% más que en el igual mes de 2025, según ha informado el Ministerio de Inclusión, Seguridad Social y Migraciones. Esta nómina incluye la revalorización de las pensiones aprobada por el Gobierno para 2026. Con carácter general, la subida alcanza el 2,7% en línea con el IPC medio entre diciembre de 2024 y noviembre de 2025. Las joyas que encontró la Unidad de Delincuencia Económica y Fiscal de la Policía Nacional en la caja fuerte durante los registros en el despacho de José Luis Rodríguez Zapatero estarían valoradas entre 30.000 y 50.000 euros, según ha informado el presidente del Ateneo de Madrid, Luis Arroyo, quien ejerce como portavoz autorizado del expresidente del Gobierno. Y son unas joyas que se supone que tienen una procedencia de una herencia familiar. Un total de 10 aeronaves se están incorporando a las labores de extinción del incendio que desde el pasado domingo afecta al paraje del Rincón del Membrillo en Almonte y dentro del Parque Nacional de Doñana, mientras que por tierra trabajan hasta 130 profesionales. Y en clave internacional, el gobierno de China ha reclamado respetar los compromisos del alto el fuego en Irán tras los ataques durante las últimas horas por el ejército estadounidense. 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
1: Pues nos vamos. 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
0: Es la una de la tarde. 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
4: Me gustaría intentarlo, pero no puedo imitar la voz de Lucía Roales, que también va a estar hoy con todos nosotros aquí en Vive Radio. Vive Castilla y León, una de la tarde, es martes, es 26 de mayo. Ya saben que como cada día les vamos a acompañar hasta las 3 en la sintonía de Vive Castilla y León. 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Nueva jornada veraniega en Castilla y León y en toda España, porque los termómetros no paran de subir. Hoy se van a alcanzar hasta los 33, 34 grados en la comunidad, en provincias como Zamora, como Palencia, como Salamanca. Prácticamente en todas se van a superar hoy los 30 grados de máxima, unas temperaturas que seguirán subiendo a lo largo de esta semana. Se van a superar los 35 grados, que se dice pronto cuando nos encontramos todavía en el mes de mayo. Es verdad que es a finales, a las puertas del mes de junio, pero ayer leía y escuchaba que se están alcanzando temperaturas récord a estas alturas del año. No tanto en las mínimas, que también, sino sobre todo, no tanto en las máximas, sino en las mínimas, que se sitúan en torno a los 15-16 grados. Yo creo que muchos de nuestros oyentes y mucha gente aquí en la comunidad estará teniendo incluso dificultades para conciliar el sueño. Habrán tenido que retirar ya las mantas del invierno y dar paso a esas sábanas finas del verano, porque, como decimos, por la noche incluso también hace calor. Tenemos aquí esos 33-34 grados, 35 que se van a alcanzar mañana, el jueves y el viernes. Estaba viendo que en capitales como Badajoz o como Sevilla se va a llegar a los 40 esta semana, que se dice pronto. Así que mucho calor en todo el país, como decimos, durante estos próximos días para despedir el mes de mayo y para dar la bienvenida al mes de junio. Tenemos que hablar de muchas cuestiones aquí en Vive Castilla y León. Hablando de bienvenidas, mañana se va a estrenar un nuevo programa aquí en Vive Radio a partir de las 12 del mediodía, Río de la Vida, con Óscar Arratia. Hemos quedado con él enseguida, en un par de minutos, para que nos cuente en qué va a consistir este programa sobre pesca y sobre naturaleza, muy interesante, que se va a abordar, bueno, pues desde la prisma de Castilla y León y también con todo lo relacionado con estos asuntos, principalmente la pesca, como decimos, en todo nuestro país. Vamos a viajar hasta Palencia, porque en unos días, el 11 de junio, va a comenzar la 23ª edición de Palencia Sonora, este festival que cada vez reúne a más amantes de la música. Ayer presentaban la programación completa con todas las actividades que se van a desarrollar, las de pago y también muchas gratuitas en la capital palentina. Bueno, pues hemos quedado con el portavoz del Palencia Sonora para conocer todos los detalles. Estamos viviendo una época importante porque a estas alturas del año los cursos académicos van llegando a su fin. Los universitarios se enfrentan a esos exámenes finales y también la gente que cursa el segundo de bachillerato, algún módulo o algún estudio que, bueno, pues les conduzca a realizar esa PAU, esas pruebas de acceso a la universidad, también están a las puertas de la convocatoria ordinaria que se va a celebrar el martes, el miércoles y el jueves de la próxima semana, días 2, 3 y 4 de junio. Ha preparado un reportaje muy interesante nuestro compañero Alberto Sánchez Casado para conocer cuáles son las sensaciones de los estudiantes, cómo deben prepararse y todo lo que deben saber a una semana de esos exámenes tan importantes aquí en Castilla y León. A partir de las 2 y cuarto, todas las noticias, toda la información, todas las cosas que están pasando, se las vamos a contar hasta las 3 de la tarde. Pasan casi 5 minutos de la una. 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

0: Vive Radio incorpora a su programación Río de la Vida, el programa de pesca de referencia dirigido y presentado por Óscar Arratia, en una apuesta por un formato especializado que combina divulgación, entretenimiento y pasión por una de las actividades con mayor vínculo con la naturaleza. Río de la Vida se va a emitir todos los miércoles a partir de las 12 del mediodía en la radio, en la FM, también a través de la página web, en las aplicaciones móviles y también en podcast. Se suma a esa ventana de las 12 del mediodía, donde los lunes tenemos a Sonia Calleja con Vive con Salud, los martes a Óscar Gálvez con Vive la Economía, los jueves a Leticia Ortiz con Vive los Toros y los viernes a Lucía Roales con Vive y Viaja. Ahora llega, como decimos, Río de la Vida, que se va a emitir los miércoles en Vive Radio, tras consolidarse como uno de los podcasts de pesca más escuchados en España y en Latinoamérica. Cada semana reúne experiencias, análisis y testimonios en torno a la pesca deportiva, la conservación y las diferentes especies que protagonizan nuestros ríos y embalses. Vamos a saludar al principal protagonista de Río de la Vida, Óscar Arratia. ¿Qué tal? Buenas tardes.
1: Muy buenas tardes, Iván, y lo primero, dar las gracias a Vive Radio por apostar por la pesca, por los pescadores, que os voy a decir que no somos pocos en España, que casi llegamos a los 3 millones de pescadores.
0: Son muchísimos. Lo primero, darte la bienvenida a esta casa, a Vive Radio, agradecerte que hayas querido sumarte a esta aventura, y no sé, preguntarte lo primero, Óscar, ¿cómo estás viviendo estas horas previas al estreno, al debut?
1: Pues mira, muy emocionado porque fijaros que Río de la Vida nació en un proyecto de radio hace ya 7 años, en una radio pequeña en Valladolid, y ahora pues ha ido creciendo y asienta ahora Vive Radio, que es fantástico, y porque siempre hemos creído en la FM, el programa de toda la vida, el sentarte en un micrófono, el tú a tú, el cara a cara con personas normales como tú y como yo, y pues con mucha emoción, la verdad, no te voy a engañar. Que ha sido un destino maravilloso el acabar aquí en Vive Radio y empezar y arrancar con toda la fuerza del mundo.
0: Qué bueno, mañana va a ser, como decimos, ese primer programa a partir de las 12 del mediodía. Para quien no pueda escucharlo en directo a través de la radio, la FM, lo va a poder hacer siempre que quiera a través del podcast. Cuéntanos, Óscar, ¿qué es Río de la Vida? ¿Qué se van a encontrar los oyentes cuando escuchen este programa?
1: Bueno, pues es un programa que es especializado en pesca, naturaleza, mundo rural, de ese que tanto hablamos, pero que tampoco practicamos muchas veces, y que llevamos, bueno, pues realizando de forma interrumpida durante 7 temporadas. He revisado, antes de que me llamaras, digo, voy a mirar a ver, por si acaso, para no equivocarme, 645 programas ya emitidos, sin faltar ni una sola semana desde nuestro nacimiento.
0: Se dice pronto, 645 programas y todavía quedan muchos temas por tratar respecto a la pesca, ¿verdad?
1: Efectivamente, mira, además es uno de los puntos claves que te iba a comentar, porque en 645 programas, si os fijáis, no hemos repetido prácticamente ni entrevistados, ni entrevistas, ni especies modalidades. Bueno. Es que es muy curioso, porque claro, pues conseguir, porque a veces la pesca decimos, da para poco, no, pues no da para poco, fijaros, da para 7 temporadas, 645 programas, y creo que estamos más vivos que nunca.
0: Lo has dicho, no hemos repetido ningún entrevistado. ¿Qué se va a encontrar la gente? Protagonistas, imagino que también abordaréis la actualidad, hablaréis de eventos, de ferias, bueno, todo lo que tenga que ver con la pesca lo van a poder escuchar en Río de la Vida.
1: Sí, y es más, aparte de todo lo que está relacionado a la pesca, que van a estar informados de última hora, porque los programas se realizan esa misma semana, también van a escuchar también naturaleza, van a escuchar programas de micología, las setas que tenemos en Castilla y León, que son muchas, y vamos a intentar acercarnos a nuestros oyentes de esa manera.
0: Lo decías, la pesca abarca muchas modalidades, ¿no? Porque lo podemos hacer como aficionados, podemos también, bueno, pues adentrarnos en la pesca deportiva, lo que decimos, esos grandes eventos que reúnen a muchísimas personas, algunos de ellos se celebran aquí en Castilla y León. Es decir, que no nos vamos a aburrir, que vamos a escuchar muchas cosas y muy diferentes dentro del panorama de la pesca.
1: Pues mira, para que os hagáis una idea, Río de la Vida se va a desplazar la siguiente semana a una feria en Cangas de Narcea, en Narcea Tour, y ahí también vamos a explicar a la gente qué es lo que estamos viviendo in situ, o sea que daremos también programas en directo, y con todo, siempre con los mejores entrevistados, y por supuesto, tenemos ferias de pesca, que ahí estamos en casi todas, o prácticamente todas que nos llaman, en eventos deportivos, también solidarios, porque tenemos que decir que Río de la Vida es muy solidaria. De hecho, sí que quiero resaltar aquí un factor muy importante que tuvo Río de la Vida tras su paso con la Lana en Valencia, que ha sido, bueno, pues un poco el propulsor a través de un proyecto que se llamaba SOS Turia para recuperar toda la ribera desde Villamarchán hasta Chulilla, y lo hemos conseguido, Iván, que es que lo bueno es decir, voy a hacer un proyecto y conseguirlo. Reunimos a todos los medios de comunicación especializados y no especializados, y les llevamos in situ al río, y bueno, pues obligamos un poquito de esa manera a esos políticos a que nos firmaran ciertos documentos, sí. Y al día de hoy, pues hace muy poquito, hemos estado además comentando en el programa de radio, que ya había ese máster oficial de Diputación, trofeo de Diputación de Pesca, entonces pues nos sentimos muy orgullosos de hacer este tipo de actividades, y sobre todo también pues estamos muy cercanos a los niños, estamos muy cercanos también a las asociaciones, a SPAIN, a gente con discapacidades, porque la pesca puede llegar a todo el mundo, no tiene límites.
0: Qué bueno, es una muy buena frase para resumirlo y para ofrecer, lógicamente, a todos los oyentes que se sumen a esta nueva aventura de Río de la Vida, aquí en la sintonía de Vive Radio. No sé, Óscar, si nos puedes dar un pequeño adelanto, sin destriparnos, lógicamente, toda la programación, pero un poquito, ¿qué nos vamos a encontrar? ¿Qué vamos a poder escuchar en el primer programa de este miércoles?
1: Pues mira, Iván, solo por ser tú y ahora que no nos escucha nadie. Mira, vamos a comenzar en este programa con David Iglesias Pez, que es gerente de F de Vice, de una marca de car fishing, pero él organiza la quinta quedada de embarcaciones en Gabriel y Galán. Es una de las citas más importantes de la pesca desde embarcación en el centro de España. ¿Sabes? Y vamos a repasar un poquito ese espectacular ambiente que se vive cada año entre los pescadores, y él nos va a explicar muy bien exactamente cuánta gente va a ver y qué es lo que se va a vivir en cada año. Y una sorpresa muy especial, que esta no la voy a adelantar para que la escucho a los oyentes. Después vamos a recibir a Fernando Torrén, que recientemente pues ha sido reconocido con un pin de oro, ¿no?, como acuicultor de oro de Apromar. Ya en esos 40 años que lleva Apromar, Fernando Torrén, para que os hagáis una idea, es doctor ingeniero de montes, investigador, referente en acuicultura, en salmónidos, o sea, un experto de todo, por todo lo alto, ¿no? Y sobre todo es un especialista en salmón. En salmón que ahora mismo pues no está pasando sus mejores momentos, y es por ello por lo que vamos a entrevistar a Enrique Berrocal, sí, para analizar de última hora una noticia que yo creo que es histórica, porque este año no hay subasta del Campanum en Asturias, en Cornellana. El mismo ayuntamiento ha decidido que detrás de que no haya salmones, pues decidir que no se subaste ese salmón y donarlo a un proyecto en cargas en que se llama el proyecto Arca de las Mestas, del Narcea. Y aquí ahora lo que vamos a poder ver es que ese salmón se va a reproducir. O sea, la persona que le pesca, que aparte que tiene un valor económico, ¿vale?, se le ha dado un dinero, sí, pues ahora ese salmón va a reproducirse y va a poder ver en un futuro los salmones de ese campano, que yo creo que es mucho más interesante que no ponerle una cesta, y aunque valga 10.000, 14.000 euros, pues yo creo que es más interesante que el día de mañana intentemos respetar esta especie que es única en el mundo.
0: Y además un tema de actualidad, que se habla mucho de ello en los últimos días, yo creo que mucha gente habrá visto noticias sobre este campano de Asturias, se va a abordar, como decimos, en el programa de mañana. Y una última, Óscar, que no queremos tampoco cansarte antes del estreno, que tienes que estar con fuerzas para el programa de este miércoles. Son 645 programas, como decías, en todos estos años de trayectoria de Río de la Vida. Tenéis muchísimos oyentes, amantes de la pesca. Para la gente que no lo conozca, o para aquellos que a lo mejor, bueno, no son muy apasionados de la naturaleza y de la pesca, ¿qué les dirías para terminar de convencerles y para que mañana a las 12 sintonicen Río de la Vida en Vive Radio?
1: Pues mira, tres palabras: escuchar, probar y repetir.
0: Pues nos quedamos con ello. Escuchar, probar y repetir. Pues la primera oportunidad para escucharlo es este miércoles a partir de las 12 del mediodía, el estreno de Río de la Vida con Óscar Arratia aquí en Vive Radio. Óscar, gracias, bienvenido a Vive Radio y mucho éxito. Seguro que va a ser así. Un fuerte abrazo.
1: Muchísimas gracias.
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0: Llega el momento de viajar hasta la provincia de Palencia, porque allí se celebra uno de los festivales más reconocidos de nuestra comunidad y uno de los festivales que están cobrando mucha importancia en el panorama musical de todo el país. Se celebra en unos días la 23ª edición del Palencia Sonora, que va a acercar muchísimos artistas, muchísimos grupos, como Sanguijuelas del Guadiana, a quienes estamos escuchando, hasta la capital palentina. Un Palencia Sonora que este año, Lucía, se celebra entre el 11 y el 14 de junio.
1: Y que además va a tener actividades previas, gratuitas y por la ciudad, algo también muy importante a la hora de hacer actividades culturales. Un Palencia Sonora que tiene una previsión de que la ocupación hotelera va a estar hasta la bandera, al 100%, y la expectativa de superar los 20.000 espectadores, que ya es decir, yo, si te soy sincera, estoy nerviosa porque tengo mi entrada de día para el viernes para ver a Sanguijuelas del Guadiana, por supuesto, entre otros muchos artistas, y tengo muchísimas ganas de que llegue la fecha.
0: Pues fíjate, nosotros tenemos ganas muchísimas porque además nos gusta la organización de este festival, lo que decías, mucho, también con actividades gratuitas durante todo el día, desde el jueves 11 hasta el domingo 14 de junio, también lógicamente con conciertos de pago, con artistas, muchos de ellos de la comunidad, que eso también es importante. Y si te parece, vamos a ordenar toda esta información.
1: Venga.
0: Y vamos a conocer los detalles. Para ello, vamos a saludar al portavoz del Palencia Sonora, David Frechilla. Buenas tardes.
1: Hola, David.
2: ¿Qué tal? Buenas tardes, Iván, Lucía. Encantado de estar con vosotros.
0: Un placer, como siempre, poder compartir unos minutos contigo aquí en Vive Castilla y León. Me imagino que ya tachando los días en el calendario, porque tenemos esta nueva edición, la 23ª, que se dice pronto, prácticamente a la vuelta de la esquina. Y sobre todo, después de presentar, David, en el día de ayer, ya la programación completa. No solo los conciertos, sino todo lo que forma parte de este Palencia Sonora, que son muchísimas actividades.
2: Pues sí, efectivamente, decías que estamos ya a punto, quedan todavía algunas semanas para que dé comienzo el festival, pero fíjate, como nosotros hacemos un recinto de la nada, porque aquel que conozca el Parque del Sotillo, es eso, es un parque, y de un parque tenemos que hacer el recinto principal, pues ya prácticamente la próxima semana dará comienzo el montaje, o sea que ya estamos, como se suele decir, ya sabes que los aviones cuando van a despegar hay un punto de no retorno, donde solo es para hacia adelante y hacia arriba. Bueno, pues ya estamos en ese punto de no retorno, y ayer, como comentabas hace unos instantes, bueno, pues ya vamos a conocer esta nueva edición del Festival Palencia Sonora, que bueno, pues podemos decir, aunque ahora nos vamos a adentrar de forma específica, bueno, pues que este año contaremos con más de 40 artistas. Contaremos con público que procede de la práctica totalidad de provincias de nuestro país, que tenemos las entradas y los abonos agotados ya desde hace tiempo, y que también los hoteles de la capital y de su alfoz pues cuelgan el cartel de completo, lo cual nos alegra muchísimo, porque esto no solo debe ser un evento cultural o musical, sino también que debe servir para dar a conocer Palencia y su provincia, y también para dinamizar su economía.
0: Todo esto que acabas de comentar, David, me viene muy bien para hacerte la siguiente pregunta. Hablabas de las entradas, los abonos agotados, la ocupación hotelera tanto en Palencia como en la provincia. Ayer coincidían todos los representantes, todas las personas que participaron en esa presentación, desde organizadores del festival, gente del Ayuntamiento, de la Diputación de Palencia, de la Junta de Castilla y León, también de la Universidad de Valladolid. ¿Cómo ha crecido, ¿no?, este festival con el paso de los años? Lo decimos, son 23 ediciones, el alcance que tiene. Cuéntanos, para la gente que no lo conozca, ¿qué es el Palencia Sonora y sobre todo lo que representa a día de hoy?
2: Pues yo creo que el Palencia Sonora representa algo más que un festival desde el punto de vista que una persona ya al entrar a la capital palentina durante esos días ya siente que está pasando algo. Yo creo que es algo fundamental, ¿no? Cuando este proyecto se planteó, evidentemente no es lo mismo, ni muchísimo menos actualmente, a como era hace 23 años. Todo ha ido creciendo, pero siempre, como decíamos nosotros, va a ser un proyecto a largo plazo, es decir, pequeños pasos, pero seguro, ¿sabes? No dar ningún traspiés que pudiera poner en peligro, bueno, pues la viabilidad del festival. ¿Y qué es el Festival Palencia Sonora? Pues mira, es que el festival ya se vive tanto en el recinto acotado donde se celebran los conciertos principales, como en toda la ciudad. porque uno de nuestros objetivos es, bueno, el festival está muy bien hacerle para la gente que vaya al recinto acotado, y es fundamental. Si no funcionan esos conciertos, claro, pues es inviable el concierto, el festival. Pero sí que queríamos hacer partícipe al resto de los palentinos. Es decir, vayas o no vayas al recinto acotado, que tú sientas, bueno, pues que eres parte, ¿no?, de este festival, con las diferentes actividades que realizamos, conciertos durante el fin de semana. Pero, por ejemplo, es que este año ya comenzamos las actividades el martes 9 de junio. O sea, que no solo es el fin de semana, ya desde el martes 9 de junio, bueno, y además de que ya hemos tenido otro tipo de actividades, como el concurso de DJs y tal, pero desde el martes 9 de junio ya comenzamos, y además con algo alejado de la música, pero relacionado con el arte, que es una intervención artística a cargo de los alumnos de la Escuela de Arte Mareno Timón, de un vehículo antiguo que vamos a colocar en la calle Mayor, en pleno centro de la capital palentina. Bueno, pues lo van a pintar, y ese coche se va a quedar ahí durante todo el festival, para que la gente cuando vaya diga, mira, ya siento que aquí hay algo, que aquí está pasando algo. Además de otras actividades, que tenemos un concierto en la fachada del Bar Universo Noro, que colocamos una Vibras en las diferentes ventanas del edificio, y bueno, luego bajan a la calle, pero los primeros temas los tocan en un edificio. Es una actividad muy bonita, y eso será el miércoles, y a partir del jueves es cuando comenzamos con todos los conciertos.
1: David, relacionado un poco con lo que decía ahora Iván, sois un festival ya absolutamente consolidado. Yo creo que ya cuando pensamos en Castilla y León y en festivales, ya no solo pensamos en el Sonorama, en Aranda de Duero, sino que también pensamos en el Palencia Sonora. Yo, como asistente fiel cada año, puedo decirte que siempre que me preguntan por el Palencia Sonora, digo que es un festival muy guay, muy bien organizado y sobre todo muy bien cuidado, porque es un festival que sigue sin ser masivo y que precisamente eso se nota en los asistentes, en el trato que recibimos, en la asistencia cuando estamos allí, en la comodidad sobre todo que tiene el festival. Entiendo que es un poco complicado, me imagino, para la organización, dímelo tú ahora, David, el trabajar con esto, ¿no? Con crecer, tener éxito y a la vez seguir cuidando a los asistentes.
2: Pues mira, Lucía, yo todo te lo voy a resumir en una frase. Cuando este festival se crea, el proyecto lo pone en marcha David y Juan, había una frase marcada a fuego: vamos a hacer al festival al que nos gustaría ir a nosotros. Y con eso yo creo que es el mejor resumen. Que es, tenemos las entradas agotadas. ¿Se podría llenar muchísimo más? Se podría llenar muchísimo más, pero no queremos. Es así. Nosotros queremos tener el festival al que nos gustaría ir. Y esto supone pues un límite máximo de público, no cambiar el recinto. ¿Podríamos ir a otro recinto? Sí, pero se perdería toda la magia del Parque del Sotillo. Entonces, se quiere mantener eso, algo tan fácil de decir y tan difícil de hacer, que es acudir al festival al que nos gustaría ir. Hay conciertos, o sea, le cuidamos mucho. Nosotros, cuando cada cosa que hacemos, que se programa, es pensando siempre en, no en aumentar la cantidad de gente, sino en aumentar la prestación del servicio y que nuestro público esté contento. Por ejemplo, este año pues metemos más actividades, lo que te he comentado antes del arte urbano, sí, pero también el sábado va a haber una performance artística en la Plaza Mariano Timón, que yo creo que va a ser del gusto de todo el público. Palencia está apostando mucho por la gastronomía propia de nuestra tierra, como son las patatas a la importancia. Y claro, durante el concierto de Dulzaro, que metemos un concierto a mayores en la Plaza Mayor, todo esto que estoy comentando es gratuito, bueno, pues ahí se va a repartir, esta vez de forma solidaria, por una pequeña aportación de la gente, pues raciones de patatas a la importancia, para que nosotros dar a conocer nuestra gastronomía, la gente que nos viene a visitar, para dar un servicio también al propio público que pueda apetecerle comer algo, y también para recaudar fondos para la Asociación Española contra el Cáncer. Es decir, siempre estamos pensando en cosas, no como aumentar, que venga más gente, mayor número de público, no, simplemente para el que ya tenemos, cuidarle aún mejor. Y creo que eso es fundamental, cuidar al público. Nosotros siempre lo decimos, ¿los cabezas de cartel son importantes? Bueno, quizás para un festival como Palencia Sonora, que ofrece otras cosas, no sean tan importantes. Pero para nosotros sí que hay un cabeza de cartel que hay que cuidar cada año. Y ese es el principal, que es el público.
0: Qué bueno. Enseguida te vamos a preguntar también por esos cabezas de cartel, refiriéndonos, lógicamente, a los artistas y a los grupos que van a tocar en esta edición del Palencia Sonora. David, pero comentabas cosas muy interesantes, y antes te preguntaba por lo que significa, lo que supone este festival. Yo te quiero preguntar lo que supone para Palencia, porque además hay un lema, ¿no?, que hemos destacado mucho aquí en el programa, que yo creo que era por parte de la Diputación, Palencia con P, ¿no?, para poner en valor lo que significa Palencia y la provincia, que quizás para mucha gente es un lugar desconocido, no aquí en Castilla y León, pero sí en otras zonas de España. Pero el Palencia Sonora lo que también aporta es que llegan hasta Palencia, bueno, pues amantes de la música desde cualquier rincón de la geografía nacional. ¿Qué le aporta el festival a la ciudad y a la provincia? Porque mucha gente visitará Palencia por primera vez.
2: Efectivamente, y mira, una de las cosas que mayor satisfacción me da algunas veces es cuando, bueno, pues estás paseando y alguien, bueno, pues se entera que puedes estar metido en la organización, y a mí me ha dicho varios años y bastante gente: anda, pues mira, no conocíamos Palencia, nos ha encantado y vamos, claro, a volver, no solo al festival, sino que vamos a volver fuera de fechas del festival. Y para nosotros nos llena de orgullo, porque es, mira, ayer lo decía en la rueda de prensa, este año vino un grupo como Sanguijuelas del Guadiana, que tiene un tema, se llama Revolá, sí, en el que, bueno, pues muestran que la felicidad, los sueños, a veces no se encuentran en las grandes urbes, a veces se encuentran en tu propia tierra. Y yo les lo decía durante la presentación del festival: el festival ideal que nosotros habíamos pensado en la cabeza, nuestro sueño, nuestra ilusión, no podía nacer en otro sitio que no fuera en nuestra tierra, en Palencia. Y eso es lo que pretendemos, ¿no? Muchos hosteleros pues nos comentan, es que no es que sea un buen fin de semana, es que sea el mejor fin de semana del año. O sea, fíjate tú, teniendo fiestas patronales y demás, sí, que te digan eso, pues dices, bueno, pues te llena de satisfacción, ¿no? Y además cuando eso nace, evidentemente, hay ayudas de las diferentes administraciones, pero sale del esfuerzo económico de una iniciativa privada como es la nuestra, ¿no? O sea, que alguien te diga, los hosteleros, oye, que es que vosotros organizáis el mejor fin de semana del año, para nosotros es bueno, llena de alegría. Que los hoteles desde hace ya meses ya sepan que estas fechas las van a tener llenas, claro, pues qué te voy a contar. Te llena de orgullo, y sobre todo eso, también procuramos poner vídeos promocionales de la capital y de la provincia durante la celebración del festival en las pantallas, bueno, pues para que la gente se quede con lo que es Palencia. Tenemos una comunidad autónoma preciosa, con unos sitios preciosos. Y yo creo que ya nos tenemos que empezar a olvidar de que la felicidad la tenemos fuera de nuestra comunidad autónoma y en otras grandes urbes. No, la felicidad la tenemos aquí, en Castilla y León. Y si nosotros no lo curramos y nos unimos entre todos, estoy seguro que vamos, que tenemos una maravillosa tierra con maravillosas iniciativas y con maravilloso patrimonio.
1: Y en este caso el románico palentino hay que conocerlo, por supuesto.
2: Hay que conocerlo, claro que sí.
1: Te quería preguntar, David, hablando del cartel, has mencionado a Sanguijuelas del Guadiana, uno de los grandes grupos este año en todos los festivales presentes, que hacen mucha patria de su tierra, en este caso de Extremadura. Uh-huh. Creo que también habéis pensado en esto, en el cartel del Palencia Sonora, pensando en grupos de la tierra, en este caso de Castilla y León, que también hacen mucha patria de su tierra, como puede ser, por ejemplo, El Nido, pero también Rocío Torío. En la sección de DJs también hay talento de la tierra con Liquelau y la de Bechacho. Quiero decir, esto también es importante para vosotros, ¿no?, para el Palencia Sonora, apostar por grupos de Castilla y León.
2: Pues mira, te voy a decir, El Nido es que es un grupo que nos encanta. En primer lugar, sí que huimos un poco de esa etiqueta tan manida, y yo creo que ya tiene tan poco sentido como es y tan manoseada como es la de la música indie.
1: Sí, sí.
2: Eso tenía sentido, nosotros ya peinamos canas pues a finales de los 90, principios del 2000, pero luego yo creo que la marca
1: se
2: ha corrompido muchísimo. Y luego, porque el indie te deja afuera a propuestas como puede ser El Nido. Sí. Nosotros desde hace tiempo sí que venimos apostando por esa música de raíz y cómo se ha adaptado a los nuevos tiempos. Te pongo el caso de Rodrigo Cuevas, que ya va a estar con nosotros en varias ocasiones,
1: sí,
2: como El Nan, como Castora Hertz, como El Nido, que es un grupo que nos encanta y ha hecho todo el proceso. Pero fíjate, ya que hablamos de grupos de la tierra, Siloé, que va vendiendo Castilla y León allá por donde va, porque vas a cualquier concierto fuera de Castilla y León, sí, y él hace gala,
1: sí,
2: de,
1: sí,
2: Castilla y León. Y además, mira, el caso de Siloé es muy especial porque ha cumplido todo, y eso es algo que nos llena de alegría, que es que un grupo cumpla todos los pasos hasta llegar a ser cabeza de cartel en el Festival Palencia Sonora. ha tocado en la sala que regentan los dos organizadores del festival, que es el Bar Universonoro, ha tocado varias veces allí, ha hecho concierto en la calle en el Festival Palencia Sonora. Luego también ha vuelto al festival, no siendo el cabeza a cabeza de cartel, pero estando ya un poquito más arriba, y ahora ya está arriba del todo. Por lo tanto, Fito, si lo es, pues tenemos especial predilección por este artista, por este grupo, por toda la formación, porque ha seguido algo muy bonito, que es todo el proceso, verles crecer desde abajo del todo hasta la cúspide, porque vamos, ya están top, top, top.
1: Y además los conciertos del jueves, en este caso, son gratuitos. Puede ir todo el mundo a ver Al Nido, por ejemplo.
2: Mira, tenemos conciertos gratuitos. Todos los del jueves son gratuitos, son en el Parque del Sotillo, pero fuera, fuera del recinto acotado. También todos los conciertos que hay en la calle, las jornadas del viernes y el sábado a la hora del vermú. Y luego todos los conciertos del domingo también son gratuitos en el exterior del recinto acotado. O sea que a veces, claro, digo yo, bueno, ya mira, no hay entradas, pero te puedes venir a Palencia y disfrutar de la música.
1: Totalmente. Además, el ambiente que se genera en la hora del vermú en esos conciertos es buenísimo también. O sea que también es algo para disfrutar, desde luego, David.
2: Sí, es lo que pretendemos, ¿no? Además la gente va pues así con las camisas llamativas a la hora del vermú y ves a la gente mayor, oye, pues aquí en Palencia no estamos acostumbrados a ver tanta gente joven y con vestimenta tan tan llamativa, ¿no? Entonces ves a la gente mayor, a mí me ha hecho, eso es otra cosa bonita, ¿no? Aquí en Palencia, que bueno, más o menos casi todo el mundo te puede poner cara, pues que estás en un paso de cebra y venir una persona mayor, que sabes que para nada es recinto acotado, porque seguramente no le gusta ese tipo de música, pero pararme y decir, oye, muchísimas gracias por lo que hacéis por Palencia, dices tú, claro. Hombre, que te dé gracias a alguien de 20 y pico años que se ha ido al recinto y se lo ha pasado bien, pues muy bien, pero que te dé gracias una persona que sabes que no es espectador objetivo del festival, buah, eso te llena de alegría.
0: Es que es imposible, David, no formar parte, aunque no quieras, del festival, porque hablabas de esa zona acotada del Parque del Sotillo, pero es que abarcáis prácticamente toda la ciudad, la Plaza Mayor, la Plaza Pío XII, San Pablo, San Miguel, Mariano Timón, el Parque del Salón, también esa calle mayor, estáis por toda la ciudad de Palencia.
2: Hasta una verbena infantil, una verbena infantil que además el hecho en sí de que una verbena infantil nos parece muy muy bonito, no muy entrañable ver a padres con niños, pues también en esa verbena aprovechamos para que la gente intente colaborar con Cruz Roja y recogemos allí material de higiene y alimentación infantil para donárselo a Cruz Roja. Lo que te decía anteriormente, porque no solo es hacer música, es también hacer ciudad. Y bueno, pues si podemos colaborar con diferentes colectivos, ya sea con la Selección Española contra el Cáncer, con Cruz Roja, o también porque algunas de las trabajadores y trabajadoras que tenemos en el Festival Palencia Sonora son usuarios de la Fundación Brian, que es una fundación que donde sus usuarios son personas con discapacidad. Y nosotros, como creemos en la integración laboral de este tipo de personas, bueno, pues algunos de los trabajadores que tenemos en el festival son personas usuarias de este tipo de centros.
0: Qué bueno, y hemos hablado con ellos aquí en Vive Radio y hacen una labor muy importante en la provincia de Palencia. Pues nada, David, que ha sido un gusto, como siempre, compartir estos minutos contigo aquí en Vive Castilla y León, que lo sepa todo el mundo, del 11 al 14 de junio, esta 23ª edición del Festival Palencia Sonora, y como siempre hemos querido compartir estos minutos con el portavoz del festival, que es David Frechilla. David, un gusto.
1: Nos vemos en Palencia,
2: David. Lucía, muchísimas gracias. Muchísimas gracias por estar este rato con vosotros. Buenas tardes.
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0: Castilla y León vive ahora uno de los momentos más intensos del curso académico. Durante varias semanas, la rutina de miles de estudiantes queda marcada por los nervios, las horas de estudio y la presión de unos exámenes que son decisivos, tanto para quienes se preparan para acceder a la universidad como para los que ya cursan sus estudios universitarios. Estas fechas representan mucho más que simples pruebas académicas. En la universidad nos encontramos ahora en plena época de exámenes, y aquellos alumnos y alumnas que preparan las pruebas de acceso a la universidad están apurando los últimos días de estudio, porque la convocatoria ordinaria tendrá lugar el martes, el miércoles y el jueves de la próxima semana, es decir, los días 2, 3 y 4 de junio. Para la convocatoria extraordinaria habrá que esperar hasta el 30 de junio y los días 1 y 2 de julio. Nuestro compañero Alberto Sánchez Casado ha preparado un reportaje para analizar todo lo que suponen estas fechas para los estudiantes de la comunidad de Castilla y León. Cuéntanos, muy buenas tardes, Alberto.
1: Muy buenas tardes. Sí, las semanas previas a la PAU y a los exámenes universitarios se viven cada año con una intensidad difícil de explicar para quien no la ha experimentado. En 2026, los estudiantes de la comunidad se enfrentan a la convocatoria ordinaria de la PAU los días 2, 3 y 4 de junio, mientras que la extraordinaria tendrá lugar el 30 de junio y el 1 y el 2 de julio. Durante esas mismas fechas, miles de universitarios de las distintas universidades públicas de Castilla y León afrontan también sus exámenes finales, coincidiendo todos en una misma sensación colectiva: nervios, presión y miedo al futuro. En todas las ciudades, las bibliotecas y las salas de estudio permanecen llenas desde primera hora de la mañana y hasta última hora de la noche. Se acumulan los apuntes, los cafés y las horas sin dormir, mientras los estudiantes intentan memorizar temarios enteros con la sensación de que cualquier error puede condicionar su futuro. La PAU se presenta como una frontera decisiva. Una nota puede determinar el acceso a una carrera, a una beca o incluso a la posibilidad de salir de casa y empezar también una nueva etapa. Escuchamos cómo lo viven varios estudiantes que nos han contado cómo afrontan estas semanas.
2: Pues yo la PAU la verdad es que no la estoy llevando en absoluto mal, porque después del bachillerato, que yo creo que es el grueso, que es lo más difícil así a nivel de margen de estudio para los exámenes, a nivel de que todo sea demasiado rápido, me parece que esas tres semanas que tengo para estudiar la PAU y centrarme únicamente en ella está bastante bien, y por lo menos en mi instituto, a nivel de dificultad respecto entre los exámenes y la PAU, hay mucha diferencia. O sea, mientras que mis exámenes constaban de 12 ejercicios en una hora, la PAU únicamente son 5 o 6 ejercicios en hora y media, por lo que yo me veo, a menos respecto a tiempo, bastante bien para acabarlos. Y respecto a horarios de estudio, pues me estoy intercalando entre asignaturas de razonamiento, física, mates, y asignaturas de memorización, como puede ser historia y literatura.
3: O sea, ¿crees que el hecho de que hayas tenido una preparación más dura te ha venido bien también? Sí. Para a nivel mental, a nivel de no tener esa ansiedad, ¿no?
2: Sí, completamente, completamente.
3: Y te genera también, no sé, ¿piensas un poco en los exámenes cuando va a llegar la PAU o lo piensas más antes?
2: No, la verdad es que yo intento ni siquiera pensar en ello, simplemente me preparo y yo ahora mismo, si pone mañana la PAU, sin ningún problema.
3: Sí, señor. Y a nivel de futuro, ¿también piensas mucho en eso? ¿Cuándo tenga que llegar, ya llegará, las decisiones que haya que tomar a nivel de estudios, laboral?
2: Eso es difícil no pensarlo, ¿no? O sea, al final siempre tienes
3: cuesta
2: esa presión
3: más.
2: Siempre tienes esa presión de voy a llegar, no voy a llegar, pero bueno, siempre con mentalidad positiva y ya está, y seguro que se llega.
3: ¿Y le darías algún consejo a la gente que igual tiene más ansiedad o más frustración a la hora de estudiar toda la EBAU por mucha de la presión que igual los meten también desde el propio sistema educativo? O sea, no sé qué consejo darías a la gente para que lo llevara de la mejor forma posible.
2: Pues mira, simplemente no hay un único camino correcto. Al final, desde que somos pequeños siempre vamos con un objetivo muy de cabeza, pero realmente hay muchísimas más opciones, y si no llegas, la vida al final te va a reconducir por el camino que es correcto, así que básicamente eso.
4: Pues yo completamente distinto a él, con muchísima ansiedad. Soy tan perfeccionista que tengo que tener todo perfectamente como lo hago. Llevo todo con horarios perfectamente cuadriculados. Y a la mínima que algo se me va un poco de las manos, pues me estreso muchísimo. Y no sé, llevo pensando en los exámenes de la PAU pues casi que desde el año pasado, con un poco la mentalidad de qué voy a hacer, qué no voy a hacer. Entonces pues sí, yo con mucho más estrés que él. Pues uso muchísimo el truco de los cinco sentidos, de cinco cosas que veas, cuatro que sientas, tres que huelas, dos que veas. Creo que veas, ya lo he dicho, pero eso, ir buscando de cada sentido cinco cosas, luego cuatro, luego tres, luego dos y luego una. Y así el cuerpo se relaja entero.
3: Y a nivel de futuro, ¿piensas mucho también o es algo que ya llegará y ya se decide?
4: Lo pienso muchísimo, lo pienso muchísimo. Además, tengo muy claro desde siempre qué quiero hacer, entonces lo tengo muy presente en mi día a día.
1: Pero detrás de los exámenes existe una presión mucho más profunda que la académica. En Castilla y León, como en muchas otras comunidades, los jóvenes sienten cada vez más incertidumbre sobre su futuro. Muchos estudian con la preocupación constante de no saber si encontrarán trabajo estable después de años de esfuerzo. Existe miedo a la precariedad, a tener que emigrar fuera de la comunidad o incluso fuera de España para encontrar oportunidades laborales. Esa inseguridad convierte cada examen en algo más grande que una simple prueba, algo más complejo. Se vive muchas veces como si el futuro entero dependiera de unos pocos días. La sociedad también influye, también influimos enormemente en esa presión. Desde pequeños se nos repite la idea de que sacar buenas notas garantiza el éxito, mientras suspender o no alcanzar ciertas medias parece interpretarse como un fracaso personal. Familias, profesores, redes sociales y el entorno generan también esas expectativas constantes. Vamos a oír cómo lo afrontan varios universitarios con los que hemos podido hablar, que también tienen en cuenta este tipo de condiciones en su día a día.
5: Intento estar en grupos siempre, venir a la biblioteca con gente, y eso al menos me anima, me motiva a venir y a esforzarme y no a vaguear.
3: Y a nivel de presión por obtener esos mejores resultados posibles, ¿cómo te lo tomas tú también? Es un esfuerzo de muchos años, pero un poco como qué claves usas tú para ir día a día también.
5: Sobre todo eso, ver qué puedo hacer hoy, más que lo que tengo que hacer en un mes o en dos semanas, qué puedo hacer hoy para mantener un buen ritmo.
3: Y también tienes un poco en mente esa idea de futuro, no sé si te agobia también o estás tranquilo, de pues, qué hacer en los próximos años, ¿también se tiene en mente eso, ese tipo de aspectos?
5: Sí, sobre todo sí, qué va a venir después.

0: todo de golpe.
1: Que genera igual, pero no pasa nada.
0: Pero se afronta de otra forma, ¿no?
1: Se afronta de otra forma, supongo.
0: Y te genera esa presión más antes, durante cuando lo estás preparando, o cuando ya llegan esas fechas de los exámenes. No sé qué te suele preocupar más.
1: A mí, pues normalmente me suelen preocupar los exámenes cada vez cuanto más cerca se están. Sí. Cuantos menos días quedan para el examen, más preocupada estoy. Y de hecho creo que el momento donde más preocupada estoy es en los momentos donde están pasando lista antes justo de entrar al examen.
0: ¿Y qué trucos sueles usar para tranquilizarte un poco?
1: Pues antes de los exámenes, pues suelo ponerme a hablar de tonterías con mis amigos, para, en plan, no hablar del examen.
0: ¿Para evadirte?
1: Sí, no pensar en lo que viene, porque si no es... Siento que me entra mucha más ansiedad, me preocupo más y al final, al inicio del examen, no estoy tranquila. Pues yo prefiero no pensar en lo que voy a hacer, la verdad. Sé que mucha gente le anima a decir, wow, pues lo que voy a hacer en verano y tal. A mí, de hecho, me genera mucha más ansiedad el pensar lo que viene, que prefiero vivir el presente, decir, pues tengo que hacer esto para un periodo de tiempo corto.
0: Paso a paso.
1: Sí, paso a paso. Y con tranquilidad.
2: Yo en los exámenes intento también ir día a día y organizarme en lo que tengo que hacer cada día, porque me cuesta bastante menos que pensar en a largo plazo lo que tengo que estudiar. Yo intento no meterme presión por los resultados, intento pues que si un día no me concentro, pues no pasa nada, porque hay días que te vas a concentrar más que otros, y eso, sobre todo no meterme presión más de la necesaria.
3: Las consecuencias mentales son cada vez más visibles. Durante estas semanas aumentan los problemas de ansiedad, estrés e insomnio entre los jóvenes de toda Castilla y León. Hay estudiantes que pasan días enteros sin descansar correctamente, que sufren bloqueos antes de un examen o que viven con una sensación constante de angustia. El miedo a decepcionar, a fracasar o a no cumplir con las expectativas termina afectando seriamente a la salud mental. Además, muchas veces estos problemas se normalizan. Sin embargo, no debería considerarse normal que una etapa educativa esté asociada al agotamiento extremo o a la ansiedad constante. Prepararse para un examen requiere disciplina y esfuerzo, evidentemente, pero nunca debería sobrepasar esa línea e implicar, pues, renunciar a ese bienestar psicológico que todos tenemos. Estos consejos y pautas son los que transmiten también desde las universidades. Hemos hablado con Carolina Puertas, que es psicóloga sanitaria de la Universidad de Valladolid. Es la responsable de ayudar a los alumnos y trasladarles las mejores pautas posibles para cuidar su salud mental.
4: La verdad es que en las épocas de exámenes, aunque al final lo que nos importa sea la nota, nosotros donde ponemos un poco el foco es en esa exigencia cognitiva, pero también a nivel emocional y a nivel social, ¿vale? Porque no todo es estudiar más para obtener esa nota final o ese rendimiento, sino que los estudiantes, en cierta medida, también están siendo evaluados como personas, porque su futuro en muchas ocasiones pues está dependiendo de este resultado concreto. Entonces aparecen componentes de estrés, ansiedad, presión, también a veces comparación social, y todo esto no es solamente rendimiento puro y duro, sino que se están evaluando otras habilidades como personas.
3: No sé cuáles son esas señales que pueden indicar que un estudiante está sufriendo una sobrecarga emocional, por así decirlo, un nivel de ansiedad que llega a ser perjudicial durante esa preparación académica, más allá de los nervios que todos consideramos como normales.
4: Sí, hay unos síntomas que suelen ser frecuentes en estas épocas previas, que en muchas ocasiones sí que se prolongan más porque están la convocatoria ordinaria, luego la extraordinaria, entonces a veces se prolongan más de la cuenta, y son señales muy habituales, pues por ejemplo, problemas del sueño. Muchas veces de forma intencional lo manipulamos porque le dedicamos menos tiempo, pero otras veces no lo hacemos de una forma tan intencional y aparecen pues problemas del sueño en cuanto a que me cuesta conciliarlo o tengo despertares nocturnos, y esto también va un poco de la mano de cansancio mental. La mente pues tiene sus limitaciones y evidentemente si lo prolongamos mucho tiempo va a decaer el rendimiento. ¿Esto a qué afecta? Pues también a problemas de tipo emocional, como por ejemplo que estemos pues más irritables, tengamos dificultades para concentrarnos, a veces incluso aparecen pues la sensación de culpa, ¿no? Cuando descanso, cuando desconecto un poco a una otra actividad, pues aparece esa sensación de culpa. Y bueno, a veces

0: pues como decíamos, el tema de la ansiedad. La ansiedad es un pensamiento anticipatorio que en muchas ocasiones es catastrofista, ¿no? De voy a suspender todo o no voy a ser capaz de sacarlo. Entonces, bueno, yo creo que hay que reconocer que son los estudiantes muchas veces pasan muchísimas horas delante de los apuntes, pero también psicológicamente están agotados y esa información no se procesa de un modo muy eficiente.
1: Que sientan también ese apoyo por parte, en este caso, de la universidad. ¿Y qué herramientas o qué recursos se ofrece para poder apoyar la salud mental de los estudiantes en estos periodos que tienen una alta exigencia académica?
0: Bueno, nosotros desde la universidad ofrecemos dos formaciones, una en el primer cuatrimestre y una en el segundo cuatrimestre, en torno a un par de meses antes de que empiece todo el proceso, digamos, más intensivo de estudio, que aborda todo el tema del manejo de la ansiedad y la gestión del estrés ante los exámenes, porque esto, digamos, que es va con mucho tiempo. Es decir, poner ahora estrategias en marcha de este tipo, pues bueno, vamos, digamos, un poco justos de tiempo. Entonces, sí que hacemos estas dos formaciones a lo largo de todo el curso académico, y luego ahora lo que se intenta, bueno, pues es dar pautas de hábitos muy básicos de sueño. Es decir, cuidar la higiene del sueño es muy importante, descansar las horas, hacer pausas, es decir, estudiar durante muchas horas seguidas tampoco es efectivo, sino que de vez en cuando está bien parar y desconectar. Cuidar la alimentación, fundamental, porque yo digo que la alimentación para nuestro estómago es alimentación también para nuestro cerebro, y que de alguna manera se incorpore algo de movimiento físico. Si es a través de un deporte, fenomenal, pero si no puedo, no puedo dedicarle tanto tiempo, pues un paseo, un desconectar. Entonces, yo creo que es importante, bueno, pues dedicarse sí intensamente a estudiar, pero que no descuidemos lo que son los hábitos de autocuidado personal. Y por supuesto, mantener cierto contacto social, ¿no? Algún descansito con algún amigo, tomarme algo con otro, pero que sí que podamos meter estas micropausas.
1: Una preparación en época de exámenes que afecta a nivel universitario ya para la gente que está estudiando el grado, y también algo que se pone mucho el foco en esa preparación de los alumnos de bachillerato de la PAU, previa a llegar a ese sistema universitario, en este caso de la Universidad de Valladolid. Uh-huh. No sé qué diferencia se observa también entre esa preparación emocional del alumnado de bachillerato y la del alumnado universitario en época de exámenes, sabiendo y partiendo de la base de que al final es diferente. O sea, esas exigencias son diferentes, y entiendo que a la forma de afrontarlo también.
0: Como te mencionaba antes, lo que es el cuidado del bienestar es general. Es decir, a todo el mundo le insistimos mucho, bueno, pues en que cuiden estos hábitos de higiene del sueño, de alimentación, de ejercicio físico. Pero sí que es verdad que en muchas ocasiones el sentimiento que tiene el estudiante que se presenta a las pruebas de acceso a la universidad es el primer gran examen, que es como decisivo de su futuro. Entonces, no es solamente un examen de los contenidos propiamente dichos, que tienen suficientemente trabajados porque llevan años preparándolo, sino que en muchas ocasiones hay otros factores que influyen, como por ejemplo la presión familiar en muchas ocasiones, la presión social, miedos que se pueden desatar al el hecho de no poder entrar en esa carrera deseada o miedo a decepcionar. Entonces, digamos que es una etapa evolutiva que también es diferente, porque es verdad que su identidad se está construyendo. Entonces, la opinión externa tiene mucho peso. Entonces, hay como más intensidad emocional y son pensamientos que tienden a polarizarse. Es decir, o saco la nota máxima o ya no vale para nada, ¿no? Entonces, esa es la diferencia fundamental.
1: Igual ahí es más importante o más relevante aprender a gestionar esa frustración, ¿no? Que tiende a compararse también la situación académica con las de otras personas, y cada caso al final será diferente.
0: Efectivamente, sí que, como te comentaba, pues es como la llave, ¿no? De la gran puerta que abre mi futuro profesional, al menos esa primera tentativa. Entonces, está bien que se dediquen a ello, que pongan ese esfuerzo, pero también es verdad que nosotros les insistimos mucho en que esa nota que ellos van a obtener mide un rendimiento concreto en un momento concreto, pero no es una característica definitoria de lo que ellos son, ¿no? Que ellos son mucho más que esa nota, y por eso insistimos desde el ámbito psicológico en potenciar las otras facultades que ellos tienen, las otras puntos fuertes.
1: Y también eso es extensible en el ámbito universitario para las personas, los estudiantes que ya están en un grado. Ese sentimiento, esas dudas, esa incertidumbre sobre su futuro lo tienen todos. Aunque algunos tengan una cosa más clara que otra, esa incertidumbre a no saber qué te va a deparar un futuro es algo con lo que tiene que convivir cada estudiante.
0: Eso es sobre todo muy frecuente. Ahora hay muchas consultas, de hecho, en torno a esas demandas de el qué voy a hacer ahora, ¿no? En los últimos años, cuando yo ya estoy terminando, y no hablo solamente de los últimos años de grado, también son muchos los estudiantes que están terminando el máster o incluso que están con su formación doctoral, que esa especie de salto al vacío del ¿y ahora qué hago? Es, bueno, yo siempre digo que ellos van en una tendencia muy lineal. Primero, después de primero viene segundo, después de segundo viene tercero, pero claro, llega un momento en el que no hay un año más, termina y tengo que tomar decisiones. Entonces, aquí hay alumnos que sí que lo tienen bastante claro, pero a los que no, siempre se da pues una ligera orientación consensuada un poco con sus valores, con sus intereses, con el ideal de vida que tienen, ¿no? Para que digamos que esa decisión sea lo más ajustada posible a su identidad personal.
1: Y Carolina, no sé si crees que vamos siendo más conscientes o que los estudiantes van siendo más conscientes de que para lograr esos éxitos que evidentemente quieren ellos y quieren todos, es necesario tener en cuenta esa preparación previa a nivel psicológico para que todo confluya bien, ¿no? Y que en ningún momento se vean sobrepasados por esa ansiedad.
0: Bueno, yo creo que la sociedad en general sí que está siendo más consciente. De hecho, desde el curso pasado es la primera vez que se ofrece apoyo psicológico en las pruebas de acceso a la universidad, lo cual ya como institución define que algo estamos cambiando, pero también es cierto que ellos son conscientes e incluso en los institutos muchas veces les han preparado y les han formado con algunas pautas, ya te digo, no solamente relacionados con el bienestar y el autocuidado, sino cómo enfrentarse de una forma directa a esos, bueno, pues a esos momentos, ¿no?, en el que te ponen la hoja en blanco y tienes que empezar a rellenar. Pero sí, yo creo que ellos son bastante, tienen una muy buena formación en este sentido, ¿eh?
1: En Castilla y León, miles de jóvenes afrontan estas semanas intentando no solo aprobar unos exámenes, sino también gestionar el miedo al futuro y la presión social que les rodea, porque detrás de cada nota hay personas intentando encontrar su lugar en una realidad marcada también por esa incertidumbre laboral, las expectativas y el temor a equivocarse. Y muchas veces la verdadera dificultad no está únicamente en el examen, sino en todo el peso emocional que acompaña al mismo.
2: Gracias, compañero Alberto Sánchez Casado, por este reportaje tan interesante y sobre todo con esas opiniones, esas valoraciones por parte de diferentes expertos y expertas que arrojan luz y que seguro pueden ayudar a muchos estudiantes que se encuentran en esa fase tan importante del curso. Suerte, mucha suerte a todos los estudiantes de la comunidad, a todos los estudiantes de Castilla y León. Ojalá podáis conseguir esos aprobados y esas notas que seguro que todos os merecéis. Seguimos en la sintonía de Vive Castilla y León.
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2: Seguimos en la sintonía de Vive Castilla y León, pero con su permiso vamos a hacer una pequeña pausa porque son las 2 de la tarde, ya están preparados los compañeros y las compañeras de Vive Radio con toda la información, la última hora que les van a contar en los boletines informativos y nosotros estaremos de vuelta enseguida a partir de las 2:15 con más Vive Castilla y León.

0: hoy va a ser...
1: ¿Qué tal? Buenas tardes. Esta tarde se va a celebrar una reunión importante para el futuro de Renault. El ministro de Industria y Turismo, Jordi Hereu, va a mantener un encuentro con representantes de la factoría francesa y de los sindicatos para tratar de desbloquear la negociación del convenio colectivo. Unas conversaciones necesarias después de los paros protagonizados por la plantilla de Renault la semana pasada en las plantas de Valladolid, Palencia, Madrid y Sevilla. Los trabajadores exigen a la dirección de la empresa que retorne la mesa de negociación con una propuesta justa para las plantillas. Precisamente la situación de Renault ha provocado en los últimos días un cruce de acusaciones entre Partido Popular y Partido Socialista en Castilla y León. El PSOE ha registrado en las Cortes preguntas sobre el conflicto laboral en Renault y acusa a la Junta de mentir sobre sus contactos con los sindicatos. Estas acusaciones fueron respondidas por la portavoz del Grupo Parlamentario Popular, Leticia García, quien aseguraba que Alfonso Fernández Mañueco ha trabajado de forma constante y eficaz por el futuro industrial de Castilla y León y afirmaba que el acuerdo está muy cerca, lamentando que el PSOE haga política con algo tan serio. Por parte de los sindicatos, el representante de CESIF, Carlos Rodríguez, avisa de que acuden a la reunión de esta tarde con la voluntad de dialogar, pero con la firmeza de conseguir las mejores condiciones posibles para los trabajadores.
2: Ante todo diálogo, pero que nadie se lleve a engaño, con la firme defensa de los trabajadores y trabajadoras de Renault. Esperemos que con la convocatoria del Ministerio de Industria haga reflexionar a la empresa y esta nos presente una propuesta acorde a las necesidades de la plantilla. También queremos desmentir las afirmaciones de la Junta de Castilla y León de que ha estado en contacto con las organizaciones sindicales.
1: Castilla y León sigue siendo la comunidad con mayor exclusión financiera de España, con más de 198.000 personas sin acceso presencial a servicios bancarios en sus municipios, según un informe del Banco de España. Aunque la situación en la comunidad ha mejorado desde 2021, con una reducción del 31,8% de la población afectada, todavía 1.336 municipios de Castilla y León, casi el 60% del total, carecen de oficinas bancarias, cajeros o medios alternativos. Soledad Núñez es la subgobernadora del Banco de España.
3: Aparte de que haya podido haber la apertura de algún cajero automático o de alguna sucursal, que serán los menos, una contribución muy positiva, aunque en el conjunto del territorio español se ha reducido el número de sucursales, eso no quiere decir que en algunos sitios sí que se haya abierto alguna sucursal. En algunos se habrá destruido y en otras se ha abierto. Pero la contribución mayor, como creo que ya he dicho, viene de la parte de los ofibuses.
1: Castilla y León supera los 20.000 millones de euros en exportaciones y más del 62% se concentran en Valladolid y en Burgos. Además, la comunidad crece un 16% en 2024 y consolida su fortaleza exterior, aunque mantiene una elevada dependencia de la automoción y del mercado europeo. Estas son algunas de las conclusiones que se desprenden del análisis del comercio exterior de Castilla y León desde 2023 a 2025, que ha presentado hoy el Consejo de Cámara de Comercio, Industrias y Servicios de la Comunidad. Antonio Miguel Méndez Pozo es el presidente del Consejo de Cámaras de Castilla y León.
4: El dato que quiero destacar es que, claro, Castilla y León mantiene un modelo exportador sólido y con superávit estructural, lo cual es un dato importante. En 2025 alcanzamos más de 20.000 millones de euros en exportaciones, mientras que las importaciones se sitúan en torno a los 16.300 millones, lo cual supone que tenemos un superávit superior a los 3.700 millones de euros, lo que confirma nuestra capacidad para competir en los mercados internacionales.
1: La Universidad de León se planteará retirar al expresidente del Gobierno, José Luis Rodríguez Zapatero, el título de doctor honoris causa en el caso de que los indicios se conviertan en pruebas y de que se demuestre que hay más que indicios de su culpabilidad en el caso Plus Ultra. La rectora de la ULE, Nuria González, ha afirmado que nos encontramos al inicio de las investigaciones y el auto tan solo tiene indicios, por lo que no hay pruebas suficientes como para plantearse retirar el honoris causa, por lo que vamos, ha dicho, a esperar al avance de las investigaciones. Más información con Lidia Veiga.

0: buenas tardes. El juez Calama pospone la declaración del expresidente del Gobierno, José Luis Rodríguez Zapatero, a los días 17 y 18 de junio. Esta es la respuesta del magistrado a la petición por parte del expresidente en la que solicitaba aplazar su declaración ante la Audiencia Nacional prevista para el 2 de junio. Zapatero fue citado para ese día, imputado por organización criminal, tráfico de influencias y falsedad en la causa que investiga supuestos cobros de comisiones ilegales en el préstamo concedido a la compañía aérea Plus Ultra. La portavoz del Gobierno, Elma Saiz, ha insistido en que el procedimiento para conceder la ayuda a esta aerolínea respondió absolutamente al marco regulatorio establecido y fue impecable, transparente y riguroso.
1: Mire, yo no me voy a pronunciar sobre un procedimiento judicial que está abierto. Bueno, sí que me puedo pronunciar y hablar de ese contexto tan complicado y cómo el Gobierno desplegó ayudas que protegieron a muchísimas empresas, siempre respetando el marco regulador establecido y además procedimientos que se miraron con lupa, no solamente por un control de la Administración. Ya he enumerado las diferentes instituciones que también lo hicieron. Sobre eso sí que me puedo pronunciar, pero respetando un procedimiento judicial que se encuentra abierto.
0: El juez Juan Carlos Peinado ha declarado acusada a la esposa del presidente del Gobierno, Begoña Gómez, y le ha requerido para que asista a una audiencia preliminar el próximo 9 de junio. Así lo ha decidido el magistrado en un auto en el que también llama a comparecer como acusados a la asistenta de Gómez, Cristina Álvarez, y al empresario Juan Carlos Barrabés, o los otros dos investigados en la causa. El instructor acuerda que dichos acusados comparezcan personalmente. El líder del PP, Alberto Núñez Feijóo, ha mostrado su extrañeza porque los socios de Pedro Sánchez digan que quieren un gobierno limpio y les ha advertido de que tienen muy mal concepto de sus votantes y creen que lo mejor es sostener al Ejecutivo más corrupto de la historia de la democracia, según sus palabras.
2: Los socios que siguen apoyando al gobierno, pase lo que pase, ocurra lo que ocurra, información tras información, y que los socios sigan apoyando, comprenderá usted que esto es inédito. Lo que sabemos es que lo que están diciendo, que quieren un gobierno limpio, no concuerda con sus actos. Están manteniendo el gobierno más sucio de la democracia española.
0: Sumar y socios de investidura de Pedro Sánchez han abogado por agotar la legislatura, pero han exigido explicaciones al gobierno por el caso Plus Ultra y piden regular más la actividad de los exmandatarios o incluso un adelanto electoral, algo que descarta Sumar, pese a que algunos diputados de ese espacio reconocen que los indicios del sumario sobre Zapatero no son buenos. Por su parte, la líder de Podemos, Ione Belarra, ha recalcado que desde su punto de vista la legislatura ya estaba muerta antes del caso de Zapatero.
3: La solución nunca puede estar en que deje de haber un gobierno para que venga el gobierno de los amigos de Montoro. Es que no entiendo cuál es la vía. En Podemos creemos que la legislatura ya estaba muerta antes del caso de Zapatero, que esta situación se lo pone muy difícil, cada vez más cuesta arriba al gobierno, pero que la solución, el poder salir de esta situación como país, solo se va a resolver apoyándonos en la gente que se está manifestando, en las movilizaciones que están construyendo la primavera de movilizaciones más fuerte desde que gobierna el Partido Socialista.
0: Jonathan Andic, investigado por la muerte de su padre y fundador de Mango, Isaac Andic, ha anunciado mediante una carta abierta a la plantilla que deja la vicepresidencia de la compañía temporalmente para centrarse en defender su inocencia. La Estación Biológica de Doñana ha mostrado su preocupación por la situación en el Parque Nacional de Doñana con un incendio que afecta principalmente a las dunas y corrales de marismillas en el sector suroeste de Doñana, una zona de enorme valor ecológico y clave para la biodiversidad. Además, el historiador, periodista y ensayista británico Garton Ash, autor de 11 libros de ensayos políticos en los que analiza la transformación de Europa, ha sido galardonado con el Premio Princesa de Asturias de Ciencias Sociales 2026. En clave internacional, el ejército de Estados Unidos ha lanzado, según sus palabras, ataques en defensa propia contra embarcaciones iraníes y bases de lanzamiento de misiles ubicada en el sur de Irán en plena vigencia del alto el fuego. Además, el gobierno de China ha reclamado respetar esos compromisos de alto el fuego en Irán tras los ataques durante las últimas horas del ejército estadounidense. Continúa Vive Castilla y León junto a Iván Álvarez y Lucía Roales.

0: Dos y cuarto de la tarde, estamos de vuelta en la sintonía de Vive Radio, Vive Castilla y León, en este martes 26 de mayo, en el que desde la una les estamos contando todo lo que está pasando hoy en la comunidad. Tenemos ahora 45 minutos más por delante, hasta las 3, para seguir actualizando las noticias de Castilla y León. 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Noticias de este martes 26 de mayo. Lucía Roales, buenas tardes.
1: Buenas tardes.
0: Esta tarde se va a celebrar una reunión importante para el futuro de Renault. El ministro de Industria y Turismo, Jordi Hereu, va a mantener un encuentro con representantes de la factoría francesa y de los sindicatos para tratar de desbloquear la negociación del convenio colectivo. Unas conversaciones necesarias después de los paros protagonizados por la plantilla de Renault la semana pasada en las plantas de Valladolid, Palencia, Madrid y Sevilla.
1: Los trabajadores exigen a la dirección de la empresa que retorne la mesa de negociación con una propuesta justa para las plantillas. Fuentes del departamento que dirige Hereu han precisado que el encuentro está programado para las 5:30 de la tarde en la sede del Ministerio de Industria y Turismo en el Paseo de la Castellana de Madrid. El ministro ha seguido con atención los recientes acontecimientos alrededor de las plantas de Renault en Castilla y León. Las últimas negociaciones que no han fructificado entre empresa y sindicatos y los paros que como consecuencia se están sucediendo. En este contexto, el ministro, consciente de la importancia de Renault en la comunidad donde emplea a más de 6.000 personas, ha trasladado tanto a la empresa como a sindicatos su preocupación por esta situación.
0: Precisamente la situación de Renault ha provocado en los últimos días un cruce de acusaciones entre Partido Popular y Partido Socialista en Castilla y León. El PSOE ha registrado en las Cortes preguntas sobre el conflicto laboral en Renault y acusa a la Junta de mentir sobre sus contactos con los sindicatos.
1: El secretario del Grupo Parlamentario Socialista en las Cortes, Pedro González Reglero, acusaba ayer al consejero y portavoz en funciones, Carlos Fernández Carriedo, de mentir cuando la semana pasada aseguró que habían mantenido contactos tanto con la empresa como con los sindicatos, una circunstancia que poco después desmintió CESIF. Estas acusaciones fueron respondidas por la portavoz del Grupo Parlamentario Popular, Leticia García. Aseguraba que Alfonso Fernández Mañueco ha trabajado de forma constante y eficaz por el futuro industrial de Castilla y León. Y afirmaba García que el acuerdo está muy cerca y lamentaba que el PSOE haga política con algo tan serio. Por parte de los sindicatos, el representante de CESIF, Carlos Rodríguez, avisa de que acuden con la voluntad de dialogar, pero con la firmeza de conseguir las mejores condiciones posibles para los trabajadores.
2: Ante todo diálogo, pero que nadie se lleve a engaño, con la firme defensa de los trabajadores y trabajadoras de Renault. Esperemos que con la convocatoria del Ministerio de Industria haga reflexionar a la empresa y esta nos presente una propuesta acorde a las necesidades de la plantilla. También queremos desmentir las afirmaciones de la Junta de Castilla y León de que ha estado en contacto con las organizaciones sindicales.
0: La Universidad de León se planteará retirar al expresidente del Gobierno, José Luis Rodríguez Zapatero, el título de doctor honoris causa en el caso de que los indicios se conviertan en pruebas y de que se demuestre que hay más que indicios de su culpabilidad en el caso Plus Ultra.
1: La rectora de la ULE, Nuria González, ha afirmado que nos encontramos al inicio de las investigaciones y el auto tan solo tiene indicios, por lo que no hay pruebas suficientes como para plantearse retirar el honoris causa, por lo que vamos, ha dicho, a esperar al avance de las investigaciones. González ha recordado que la institución académica le otorgó el título a Zapatero en 2023 por su buen hacer como presidente del Gobierno, su trayectoria política y las leyes que se aprobaron dentro de su Gobierno. Por ello, ha querido dejar claro que si toda esa gestión queda en entredicho porque los indicios se convierten en pruebas, ese sería el momento en el que la Universidad de León se plantease retirarle a Zapatero el honoris causa.
0: Castilla y León sigue siendo la comunidad con mayor exclusión financiera de España, con más de 198.000 personas sin acceso presencial a servicios bancarios en sus municipios, según un informe del Banco de España.
1: Aunque la situación en la comunidad ha mejorado desde 2021, con una reducción del 31,8% de la población afectada, todavía 1.336 municipios de Castilla y León, casi el 60% del total, carecen de oficinas bancarias, cajeros o medios alternativos. El estudio destaca que el despliegue de oficinas móviles y otros servicios ha permitido reducir la brecha financiera, especialmente en el medio rural, donde 114 municipios han ganado acceso a servicios bancarios en los últimos años gracias a los sofibuses presentes principalmente en la provincia de León. El Banco de España ha presentado hoy en Valladolid el estudio que aporta todas estas cifras. Soledad Núñez es la subgobernadora de la institución.
3: Aparte de que haya podido haber la apertura de algún cajero automático o de alguna sucursal, que serán los menos, una contribución muy positiva, aunque en el conjunto del territorio español se ha reducido el número de sucursales, eso no quiere decir que en algunos sitios sí que se haya abierto alguna sucursal. En algunos se habrá destruido y en otras se ha abierto. Pero la contribución mayor, como creo que ya he dicho, viene de la parte de los ofibuses.
1: En el periodo analizado, el número de puntos de acceso se incrementaron en Castilla y León un 1,9% al pasar de los 4.369 a los 4.451. De ellos, 1.240 son oficinas, 2.033 cajeros y el resto, 1.178 medios alternativos. No obstante, pese a esta mejoría, Castilla y León continúa encabezando tanto el número absoluto como el porcentaje de población afectada por esta carencia, con un 8,3% de sus habitantes sin acceso presencial a servicios financieros, muy por encima de la media nacional.
0: Castilla y León supera los 20.000 millones de euros en exportaciones y más del 62% se concentran en Valladolid y en Burgos. Además, la comunidad crece un 16% en 2024 y consolida su fortaleza exterior, aunque mantiene una elevada dependencia de la automoción y del mercado europeo.
1: Estas son algunas de las conclusiones que se desprenden del análisis del comercio exterior de Castilla y León desde 2023 al 2025, que ha presentado hoy el Consejo de Cámaras de Comercio, Industria y Servicios de Castilla y León. Antonio Miguel Méndez Pozo es su presidente.
4: El dato que quiero destacar es que, claro, Castilla y León mantiene un modelo exportador sólido y con superávit estructural, lo cual es un dato importante. En 2025 alcanzamos más de 20.000 millones de euros en exportaciones, mientras que las importaciones se sitúan en torno a los 16.300 millones, lo cual supone que tenemos un superávit superior a los 3.700 millones de euros, lo que confirma nuestra capacidad para competir en los mercados internacionales. Indudablemente, los años, no solo ese periodo que tenemos, esto no sale por generación espontánea, sino que viene de una evolución muy positiva de unos años anteriores, prácticamente desde la salida de la crisis, vamos a situarnos en los años 12-13, que realmente ha habido una evolución muy positiva, una responsabilidad importante por parte del mundo empresarial, y hemos visto con claridad que indudablemente o nos lanzamos al mercado exterior o realmente las cosas pues no iban a salir. Hemos conseguido que nuestras pymes aprendan a salir al exterior. Es un trabajo que indudablemente no solo de las cámaras de comercio, sino de todas las organizaciones empresariales y principalmente, indudablemente, de los gobiernos que nos han ido desde esos años que he citado, pues gobernando y orientando y apoyando.
0: Izquierda Unida Castilla y León denuncia la irresponsabilidad de la Junta por mantener, a su juicio, un operativo contra incendios forestales claramente insuficiente, pese al escenario de riesgo entre moderado y extremo previsto para los próximos días en la comunidad. La formación señala que la propia Administración Autonómica advirtió de condiciones meteorológicas especialmente peligrosas, con vientos desecantes, temperaturas superiores a los 30 grados, humedades relativas bajas y tormentas eléctricas en todas las provincias.
1: Sin embargo, Izquierda Unida critica que la Junta no haya reforzado el dispositivo ni adelantado la declaración de época de peligro alto, una medida que, según voces del partido, permitiría contratar más personal y movilizar más medios materiales. Por ello, aseguran que la Junta retiró las guardias de los celadores de medio ambiente, lo que a su juicio debilita las labores de vigilancia y coordinación del operativo. En este sentido, recuerdan que los agentes medioambientales, al alertaron de la existencia de 237 plazas sin cubrir, cerca del 25% del total, con provincias que superan incluso el 30% de vacantes. La organización también se hace eco de las denuncias de Comisiones Obreras sobre la falta de constitución de todas las cuadrillas terrestres, la existencia de dotaciones de camiones incompletas y problemas en la planificación de calendarios del personal. Juan Gascón es el coordinador de Izquierda Unida Castilla y León.
5: Izquierda Unida de Castilla y León expone que la Junta mantiene un operativo insuficiente pese al alto riesgo de incendios que existe en nuestra comunidad. Consideramos que en estas condiciones extremas de vientos desecantes, de tormentas secas, ¿no?, y de altas temperaturas, se dan las condiciones óptimas para que los incendios puedan aflorar, ¿no? Y consideramos que la Junta de Castilla y León, el Partido Popular, tendría que haber declarado época de peligro alto para poder contratar más personal y tener la capacidad de movilizar más medios, ¿no?, incluso de otras comunidades, si hiciera falta. Los sindicatos también denuncian, ¿no?, Izquierda Unida quiere hacerse eco de ello, la falta de personal, ¿no?, los recortes que ha habido en vigilancia. Los agentes medioambientales hablan de 237 plazas sin cubrir, un 25% del total, y que se han retirado las guardias de los celadores de medio ambiente, ¿no?, lo cual para nosotros es un tema preocupante porque...
0: El presidente de la Diputación de Zamora, Javier Faúndez, ha informado hoy que está esperando que el juzgado número 2 de la provincia, que investiga la causa por fraude de subvenciones al Club Deportivo Ultra Sanabria, le traslade la providencia por la que le incluye como investigado para presentar el recurso en tiempo y forma contra esta imputación.
6: Yo lo he dicho desde un primer momento. Esto es molesto, es incómodo, pero cada vez estoy más convencido. Lógicamente, cuando te llaman como investigado a un sitio, pues lógicamente te preocupas, pero en lo que es mi periodo de gobierno en la Diputación, que empezó el día 27 de junio del año 2023, todos los documentos, y no estamos hablando de afirmaciones alegres, estamos hablando de todos los documentos que tenemos con respecto a la prueba Ultra Sanabria. No hay en ellos ni un solo reparo, ni ningún informe en contra, ni del secretario de la institución, ni de la interventora, ni de los técnicos de deporte.
0: Soria ya denuncia la falta de patrullas de la Guardia Civil en el medio rural. Desde el partido reclaman más medios y mayor presencia física de agentes en el territorio para atender, entre otras cuestiones, las incidencias de tráfico en la provincia soriana. Ángel Ceña, procurador en las Cortes de Castilla y León por Soria ya, cuestiona que una cobertura del 77% en seguridad ciudadana sea más que suficiente para la provincia, como sostiene el subdelegado del Gobierno.
1: La formación sorianista vincula esta denuncia con el incidente ocurrido el pasado 21 de mayo en la A2, cuando un autobús de la línea internacional Lyon-Madrid con 43 pasajeros permaneció más de una hora detenido en Arcos de Jalón sin una patrulla de tráfico disponible en la zona. Al respecto, Soria ya ha recordado que una patrulla de la Guardia Civil tuvo que desplazarse desde San Esteban de Gormaz hasta Arcos, recorriendo 110 kilómetros y empleando cerca de una hora para atender la incidencia. En opinión de Ceña, la ausencia de patrullas contribuye a generar una percepción de abandono estructural.
7: La pregunta de si hay suficientes patrullas para atender el tráfico rodado en la provincia de Soria. Yo creo que no. Y hace pocas semanas, dos semanas en concreto, hace dos semanas, el día 12 de mayo, el subdelegado de Gobierno dijo en la prensa que consideraba más que suficiente la cobertura de la Guardia Civil en la comarca del Alto Jalón. Más que suficiente, porque tenían un 77% de cobertura cuando lo normal y la media en España es el 80%. Bueno, pues yo creo que esto que estamos viviendo es un desmantelamiento de la Guardia Civil en muchos municipios de la provincia de Soria y no se puede conseguir. Y recordar también que la presencia de la Guardia Civil no solo es presencia de seguridad, es presencia institucional, es cohesión territorial del territorio y es otro servicio más de la ciudadanía. Y eso hay que mantenerlo.
0: Nueva jornada veraniega en Castilla y León y en toda España. El sol brilla en toda la comunidad con temperaturas mínimas que se mantienen en torno a los 15 grados, marcando récords en esta época del año, y máximas que superan los 30 en todo el territorio autonómico.
1: 33 grados en Palencia, Valladolid y Zamora, 32 en Salamanca, 31 en Burgos y 30 grados de máxima en Ávila, León, Segovia y Soria. Pese a las altas temperaturas, no se descarta algún chubasco disperso con tormenta, más probable en la mitad oeste de la comunidad. De hecho, ayer llovió en varios puntos de Castilla y León, tormentas ocasionales que no alteran el ascenso de los termómetros.
0: Unos termómetros que no van a bajar de los 30 grados en toda la semana y, atención, se van a superar los 35 de máxima en zonas del oeste durante las jornadas del miércoles, el jueves y el viernes. Y la Junta alerta, lo acaba de hacer hace apenas unos minutos, de un episodio de intrusión de polvo procedente de África hasta el jueves en toda Castilla y León. 2 y 31 minutos de la tarde. Hasta las 3 les acompañamos en la sintonía de Vive Radio.
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0: Vamos a ampliar una información que les hemos avanzado hace apenas unos minutos en titulares. Castilla y León supera los 20.000 millones de euros en exportaciones y más del 62% se concentra en Valladolid y en Burgos. Además, la comunidad crece un 16% en 2024 y consolida su fortaleza exterior, aunque mantiene una elevada dependencia tanto de la automoción como del mercado europeo.
1: Estas son algunas de las conclusiones que se desprenden del análisis de comercio exterior de Castilla y León desde 2023 a 2025 que ha presentado hoy el Consejo de Cámaras de Comercio, Industria y Servicios de Castilla y León. Antonio Miguel Méndez Pozo, el presidente del Consejo, ha comentado que es importante que se forme un gobierno autonómico cuanto antes, aunque ha subrayado que en funciones el gobierno también funciona bien.
4: Hombre, normalmente no ayuda, ¿no? Yo creo que es bueno que ya se consolide, que tengamos un gobierno, yo creo que lo tenemos claro, yo creo que aquí no. En Castilla y León ya tenemos clarísimo que tenemos un gobierno, o sea, no está materializado en una toma de, ni sabemos quiénes van a ocupar las distintas consejerías, pero indudablemente tenemos claro que vamos a tener un gobierno fuerte, con unos claridad de porcentajes de votos que han dado han consolidado una forma de gobernar. Y por lo tanto yo creo que de la mano de nuestro presidente, pues en breves fechas tendremos un apoyo parlamentario claro y tendremos un gobierno que indudablemente está. Yo creo que el trabajo que se está haciendo ahora en funciones es tan bueno como el que se venía haciendo cuando estaba en pleno funcionamiento.
1: El análisis geográfico del comercio exterior de Castilla y León confirma una clara concentración en el entorno europeo que absorbe aproximadamente un 75% de las exportaciones y cerca de dos tercios de las importaciones. Se observa además una progresiva diversificación hacia otros destinos con presencia creciente de mercados como Estados Unidos, Oriente Medio y China. El presidente del Consejo de Cámaras de Comercio de Castilla y León ha subrayado que la comunidad ha demostrado en los últimos años una notable fortaleza en su comercio exterior apoyada en una industria sólida.
4: Castilla y León es hoy una economía exportadora sólida, integrada en el mundo y con capacidad de competir, y ese es el reto que tenemos todo este entorno global que es tan difícil, tan comprometido y tan realmente tan asustante en ciertos momentos, pues que aquí tenemos con la tranquilidad que nos caracteriza a los castellanos y leoneses, pues que podamos hacer frente pues a todas las convulsiones que en este momento tenemos, internas, externas y medio pensionistas, como decía, que son las que están mucho más allá y que realmente también nos deben de preocupar, ¿no? Es un momento serio y bueno, que requiere empresarios muy seguros, muy comprometidos con la sociedad en la que se encuentran, con el país al que servimos, y por lo tanto yo creo que eso es una característica de toda España, ¿no? Pero bueno, estamos hablando de Castilla y León y yo creo que en eso somos especialistas, ¿no? En ese compromiso, en esa seriedad, en no abandonar nunca el barco y bueno, pues tratar de seguir sacando nuestras cosas adelante.
0: Unas 300 personas se han manifestado hoy por las calles del centro de Valladolid para protestar por el bloqueo de la negociación del convenio de limpieza en la provincia, que afecta a unas 5.500 personas.
1: A lo largo de la marcha, los manifestantes han coreado consignas como menos aplausos y más salario, trabajo esencial, sueldo decente o la limpieza se respeta. En este contexto, el responsable de Comisiones Obreras del Hábitat de Valladolid, Antonio Estrada, ha explicado que el asunto más lejano de la negociación es el de la incapacidad temporal que asegura pretende eliminar la patronal.
11: No es normal que una trabajadora, que es mayoritariamente en este sector, si cae de baja por enfermedad, que un facultativo te lo está justificando y garantizando, la empresa quiera quitarte salario. Eso no lo vamos a permitir, es un derecho que se consiguió hace ya muchos años. La diferencia es el complemento de IT. Sí que quieren congelar salarios, todos los complementos como la antigüedad en cuestión económica, pero lo que nos tiene totalmente en polos opuestos es el no percibir el 100% en caso de que el trabajador o trabajadora esté enfermo.
1: Los sindicatos han explicado que la patronal propone una subida salarial de en torno a un 2% y los representantes de los trabajadores ya han rebajado hasta una subida del 18,5% en total hasta el fin de la vigencia del convenio, dentro de 4 años. Un tema, el salarial, que también ha sido criticado por parte del responsable del sector en UGT, José Luis Martín San Juan.
12: Estamos aquí por el bloqueo del convenio, porque la patronal, intransigente como siempre, no solo se conforma con querernos retirar los derechos que durante muchos años nos ha costado ganar, y ya encima lo que nos proponen es una congelación salarial y no quieren darnos ni un porcentaje asumible para el sector. Nos han propuesto una congelación salarial y a cambio de eso nos dan una paguita que si subiera el salario mínimo interprofesional nos la irían quitando. Y encima no sería cotizable de cara a una posible baja por IT.
1: El jueves habrá otra manifestación a las puertas de Michelin y el domingo volverán a salir a la calle desde la Plaza Fuente Dorada. Si la situación no avanza, los sindicatos han advertido de que en las próximas semanas se convocará huelga.
0: Los trabajadores de Correos de Ponferrada han reclamado hoy, en una protesta a las puertas de la oficina principal, más personal y menos recortes ante la grave situación que vive el servicio, con sobrecarga de trabajo y estrés que provoca enfermedades entre los operarios.
1: Denuncian que no se cubren las jubilaciones, las bajas laborales o las vacaciones, lo que ha provocado que tan solo estén trabajando una docena de carteros para cubrir las 33 secciones de reparto de la capital berciana, mientras los jefes, dicen, se reparten millones.
0: Un nuevo cruce inteligente, dotado con señalización tecnológica, tratará de reducir la siniestralidad en la intersección de las carreteras VA203 y VP2303, en Cojeces del Monte, en la provincia de Valladolid. La Junta y la Diputación Vallisoletana han acometido de forma coordinada esta actuación de seguridad vial en un punto de paso diario en el que algunos conductores se saltan un stop, lo que ha provocado ya este año un accidente que se suma a los dos del ejercicio anterior.
1: Los cruces inteligentes, tal y como informa la Junta, son sistemas de señalización que incorporan sensores capaces de detectar la presencia de vehículos en los accesos secundarios y activar señales luminosas de advertencia en la vía principal en ambos sentidos de circulación. De esta forma, los conductores reciben un aviso anticipado que les permite moderar la velocidad, extremar la precaución y mejorar la seguridad en la intersección. José Luis Sanz Merino, consejero en función de movilidad y transformación digital.
13: Esta es una actuación de seguridad vial, básicamente. O sea, es una actuación alineada con el objetivo de la Junta de Castilla y León, en su red de carreteras autonómica, de propiciar actuaciones que mejoren la seguridad vial y, por lo tanto, la convivencia entre los peatones y también el tráfico rodado, y con la mira de evitar en la medida de lo posible accidentes. Señalaba el alcalde que el punto fundamental de intervención es la intersección entre la carretera autonómica, la SG-203 y la carretera provincial o de la Diputación Provincial que se cruza, y como se ha comentado, pues ha habido unos cuantos accidentes. Afortunadamente aquí no ha habido que lamentar víctimas graves, pero es un ensayo que llevamos haciendo ya desde hace mucho tiempo en toda la comunidad autónoma, en prácticamente todas las provincias. En concreto llevamos ya con esto, me parece que es la undécima actuación de este tipo.
0: La Junta de Castilla y León distribuirá en la provincia de León, con una inversión de más de 2 millones de euros, un total de 21 puntos limpios móviles, compuestos por un camión eléctrico, dos puntos de recarga y una caja de recogida separada de hasta 22 tipos de residuos.
1: Tres de esos puntos móviles, con una inversión de 373.000 euros, han sido entregados hoy por el consejero en funciones de Medio Ambiente, Vivienda y Ordenación del Territorio, Juan Carlos Suárez Quiñones, al Ayuntamiento de La Bañeza, a la Mancomunidad del Páramo y a la Mancomunidad de Municipios del Sur de León, que beneficiarán a más de 32.000 personas repartidas en 42 municipios.
0: La pensión media se sitúa en Castilla y León en 1.373 euros, 3 euros más que la media nacional, después de que se incrementase en un 4,75% respecto al dato de mayo del año pasado. En cuanto al número de prestaciones, que superaron las 638.000, casi dos terceras partes fueron de jubilación, con una pensión media que ascendió a 1.567 euros. También destacan otro tipo de prestaciones por incapacidad permanente, viudedad, orfandad o en favor de otros familiares.
1: El índice de precios industriales se elevó en Castilla y León un 3% en abril respecto al mismo mes de 2025, una evolución inferior a la media nacional, donde este parámetro se disparó más de 5 puntos por encima de la comunidad.
0: Valladolid ordena las terrazas de la Plaza Mayor para recuperar espacio público. El Ayuntamiento ha presentado una nueva regulación con el objetivo de mejorar la movilidad peatonal y favorecer la convivencia entre vecinos y hosteleros. La propuesta se someterá a un mes de exposición pública antes de su aprobación definitiva.
1: Entre las principales medidas figuran la prohibición de instalar mesas y sillas bajo los soportales, la eliminación de mamparas y cerramientos permanentes y la unificación de criterios de diseño, materiales y colores del mobiliario. Además, se reforzará el control sobre la ocupación del espacio público, ajustando las autorizaciones a la superficie de cada establecimiento y limitando la distancia entre los locales y sus terrazas. El concejal de Tráfico y Movilidad, Alberto Gutiérrez Alberca, defiende que la iniciativa busca compatibilizar la actividad económica con la calidad urbana y el descanso vecinal, debido a que en los últimos años la tendencia del ocio ha cambiado en la ciudad.
14: Los cambios que en la vida ciudadana, pues el COVID tuvo, y hace que evidentemente los ciudadanos quieren disfrutar más de las zonas exteriores y se hace un uso muy intensivo y bueno, dentro de la actividad de la ciudad, pues la hostelería es un elemento fundamental.
1: Por su parte, el presidente de la Asociación Provincial de Hostelería, Jaime Fernández, ha respaldado la regulación y ha incidido en que se sancione a los establecimientos que no cumplan con la normativa.
15: El que no cumpla, que se le sancione, porque está claro, si hay una ordenanza que hay que cumplirlo, hay que cumplirlo. Y no valen términos medios, se avisa, no se avisa, pues se quita la terraza y evitamos que así muchos paguen justos por pecadores, porque después tenemos las acciones de vecinos. Siempre la hostelería, que si el ruido, está demostrado que el ruido no está dentro de los locales, el ruido se monta afuera. Yo apostaría también que en vez de criticar tanto la hostelería, que se miren los botellones.
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0: ha sabido entender esto perfectamente y lo ha convertido en un gran escaparate internacional en torno a nuestra calidad y a la capacidad de la innovación del sector. Por eso, de verdad, os felicito a la Diputación de Zamora, a la Fundación Escuela Internacional de las Industrias Lácteas y a todas las entidades que estáis por detrás de todo ello para sacarlo adelante. Creo que es evidente, pero lo remarco, tenéis el firme compromiso de la Junta de Castilla y León y de su presidente, Alfonso Fernández Mañueco, para que este proyecto siga creciendo como lo ha hecho hasta ahora. Castilla y León es número uno en el sector lácteo, como bien decías, David. Es una potencia láctea y quesera a nivel nacional. Somos la primera comunidad de España en producción de leche de oveja, la segunda en producción de leche de vaca y la sexta si nos referimos a la leche de cabra. Y, como decías, uno de cada tres quesos se produce aquí. La industria láctea representa el 18% del volumen de la industria agroalimentaria en nuestra comunidad, en Castilla y León. Genera alrededor de 3.000 millones de euros de facturación y más de 6.000 empleos. Hay más de 140 empresas por detrás del sector lácteo. Tenemos aquí, en Castilla y León, el 20% de la industria láctea a nivel nacional.
1: González Corral ha destacado la calidad de nuestros productos, ha dicho, y el esfuerzo del sector productor y la industria transformadora, así como el firme compromiso de la Junta a través del Plan Estratégico de la Industria Agroalimentaria y su apuesta por la innovación desde el trabajo que desarrollan la Estación Tecnológica de la Leche, el Itacil y los dos AQIs relacionados con el sector lácteo.
0: Desde luego que si además algo podemos decir es que nuestros quesos son de calidad. Luego hablaremos de esas figuras de calidad. Pero esa calidad lo que nos permite es crecer dentro, como decíamos, pero también crecer fuera. Y es que cada vez exportamos más nuestros productos. En el año 2025, 47.000 toneladas de queso por un valor de 235 millones de euros. El 27% de las exportaciones a nivel nacional eran aquí, de Castilla y León. Y ese liderazgo no es casualidad, como decía, es fruto de la calidad de nuestros productos y del esfuerzo, como no, del sector productor y de la industria transformadora. Castilla y León cuenta con 6 figuras de calidad vinculadas al queso. La DOP de queso zamorano, la EGP de queso castellano, queso de Valdeón, los Bellos y queso de Burgos y la marca de garantía queso Arribes de Salamanca. Y a ello se suma la promoción que realizamos de todos estos productos también y los que no están amparados bajo alguna figura de calidad a través de Tierra de Sabor.
1: La presidenta del patronato de la Fundación Escuela Internacional de Industrias Lácteas, Sara Fregeneda, ha apuntado que aunque la Fromago Cheese Experience es una feria de queso, va mucho más allá.
2: Une a todo el sector ganadero, todo el sector quesero y todo lo que va un poco más allá. Este año, además, queremos incluir también la presencia de otros oficios tradicionales, como las hilanderas. Tendremos presencia de ese producto que está en extinción porque no se utiliza, porque no se le da valor, como es la lana de las ovejas, pero que tradicionalmente pues ha tenido mucha historia y mucha importancia en nuestra comunidad y en nuestro país. Y contaremos con confirmados ya a día de hoy, más de 300 expositores, de ellos el 80% queseros, más de 400 espacios ya confirmados, estamos ya al 98% de ocupación, ahora mismo tenemos lista de espera y esperamos en mayo cerrar ya totalmente las inscripciones. A día de hoy solamente está abierta la parte internacional porque, como hemos dicho desde el principio de la organización de esta edición, queremos reforzar toda esa presencia internacional para conseguir que la feria se considere como tal y que todos los productores puedan optar a esas ayudas para estar presentes en la feria en las próximas ediciones.
1: El presidente de la Diputación de Zamora, Javier Faúndez, ha reivindicado la cita como un evento consolidado que convierte a la ciudad zamorana en la capital europea del queso durante su celebración y que aspira ahora a convertirse en la capital mundial de este producto lácteo.
3: Fromago es una feria que va a hacer este año su tercera edición, una feria que empezó con un proyecto ilusionante, pero que era un proyecto como otros muchos que empiezan. Un proyecto que tenía como objetivo, en primer lugar, hacer una feria de calle, que es muy importante, y en esa feria de calle promocionar un producto estrella, que es el queso. Tuvimos una primera edición, una segunda edición, que fue una segunda edición de consolidación, con una

0: Cifras espectaculares, más de 300.000 personas en una feria de calle. Una edición en la que, como bien dijo Sara, se vendieron 170.000 kilos de queso, más otros productos que maridaban con el queso, y que tuvo una repercusión nacional e internacional tremendamente importante. Vamos a una tercera edición.
1: 2:51, 9 minutos para las 3 de la tarde.
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0: La Guardia Civil ha localizado esta mañana con vida y en buen estado de salud a un joven que había desaparecido ayer por la tarde en la Sierra de Prádena, en la provincia de Segovia. Este hombre había salido desde la localidad madrileña de Robregordo en dirección al municipio segoviano cuando en torno a las 12 y cuarto de la noche el centro de emergencias comunicó que una persona había desaparecido.
1: El joven no conocía la zona y se había quedado sin batería en el teléfono móvil, siendo la última posición conocida un punto intermedio entre ambas localidades. De forma inmediata, la Guardia Civil lideró, dirigió y coordinó un dispositivo de búsqueda que se prolongó durante toda la noche. Finalmente, a las 9:15 de esta mañana, una patrulla de seguridad ciudadana localizó al joven en una parada de autobús del término municipal de Prádena, en buen estado de salud. En total, cerca de 50 personas participaron en las labores de búsqueda y localización.
0: Agentes de la Brigada Provincial de Extranjería y Fronteras detuvieron el pasado 21 de mayo a dos personas que se dedicaban a realizar empadronamientos ficticios en el Ayuntamiento de Ávila de migrantes a cambio de cantidades de entre 200 y 600 euros. También localizaron varias viviendas donde había inscritos hasta 27 extranjeros en situación irregular, además de los empadronados reales.
1: Según informan hoy fuentes de la subdelegación del Gobierno en Ávila, a los investigados se les imputan presuntos delitos de falsedad documental y favorecimiento de la inmigración ilegal. La investigación se inició hace dos meses al detectarse, en colaboración con el Padrón Municipal del Ayuntamiento de Ávila, altas masivas en determinados domicilios y en cortos periodos de tiempo. La investigación constató la existencia de un entramado delictivo que captaba a ciudadanos extranjeros en situación irregular o regular, principalmente de origen magrebí, a quienes ofrecían la posibilidad de empadronarse en viviendas de Ávila sin residir en ellas a cambio del pago de entre 200 y 600 euros. Los investigadores detectaron e identificaron a un individuo de nacionalidad española que se encargaba de facilitar o localizar los inmuebles necesarios para formalizar los empadronamientos y de percibir las cantidades económicas acordadas, coordinándose con otro individuo de nacionalidad marroquí que desempeñaba un papel de intermediario en la captación de interesados en conseguir un certificado de empadronamiento en Ávila.
0: Y dos personas han resultado heridas tras chocar un turismo contra un corzo en la Nacional 120 a la altura de Melgar de Fernamental, en la provincia de Burgos.
1: Una mujer de unos 35 años y un hombre de unos 40 han tenido que ser trasladados al Complejo Asistencial Universitario de Burgos tras este accidente ocurrido anoche en torno a las 11:30. El siniestro ha ocurrido en el kilómetro 161 de la Nacional 120.
0: Y antes de la información del tiempo, les contamos que mañana arranca una nueva edición del Festival Internacional de las Artes de Castilla y León, El Fácil, que se va a desarrollar desde mañana miércoles hasta el próximo domingo en Salamanca. Hablaremos de ello mañana aquí en la sintonía de Vive Castilla y León. Lucía Rales, compañera, gracias, hasta mañana.
1: Hasta mañana.
0: Vamos con la información del tiempo.
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0: Información del tiempo que nos acerca como cada día Daniel Angulo. Buenas tardes.
3: Hola, buenas tardes, amigos oyentes de Vive Radio y Vive Castilla y León. Hola, Iván. Hola a todos. Tenemos por delante, como ya se presume durante la mañana, una jornada muy calurosa otra vez, con temperaturas por encima de los 30 grados también en todas las capitales de provincia de Castilla y León. Estarán rondando los 30, por ejemplo, en Burgos, pero atención porque en Zamora, Valladolid, se llegarán a los 33 y en el resto, pues entre 31 y 32. Es decir, una jornada muy calurosa para estar a finales de mayo. Y después de una noche que ha sido también muy templada, con valores mínimos, por ejemplo, en Segovia, pues han estado rondando los 18 grados. 15,6 han tenido en Ávila, 15,5 en Valladolid, 12 ha sido la mínima de Palencia, 15 en León, 15,5 también en Zamora, 15 en Salamanca. Y decíamos en Burgos, pues en el aeródromo han tenido una mínima de 11 grados, 13 grados en lo que es el centro de la capital, que ya sabemos que siempre en el centro de las ciudades, pues la temperatura es algo más alta que a las afueras. afueras, y 10,2 ha sido la mínima de Soria, un poco más baja, más baja que en el resto de las capitales de provincia. Pues jornada, como decíamos, hoy de sol, ya lo estamos viendo, con algunas nubes altas esta tarde que pueden aparecer sobre todo por el centro, por el oeste, por el norte montañoso de León, alguna nube de desarrollo, sin importancia, y noche muy agradable con viento flojo o en calma. Mañana, bueno, pues tenemos ligeros cambios, va a ser una jornada más calurosa que hoy, atención, mañana ya superando incluso los 30 grados en Burgos, pueden llegar a los 31 y se pueden alcanzar a los 34 en Valladolid, 35 en Zamora y en el resto sobre 33, 34 grados también, pero con nubes de desarrollo que dejarán algunos chubascos y algunas tormentas, sobre todo en zonas del oeste. Sigue ahí un poco la existencia de aire frío al oeste de la península ibérica y va a ser la zona del Bierzo, el oeste de León, norte montañoso de León, Montes de León también, donde se puedan formar tormentas y algunos chubascos por la tarde, que podrían también aparecer en el sur de Salamanca, por el sur de Ávila, en el sistema central. En el resto, nubes medias, nubes de desarrollo y, como decía, mañana unas temperaturas muy altas. Y el calor nos va a seguir acompañando, por lo menos hasta el final de la semana. El viernes también será una jornada calurosa, con valores que ya estarán rondando los 33, 35 grados, esperan incluso en Valladolid. Podría ya el domingo, a partir del final de semana, ir cambiando el tiempo y llegar aire más fresco y bajar las temperaturas, y eso mismo pasaría con el inicio del mes de junio. Pero esto hay que ir matizándolo poco a poco. De momento, jornada hoy calurosa, mañana tormentas por el oeste, y en los días siguientes va a continuar el calor acompañándonos. Nada más, Iván, buenas tardes, feliz día a todos, feliz tarde.
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0: Y relacionado con el tiempo, tenemos que contarles que la Junta recomienda tomar medidas de precaución ante la predicción de altas concentraciones de partículas de polvo en el aire procedentes del norte de África. Un episodio que va a comenzar a afectar desde esta misma tarde hasta al menos el jueves de esta misma semana y que se va a extender por todo el territorio de Castilla y León. Se trata de un proceso absolutamente natural sobre el que no cabe intervención humana, salvo la adopción de precauciones para minimizar la exposición a este tipo de partículas. Esta alerta es predictiva, dado que la información está disponible a través de los modelos de la calidad del aire, y la predicción indica que previsiblemente se pueden alcanzar valores superiores en los próximos días, desde hoy martes, como decimos, desde esta misma tarde hasta el jueves de esta misma semana. Falta un minuto para llegar a las 3 de la tarde. Ya están preparados los compañeros, las compañeras de las diferentes provincias para acercarles la última hora de lo que está pasando, como decimos, en el territorio de Castilla y León, también la información nacional e internacional. Nosotros estaremos de vuelta mañana miércoles a partir de la 1 con más Vive Castilla y León. Gracias, Ángel de Jesús, gracias también a todos ustedes por escuchar un día más al otro lado de la radio, y recuerden que mañana a las 12 se estrena aquí en Vive Radio Río de la Vida, este nuevo programa que les va a hablar de la pesca y también de la naturaleza, aquí en la sintonía, como decimos, de Vive Radio cada miércoles a partir de las 12. Pasen buena tarde y sean felices. Hasta mañana. Adiós.

Son las 3 de la tarde.

0: deportivas.
1: ¿Qué tal? Buenas tardes. Esta tarde se va a celebrar una reunión importante para el futuro de Renault. El ministro de Industria y Turismo, Jordi Hereu, va a mantener un encuentro con representantes de la factoría francesa y de los sindicatos para tratar de desbloquear la negociación del convenio colectivo. Unas conversaciones necesarias después de los paros protagonizados por la plantilla de Renault la semana pasada en las plantas de Valladolid, Palencia, Madrid y Sevilla. Los trabajadores exigen a la dirección de la empresa que retome la mesa de negociación con una propuesta justa para las plantillas. Precisamente la situación de Renault ha provocado en los últimos días un cruce de acusaciones entre Partido Popular y Partido Socialista en Castilla y León. El PSOE ha registrado en las Cortes preguntas sobre el conflicto laboral en Renault y acusa a la Junta de mentir sobre sus contactos con los sindicatos. Estas acusaciones fueron respondidas por la portavoz del Grupo Parlamentario Popular, Leticia García, quien aseguraba que Alfonso Fernández Mañueco ha trabajado de forma constante y eficaz por el futuro industrial de Castilla y León y afirmaba también que el acuerdo está muy cerca y lamentaba que el PSOE haga política con algo tan serio. Por parte de los sindicatos, el representante de CESIF, Carlos Rodríguez, avisa de que acuden con la voluntad de dialogar, pero con la firmeza de conseguir las mejores condiciones posibles para los trabajadores.
2: Ante todo diálogo, pero que nadie se lleve a engaño, con la firme defensa de los trabajadores y trabajadoras de Renault. Esperemos que con la convocatoria del Ministerio de Industria haga reflexionar a la empresa y esta nos presente una propuesta acorde a las necesidades de la plantilla. También queremos desmentir las afirmaciones de la Junta de Castilla y León de que ha estado en contacto con las organizaciones sindicales.
1: Castilla y León sigue siendo la comunidad con mayor exclusión financiera de España, con más de 198.000 personas sin acceso presencial a servicios bancarios en sus municipios, según un informe del Banco de España. Aunque la situación en la comunidad ha mejorado desde 2021, con una reducción del 31,8% de la población afectada, todavía 1.336 municipios de Castilla y León, casi el 60% del total, carecen de oficinas bancarias, cajeros o medios alternativos. Escuchamos a Soledad Núñez, subgobernadora del Banco de España.
3: Aparte de que haya podido haber la apertura de algún cajero automático o de alguna sucursal, que serán los menos, una contribución muy positiva, aunque en el conjunto del territorio español se ha reducido el número de sucursales, eso no quiere decir que en algunos sitios sí que se haya abierto alguna sucursal. En algunos se habrá destruido y en otras se ha abierto. Pero la contribución mayor, como creo que ya he dicho, viene de la parte de los ofibuses.
1: Castilla y León supera los 20.000 millones de euros en exportaciones y más del 62% se concentran en Valladolid y en Burgos. Además, la comunidad crece un 16% en 2024 y consolida su fortaleza exterior, aunque mantiene una elevada dependencia de la automoción y del mercado europeo. Estas son algunas de las conclusiones que se desprenden del análisis del comercio exterior de Castilla y León desde el 2023 al 2025 que ha presentado hoy el Consejo de Cámaras de Comercio, Industria y Servicios de la Comunidad. Antonio Miguel Méndez Pozo es el presidente del Consejo de Cámaras de Castilla y León.
4: El dato que quiero destacar es que, claro, Castilla y León mantiene un modelo exportador sólido y con superávit estructural, lo cual es un dato importante. En 2025 alcanzamos más de 20.000 millones de euros en exportaciones, mientras que las importaciones se sitúan en torno a los 16.300 millones, lo cual supone que tenemos un superávit superior a los 3.700 millones de euros, lo que confirma nuestra capacidad para competir en los mercados internacionales.
1: La Universidad de León se planteará retirar al expresidente del Gobierno, José Luis Rodríguez Zapatero, el título de doctor honoris causa en el caso de que los indicios se conviertan en pruebas y de que se demuestre que hay más que indicios de su culpabilidad en el caso Plus Ultra. Y estamos viviendo una nueva jornada veraniega en Castilla y León y en toda España. Temperaturas por encima de los 30 grados en toda la comunidad. Durante la jornada de mañana, de jueves y del viernes, se van a alcanzar los 35 grados en el oeste de Castilla y León. 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

0: ¿Qué tal? Buenas tardes. El juez Calama pospone la declaración del expresidente del Gobierno, José Luis Rodríguez Zapatero, a los días 17 y 18 de junio. Esta es la respuesta del magistrado a la petición por parte del expresidente en la que solicitaba aplazar su declaración ante la Audiencia Nacional prevista para el 2 de junio. Zapatero fue citado para ese día imputado por organización criminal, tráfico de influencias y falsedad. La portavoz del Gobierno, Elma Saiz, ha insistido en que el procedimiento para conceder la ayuda a la aerolínea Plus Ultra respondió absolutamente al marco regulatorio establecido y fue impecable, transparente y riguroso.
1: Mire, yo no me voy a pronunciar sobre un procedimiento judicial que está abierto. Bueno, sí que me puedo pronunciar y hablar de ese contexto tan complicado y cómo el Gobierno desplegó ayudas que protegieron a muchísimas empresas, siempre respetando el marco regulador establecido y además procedimientos que se miraron con lupa, no solamente por un control de la administración. Ya he enumerado las diferentes instituciones que también lo hicieron. Sobre eso sí que me puedo pronunciar, pero respetando un procedimiento judicial que se encuentra abierto.
0: El juez Juan Carlos Peinado ha declarado acusada a la esposa del presidente del Gobierno, Begoña Gómez, y le ha requerido para que asista a una audiencia preliminar el próximo 9 de junio. Así lo ha decidido el magistrado en un auto en el que también llama a comparecer como acusados en esa audiencia la asistenta de Gómez, Cristina Álvarez, y al empresario Juan Carlos Barrabés, los otros dos investigados en la causa. Por parte del Gobierno, Elma Saiz ha valorado el último informe de la UCO, que es muy revelador de la inocencia de Begoña Gómez. El líder del PP, Alberto Núñez Feijóo, ha mostrado su extrañeza porque los socios de Pedro Sánchez digan que quieren un gobierno limpio y les ha advertido de que tienen muy mal concepto de sus votantes y creen que lo mejor es sostener, según sus palabras, al ejecutivo más corrupto de la historia de la democracia.
2: Los socios que siguen apoyando al gobierno, pase lo que pase, ocurra lo que ocurra, información tras información, y que los socios sigan apoyando, comprenderá usted que esto es inédito. Lo que sabemos es que lo que están diciendo, que quieren un gobierno limpio, no concuerda con sus actos. Están manteniendo el gobierno más sucio de la democracia española.
0: Sumar y socios de investidura de Pedro Sánchez han abogado por agotar la legislatura, pero han exigido explicaciones al gobierno por el caso Plus Ultra y piden regular más la actividad de los exmandatarios o incluso un adelanto electoral, algo que descarta Sumar, pese a que algunos diputados de ese espacio reconocen que los indicios del sumario sobre Zapatero no son buenos. Por su parte, la líder de Podemos, Ione Belarra, ha recalcado que desde el punto de vista la legislatura ya estaba muerta antes del caso de Zapatero.
3: La solución nunca puede estar en que deje de haber un gobierno para que venga el gobierno de los amigos de Montoro. Es que no entiendo cuál es la vía. En Podemos creemos que la legislatura ya estaba muerta antes del caso de Zapatero, que esta situación se lo pone muy difícil, cada vez más cuesta arriba al gobierno, pero que la solución, el poder salir de esta situación como país, solo se va a resolver apoyándonos en la gente que se está manifestando, en las movilizaciones que están construyendo la primavera de movilizaciones más fuerte desde que gobierna el Partido Socialista.
0: Jonathan Andic, investigado por la muerte de su padre y fundador de Mango, Isaac Andic, ha anunciado mediante una carta abierta a la plantilla que deja la vicepresidencia de la compañía temporalmente para centrarse en defender su inocencia. El secretario general de Vox, Ignacio Garriga, ha asegurado que todavía no han recibido ninguna llamada del presidente de Andalucía y candidato a la reelección, Juan Manuel Moreno Bonilla, y le ha instado a que levante el teléfono. Por su parte, el líder del PP, Alberto Núñez Feijóo, ha respondido asegurando que las elecciones andaluzas pusieron de manifiesto que los andaluces dijeron con claridad que quieren que Juanma Moreno continúe como presidente de la Junta y que el PP sea el partido de gobierno. La Estación Biológica de Doñana ha mostrado su preocupación por la situación en el Parque Nacional con un incendio que afecta principalmente a las dunas y corrales de marismillas en el sector suroeste de Doñana, una zona de enorme valor ecológico y clave para la biodiversidad. En clave internacional, el ejército de Estados Unidos ha lanzado, según sus palabras, ataques en defensa propia contra embarcaciones iraníes y bases de lanzamiento de misiles ubicadas en el sur de Irán. Además, el gobierno de China ha reclamado respetar los compromisos del alto el fuego en Irán tras esos ataques de las últimas horas contra el sur del país asiático y por ahora no hay informaciones sobre víctimas o daños. Continúa la programación en MIBE Radio. Buena tarde a todos.

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0: Son las 4 de la tarde. 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
1: ¿Qué tal? Buenas tardes. El juez Calama pospone la declaración del expresidente del gobierno José Luis Rodríguez Zapatero a los días 17 y 18 de junio. Esta es la respuesta del magistrado a la petición por parte del expresidente en la que solicitaba aplazar su declaración ante la Audiencia Nacional prevista para el día 2 del mismo mes. La portavoz del gobierno, Elma Saiz, ha insistido en que el procedimiento para conceder la ayuda a la aerolínea Plus Ultra respondió absolutamente al marco regulatorio establecido y fue impecable, transparente y riguroso. Sin movernos de tribunales, el juez Juan Carlos Peinado ha declarado acusada a la esposa del presidente del gobierno, Begoña Gómez, que ha requerido para que asista a una audiencia preliminar el próximo día 9 de junio. Por su parte, el líder del PP, Alberto Núñez Feijóo, ha mostrado su extrañeza porque los socios de Pedro Sánchez digan que quieren un gobierno limpio y les ha advertido de que tienen muy mal concepto de sus votantes y creen que lo mejor es sostener, según sus palabras, al ejecutivo más corrupto de la historia de la democracia. Y en clave internacional, el ejército de Estados Unidos ha lanzado, según sus palabras, ataques en defensa propia contra embarcaciones iraníes.

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0: Son las 5 de la tarde. 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
1: ¿Qué tal? Buenas tardes. El juez Calama pospone la declaración del expresidente del gobierno José Luis Rodríguez Zapatero a los días 17 y 18 de junio. Esta es la respuesta del magistrado a la petición por parte del expresidente en la que solicitaba aplazar su declaración ante la Audiencia Nacional prevista para el día 2 del mismo mes. La portavoz del gobierno, Elma Saiz, ha insistido en que el procedimiento para conceder la ayuda a la aerolínea Plus Ultra respondió absolutamente al marco regulatorio establecido y fue impecable, transparente y riguroso. Sin movernos de tribunales, el juez Juan Carlos Peinado ha declarado acusada a la esposa del presidente del gobierno, Begoña Gómez, que ha requerido para que asista a una audiencia preliminar el próximo día 9 de junio. Por su parte, el líder del PP, Alberto Núñez Feijóo, ha mostrado su extrañeza porque los socios de Pedro Sánchez digan que quieren un gobierno limpio y les ha advertido de que tienen muy mal concepto de sus votantes y creen que lo mejor es sostener, según sus palabras, al ejecutivo más corrupto de la historia de la democracia. Y en clave internacional, el ejército de Estados Unidos ha lanzado, según sus palabras, ataques en defensa propia contra embarcaciones iraníes.

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0: Son las 6 de la tarde. 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
1: ¿Qué tal? Buenas tardes. El juez Calama ha aplazado la declaración del expresidente del gobierno, José Luis Rodríguez Zapatero, ante la Audiencia Nacional, que pasa ahora los días 17 y 18 de junio, tras aceptar su petición de cambio de fecha, prevista inicialmente para el 2 de junio. En el plano político, el caso sigue generando reacciones dentro del PSOE. El ministro de Justicia, Félix Bolaños, defiende la presunción de inocencia, mientras el presidente de Castilla-La Mancha, Emiliano García Page, ha llegado a pedir una cuestión de confianza o incluso la convocatoria de elecciones anticipadas. Sin salir del ámbito judicial, el juez Juan Carlos Peinado ha citado como acusada a Begoña Gómez para una audiencia preliminar el 9 de junio. El magistrado advierte de que deberá comparecer personalmente y que, si no lo hace, podría ser conducida por la fuerza pública, incluso con posibles medidas cautelares. Jonathan Andic deja temporalmente la vicepresidencia de Mango para centrarse en su defensa tras ser investigado por la muerte de su padre. Y en lo meteorológico, buena parte de Europa Occidental sufre una ola de calor inusual para estas fechas, con temperaturas rozando los 40 grados en España, pero también en Reino Unido o Francia, donde se han superado los 38.

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0: Riders, ¿qué tal? Muy buenas tardes. Un placer, como siempre, estar a vuestro lado compartiendo, como siempre, las canciones que tanto nos gustan en cada momento compartirlas en la sintonía de Vive Radio. La Taberna del Buda llegan desde León, se llaman Café Quijano y son grandes exponentes y, sobre todo, embajadores de nuestra tierra. Mucha más música. Sebastián Yatra, vive lo tuyo, vive tu radio, vive tu tarde con Robin Cozzi. Bienvenidos.
1: Es una voz.

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Vive lo tuyo, vive tu radio, vive tu tarde con Robert Fonsi.

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Está demostrando que tiene visos a ser de nuevo la canción del verano y si no, tiempo al tiempo. Juan Magán, Omar Montes se juntan para este clásico de Ayer la vi, pero con una versión más renovada en este 2026. Vive de la semana. Disfrútalo.

momento para hacer una mini pausa, merendamos rápidamente y tenemos mucho más que ofrecerte y regalarte en la cinta de Vive Radio, así que quédate con nosotros, que en la próxima hora vamos a seguir compartiendo grandes canciones de ayer y de siempre, al igual que de hoy y por supuesto del mañana. Vive lo tuyo, vive tu radio, vive tu tarde con Robin Coche.

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0: son las 7 de la tarde. 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
1: ¿Qué tal? Buenas tardes. El juez Calama ha aplazado la declaración del expresidente del gobierno, José Luis Rodríguez Zapatero, ante la Audiencia Nacional, que pasa ahora los días 17 y 18 de junio, tras aceptar su petición de cambio de fecha, prevista inicialmente para el 2 de junio. En el plano político, el caso sigue generando reacciones dentro del PSOE. El ministro de Justicia, Félix Bolaños, defiende la presunción de inocencia, mientras el presidente de Castilla-La Mancha, Emiliano García Page, ha llegado a pedir una cuestión de confianza o incluso la convocatoria de elecciones anticipadas. Sin salir del ámbito judicial, el juez Juan Carlos Peinado ha citado como acusada a Begoña Gómez para una audiencia preliminar el 9 de junio. El magistrado advierte de que deberá comparecer personalmente y que, si no lo hace, podría ser conducida por la fuerza pública, incluso con posibles medidas cautelares. Jonathan Andic deja temporalmente la vicepresidencia de Mango para centrarse en su defensa tras ser investigado por la muerte de su padre. Y en lo meteorológico, buena parte de Europa Occidental sufre una ola de calor inusual para estas fechas, con temperaturas rozando los 40 grados en España, pero también en Reino Unido o Francia, donde se han superado los 38.

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En esta nueva hora compartimos grandes canciones como este tema que fue Vive de la semana hace muy poquito, de Paul, La última bala, seguidamente por la mejor música de siempre también, y este gran artista ya muy bien afincado en el pop internacional, Lewis Capaldi, Wish You the Best. Vive lo tuyo, vive tu radio, vive tu tarde con Robin Cozzi.

No sé si lo has visto en las redes sociales, en su llegada a Argentina fue todo un clamor. La gente se agolpaba en su llegada al aeropuerto. Y es que Leire Martínez está cosechando grandes éxitos ya en solitario, y con esta canción y muchas más que tiene su discografía, seguro que te enamorará. Leire Martínez, mi nombre, seguidamente por Maroon 5. Vive lo tuyo, vive tu radio, vive tu tarde con Robin Cucci.

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es nuestro Vive de la Semana. Lo has bailado muchísimas veces y en esta nueva versión seguro que lo seguirás haciendo. Él es Omar Montes, que acompaña en este caso a Juan Magán. Ayer la vi, Vive de la Semana. Disfrútalo.

Te tengo que decir hasta luego, pero ha sido un placer. Gracias, como siempre, estar a tu lado en la cinta de Vive Radio, disfrutando contigo y compartiendo temazos. En la producción musical, como siempre, mi querido Mario Move. Vive lo tuyo, vive tu radio, vive tu tarde con Robin Cutsi. Nos vemos. Chao.

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0: Son las 8 de la tarde. 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
1: ¿Qué tal? Buenas tardes. El juez Calama ha aplazado la declaración del expresidente del gobierno, José Luis Rodríguez Zapatero, ante la Audiencia Nacional, que pasa ahora los días 17 y 18 de junio, tras aceptar su petición de cambio de fecha, prevista inicialmente para el 2 de junio. En el plano político, el caso sigue generando reacciones dentro del PSOE. El ministro de Justicia, Félix Bolaños, defiende la presunción de inocencia, mientras el presidente de Castilla-La Mancha, Emiliano García Page, ha llegado a pedir una cuestión de confianza o incluso la convocatoria de elecciones anticipadas. Sin salir del ámbito judicial, el juez Juan Carlos Peinado ha citado como acusada a Begoña Gómez para una audiencia preliminar el 9 de junio. El magistrado advierte de que deberá comparecer personalmente y que, si no lo hace, podría ser conducida por la fuerza pública, incluso con posibles medidas cautelares. Jonathan Andic deja temporalmente la vicepresidencia de Mango para centrarse en su defensa tras ser investigado por la muerte de su padre. Y en lo meteorológico, buena parte de Europa Occidental sufre una ola de calor inusual para estas fechas, con temperaturas rozando los 40 grados en España, pero también en Reino Unido o Francia, donde se han superado los 38.

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Son las 2 de la madrugada.